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4: Caravan of Love, Isley J.

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4: 21 horas, 27 minutos.
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quieras volver a escuchar. Rhythm of the Night, o Ritmo de la Noche, es una canción, un hit single del año 85 de la banda de la familia The Bars, una banda R&B que grabó para el sello Motown en aquella década. Rhythm of the Night, el ritmo de la noche.

0: Joe Cocker, When the Night Comes.
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4: 22 horas, 8 minutos.
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12: Sitsi Top, Drug Boy.

0: Linda Ronstadt, featuring Aaron Neville, Don't You Match.
1: Ahora Genesis y Jesus He Knows Me, Jesús Me Conoce, una canción del álbum Weekend Dance del grupo Genesis, publicado en 1991.

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2: Smokey llega, la banda británica con Runaway Train, Tren de Escape.

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0: Recién pasaba Phil Collins con No Creo Que Sea Verdad.
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Roxette, Crash Boom Bang. Maria Carey, Love Takes Time.

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4: 23 horas, 16 minutos.
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Aquí estamos, en tu radio, compartiendo los mejores clásicos de los 80, 90 internacionales. Lo que escuchamos ahora, Chicago. Difícil de decir qué soy.

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Benjamin Orr, un gran cantante ya desaparecido, se murió en el 2000, y que fue la voz líder de la agrupación The Cars. Desde su álbum, el único editado solista, The Lies, del año 86, Benjamin Orr llegaba con Stay the Night

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3: Son las 2 de la mañana, 40 minutos.
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0: Recién Bonnie Tyler, Holding Out for a Hero, Esperando un Héroe, una canción que fue incluida en muchas películas. Por caso, Flashdance, de la década del 80, y en la serie Modelo Masculino, aquella de la década del 80.
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0: Stevie Wonder con Part-Time Lover, Amante por Horas, año 85, del álbum In Square Single, una canción que fue un número uno, un hit single de Stevie Wonder en el ranking Billboard Hot 100.

0: Recién pasaban los Opus y Life is Life, En vivo es vida, una tremenda canción de la década del 80, que yo recuerdo haber comprado el cassette, que venía también otro éxito como María Magdalena de Sam. ¿Se acuerdan? Sí, seguramente que sí. Sobre todo aquellos que empatan mi edad o me superan.
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4: Son las 3 de la mañana, 48 minutos.
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Seguimos aquí, como te tenemos acostumbrado, compartiendo los mejores clásicos de los 80 y 90. Lo que suena ahora, Taylor Dean, Seré tu refugio.

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4: Son las 5 de la mañana, 53 minutos.
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0: The Boxer, Simon & Garfunkel.
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0: las 6 de la mañana, 40 minutos, presenta el clima de Europa. Mañana fresca en la ciudad de Buenos Aires, con 11 grados 7 décimas de temperatura, la humedad 87%, viento del sector sudeste con una intensidad de 8 kilómetros en la hora y el cielo se encuentra cubierto. Se espera la probabilidad de lluvias aisladas por la mañana y cielo nublado por la tarde y por la noche. 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
2: Bueno, casi las 7:45, 6:42 en todo el país en este lunes 12 de octubre, feriado, Día de la Raza.
3: Cuéntame.
2: Mucha gente que nos está escuchando en la ruta, como Alfonso Mercurio, un gran amigo que está rumbo a Córdoba. ¿Títulos, querido Willy?
4: Sí, Eduardo, vamos a hablar del inicio de la cumbre anual del Fondo Monetario Internacional y del Banco Mundial hacia Tailandia. Está viajando el ministro de Economía Luis Caputo, también Santiago Bausili, y seguramente habrá reuniones también de los ministros de Economía del Grupo de los 20. Te diría que es la cumbre económica internacional más importante del año. Vamos a hablar también, Eduardo, de que mañana se va a conocer el dato de la inflación de septiembre. Las consultoras privadas estiman que llegó al 2%. Vamos a detallar lo que está pasando incluso en estos primeros días de octubre. El martes, mañana también, se debate en el presupuesto 2027 en la Cámara de Diputados y hacia allí va a tener que ir el secretario de Hacienda, Carlos Gubernan, a explicar todos los números del presupuesto. Esto va a ser mañana, el comienzo del debate por el presupuesto 2027. Y como siempre, como todos los lunes, la agenda económica de la semana.
2: Muy bien, querido, lean títulos.
5: Bueno, Eduardo, como todos los lunes, como un montón de títulos que tienen que ver con el deporte, sobre todo con el fútbol y la fecha número 12 del torneo clausura, con un Racing que perdió 2-0 de local contra Belgrano y prácticamente sepultó las chances de meterse en el playoff, aunque la matemática todavía lo tiene vivo. Empató Independiente 0-0 con Talleres, los equipos de Avellaneda que se preparan para el clásico del próximo domingo en la cancha de Racing. Vamos a hablar de San Lorenzo, que logró el primer triunfo de la vuelta del gallego Insúa, 1-0 ante Riestra. Hubo clásico en Vicente López, Platense y Argentinos Juniors empataron 1-1. Recordemos que el fin de semana se confirmó el primer descenso a la Primera Nacional, fue el de Estudiantes de Río Cuarto después de perder 1-0 en la cancha de River. En la tabla anual, a pesar de haber perdido 5-0 con Rosario Central, sigue mandando Independiente Rivadavia en una fecha número 12 que se va a terminar hoy con dos partidos. Lanús Vélez primero y después Gimnasia de Mendoza ante Newell's. Recordemos que estamos en una semana de Copa. Arrancan las semifinales de las Copas. Boca se prepara para jugar mañana en la Bombonera contra Vasco da Gama, la semifinal de la Copa Sudamericana. Recordemos, sin Leandro Paredes, con un desgarro importante, que lo deja hasta en duda para el superclásico del 1 de noviembre en la Bombonera. Y el último título tiene que ver con la Fórmula 1 y el Gran Premio de Singapur, con un Colapinto que no tuvo una buena carrera, en realidad tuvo un fin de semana para olvidar y terminó abandonando la vuelta 32 en una carrera que terminó ganando Max Verstappen.
2: Bueno, querido Cormi, títulos para hoy.
6: Vamos a estar hablando de cuánto se puede comer, de cuánto dulce leche se puede comer, porque ayer fue el día del dulce leche.
2: Ah, mira vos.
6: ¿Cuánto se puede comer?
2: ¿No te gusta? ¿Por día, por hora, por mes?
6: Por día.
2: Bueno,
6: por
2: día. Okay.
6: Promedio.
5: Bueno. 24 horas. La dosis de dulce de leche.
6: La dosis de dulce de leche.
2: Una después cucharadita.
6: Es, vamos a ver. Bueno. La inteligencia artificial como el médico. El riesgo de cambiar los especialistas por inteligencia artificial. El riesgo de confundir información con diagnóstico.
2: Claro.
6: ¿Hasta dónde te puede ayudar y hasta dónde te puede confundir? En general, muchas veces es más lo que confunde y lo que hace asustar. Igual. La distribución de reumatólogos infantil muy desigual. Hay provincias que solamente tienen reumatólogos infantiles que viajan de Buenos Aires y hay alguna que no tiene ninguno. Solamente 70 reumatólogos, hay infantiles ahí en todo el país. Y finalmente, Eduardo, ¿qué es lo que nos recomiendan los cirujanos estéticos? ¿Cuáles son 5 criterios de seguridad que todo paciente debería conocer antes de hacerse una cirugía estética? Que hoy en día mucha gente no especializada y que no tiene ningún título habilitante está haciendo procedimientos cosméticos o estéticos.
2: Sí, hace mucho tiempo, ¿no? Bueno, me voy con Bike y los títulos internacionales. Juancito Dillon, buen día.
7: Buen día, Edu, buen día a toda la mesa, gran semana para todos. En este momento, surcando sobre los cielos el firmamento de Madrid, los aviones, con motivos de la los homenajes y la movilización militar que está el rey Felipe VI presidiendo por el Día de la Hispanidad. En este momento los escuchan atrás los aviones, un centenar prácticamente de aviones que están en este desfile patrio. Bueno, otros títulos internacionales con 20 grados de temperatura en Madrid. Tenemos los huitíes que golpearon el aeropuerto de Riad y el presidente Donald Trump está evaluando intervenir, ¿no? Incluso con una suba del petróleo, el precio del petróleo por estas horas ya sobre los $100 el barril. Trump también anuncia una tregua que favorece a Rusia, ¿no? Que presiona incluso a Ucrania para que la tome. Lo tomó de sorpresa Zelensky. Después vamos a explicar por qué de alguna manera beneficia a Rusia y perjudica a Ucrania. Esto lo dicen los principales diarios internacionales en la mañana de hoy. El otro gran tema, vos lo comentabas y abrías el programa, es la salud del Papa León XIV. El dato quizás más claro y que le pone prácticamente un hecho consumado es el diario El Estampa, que advierte que sería bastante difícil que se den las etapas de altitud en Perú. Eso ya descarta, va a ser prácticamente imposible que pueda haber, así que modificaciones.
2: 3.000 metros en Cusco.
7: Imposible, ya lo dice La Estampa, obvio. Advierte que esas etapas del viaje no van a ser posibles, ¿no? Frente al cuadro que tiene el sumo pontífice. Otro tema esta mañana son los disparos, el desafío de Corea del Norte sobre Seúl, nuevos misiles balísticos, ¿no? Muy cerca también, hay preocupación tanto en Japón, en Corea, por la situación de Kim Jong-un, ¿no? Un poco incluso a la deriva y sin todavía una agenda con el presidente Donald Trump que parecía que iba a ser este año. También hubo declaraciones del primer ministro Andy Burnham diciendo que Rusia interfirió en el referéndum del 2016 con respecto al Brexit, así que de nuevo la cuestión europea en contra, por lo menos de Europa contra Rusia, ¿no? Estados Unidos pareciera que intenta establecer puentes con Vladimir Putin, pero Europa está en contra. ¿Y qué más? Y me voy con hay mucho más, pero me voy con un tema medianamente que ha dejado el fin de semana también divertido del presidente norteamericano Donald Trump, que en un meeting ha dicho que habría que renombrar al Océano Atlántico o Pacífico, y sugirió un nombre que sería Océano de América, ahí estaría bien, pero se fue diciendo, bueno, también podrían ponerle mi nombre, así que se fue riendo. Hay que recordar que hay potestad del presidente norteamericano de ponerle nombre a hitos geográficos y podría, dice algún diario, cambiarle y poner el nombre que quisiera al Pacífico y al Atlántico, así que veremos, por ahí tenemos un Océano Atlántico o un Océano Trump querido Eduardo.
2: Muy bien, cerramos.
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2: Bueno, faltan 10 minutos para las 7 en punto. Me voy al tránsito. Fino Martínez, buen día.
9: Eduardo, muy buenos días. Hay un accidente en Massa al 1100 entre Avenida San Juan y Humberto Primo. Hay muy buena marcha para ingresar y salir de la ciudad de Buenos Aires. Todas las autopistas con buen tránsito a esta hora. En La Plata, Buenos Aires, tener en cuenta que por obras hasta el fin de mes permanecerá cerrado el egreso hacia Punta Lara a la altura del kilómetro 52. Como opción pueden salir hacia Diagonal 74, girar en la rotonda y retomar hacia Punta Lara. Esto es por obras, repito. Y también por obras no están funcionando los trenes Sarmiento y los ramales Mitre y Suárez del ferrocarril Mitre. Esto se va a mantener durante todo el día de hoy, viene ya del fin de semana. Los subtes empiezan a las 8 de la mañana.
2: Bueno, muy bien, señores. Premio Nobel de Economía.
10: No me importa.
2: No es Milei. No es Milei. La Real Academia Sueca de Ciencias ha decidido otorgar el Premio de Ciencias Económicas en memoria a Alfred Nobel 2026. A un señor se llama Robert Hall y el otro Michael Woodford.
5: Mucho gusto, ¿no?
2: Por los fundamentos microeconómicos de la estabilización macroeconómica.
10: Es un delincuente.
2: Todo lo contrario a Javier Milei.
5: Micro.
2: Los fundamentos microeconómicos de la estabilización macro. Bueno, tengan en cuenta que para nuestro presidente Javier Milei no hay micro, hay solamente macro, y la macro es el conjunto de todas las micros. Algo así, ¿no?
5: Sí, sí, sí.
2: Algo así, ¿no?
5: Sí.
2: Bueno, ¿puedes contar quiénes son estos dos señores Premio Nobel de la Paz? Sí. Perdón, de Economía.
4: Sí, Robert Hall, como decías recién, es un economista que tiene una extensa carrera en el área y sobre todo especializado todo lo que es micro, pero más que nada las derivaciones que surgen de las derivaciones macro.
2: Uy, lo que va a decir, escucha esto, escucha esto. Me imagino la reacción del presidente Milei. Estos dos tipos sentaron las bases del paradigma neo-keynesiano.
10: Me importa tres carajos.
2: En el que los modelos se construyen sobre microfundamentos, lo que significa de abajo hacia arriba. Los resultados económicos son el resultado de millones de decisiones tomadas a nivel micro por hogares y empresas, utilizando modelos basados en este enfoque en lugar de estudiar simplemente la economía desde una perspectiva macro con una vista de pájaro. La investigación de Hall y Woodford ha generado un cambio de paradigma en la teoría de la política de estabilización. Bueno, veremos las reacciones.
4: En cuanto a las universidades, Robert Hall es de Stanford y el otro es de Columbia.
2: Woodford, ¿de dónde es? De Columbia. Bueno, muy bien, falta 6 minutos.
10: ¿Qué te pasa? ¡La reputa madre!
2: ¿Por qué te reís? ¿Por qué te reís?
10: Los va a matar a
2: todos. Uy, las cosas que voy a decir. Son neo-keynesianos.
10: Zurdos. Zurdos.
2: Y un poquito. Faltan 6 para las 7. Bueno, señores, efeméride ese desembarco.
10: Dale. ¡Zurdos, hijos de puta!

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1: Todo lo contrario. Bueno, todo lo contrario de Milei.
2: Muy bien,
1: sí, señor. Bueno,
2: hoy es el cumpleaños de nuestro jefe máximo, el señor Rubén Korda.
1: Muy bien.
3: Feliz cumpleaños.
2: Un día como hoy, en 1884, se funda Ushuaia.
1: Mira vos.
2: Que quiere decir en la lengua de la GAM, bahía que va hacia el poniente. El Comodoro Lacerre la funda. Ya había gente antes, pero se habla de la fundación.
1: Sí, claro, inicial, claro. ¿No?
2: Y en el 81, Necochea.
4: Mirá.
2: Sí. En 1904, el club, yendo más a la capital, el Club Atlético Atlanta.
4: Atlanta.
5: Un gran saludo para todos. Ayer le ganó a San Martín de Tucumán, está a un punto del puntero en su zona. Están peleando decididamente para volver a primera.
1: Ojalá que vuelva.
5: Desde el 84 que no juegan primera.
2: Pero ojalá. Muy bien. Y en 1492, con una inversión de $500,000, de la cual Colón puso 250,000 maravedíes, que era un poco menos, el señor Triana gritó lumbre, no gritó tierra, gritó lumbre. Se ve que veía alguna fogata por ahí, ¿no? Y llegaron a Colón, el primero de los cuatro viajes que hizo Colón, es el día del farmacéutico.
4: Grande.
2: Yo nací en una farmacia, me crié en una farmacia, así que lo saludo con mucho afecto a todos los farmacias de barrio. Todavía hay muchas farmacias de barrio, claro, que te aconsejan. Es el Día Nacional del Bochófilo. Campeonato de bochas. Campeonato de bochas. Ahí en Córdoba.
1: No sabía que se llamaba Bochófilo.
2: Bochófilo. Boca, River, Ferro y Argentino tuvieron canchas y representantes de esta disciplina. Hoy se practica en los barrios.
4: Pero
3: en las plazas hay.
2: Todavía hay alguna plaza.
5: Ahí al costado de la General Paz hay una canchita linda de bocha. Uh-huh. Se los veo jugando a los jubilados. Linda.
2: Es el día de la artritis reumatoidea, lo vamos a ampliar en el sector salud, y hubo 14 asunciones presidenciales en un 12 de octubre.
4: ¿Ah, sí?
2: Sarmiento, Irigoyen, la última asunción de Perón también fue un 12 de octubre. Un 12 de octubre.
4: La tercera presidencia.
2: Exactamente, la tercera presidencia.
4: Mira.
2: Y un día como hoy nacía alguien que lo volvían loco los Tortellini, los Añorotti. Luciano Pavarotti, el más grande de los que

0: pronto. ¿Vos llegaste a bailar con Ray Conniff?
1: No.
0: No, no, es mucho.
1: ¿Qué es Ray Conniff? A ver.
2: Conozco
1: el nombre, pero...
2: Es muy joven.
1: Pero esto...
0: Es un viejazo, ¿verdad? Me parece. Ray Conniff. Es un músico, director de orquesta, un arreglador que era muy, muy famoso en el 60 y creo que llegó hasta el 70. No creo que lo llegó hasta el 80, ¿no?
2: ¿Pero era para Desembarco?
0: No, no, no. Esto es de la película El Doctor Zhivago.
1: Esto sí, está. Este tema lo conozco. Sí. Por la película.
0: Por la película, sí, sí, pero... No, Ray Conniff es mucho más antiguo.
1: Bueno, ¿qué más?
0: Y Hilda Lizarazu, una cantautora y Reina. Fotógrafo argentina.
1: Sí. Me encanta este tema.
2: De Montaña Rusa era.
1: Sí, señor.
0: Sí.
3: Deja el 90, hermoso.
0: ¿Qué más? En el 80 nació La Sole.
1: Muy bueno, muy bueno.
4: Que Dios lo bendiga.
3: Como a los ponchazos de los dos.
4: Volando recuerdos lindos sin poder su memoria.
1: ¿Qué más?
0: Dicho lo cual.
1: Dicho lo cual, nos vamos al Desembarco.
3: Vamos, dale.
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0: la corneta.
1: Doc.
2: Grande, Doc.
1: Bueno. Bueno, nada se compara con la música que vamos a poner, ni nada se compara contigo. Va.

0: No es para eso.
1: Viene un lunes negro.
2: Bueno, arrancaste para
3: votar.
2: Atrás.
3: Voy a votar también.
2: No, vos no podés votar.
3: Iba a votar también negativamente.
2: Ah, ok. ¿Qué más?
3: Bueno, buenas noches, chica.
2: Acá sí te acompaño.
0: Desde la primera nota de Desembarco.
2: No es el tema original, es una muy buena versión. Me encanta este tema. Mi voto es positivo.
4: Es uno igual.
0: Unanimidad.
2: Uno iguales.
4: Vamos, iguales. Vamos, maestro.
3: Que haya amor
4: Epa.
3: En esta mesa.

0: Dale, Edu, dale, Edu. Dale.
1: Para mí no es de ese valor. Para ir escuchando en una ruta, que todos no se van. O paso a buscar a la niña por la casa para ir a comer, qué sé yo.
0: Yo lo intenté, doctor.
2: Sos demasiado buena, negra.
3: Esto es 1-2 y partido terminado.
1: 1-2.
3: No, pero no, ¿por qué terminado?
1: ¿Pero cuántas balas tiene el doctor?
3: 1-2. Cuando pierde tiene 1000, cuando gana...
1: Claro, sí. Por eso.
4: No tengo el corazón.
2: Acá sí. Despertate, Willy.
0: Muy bien, muy bien.
1: Uy, perdón. 2-2.
3: 2-2.
1: Y te retiras.
4: Me retiro con un empate.
2: Bien, ya, bien.
0: Qué grande.
3: El feriado de empate. No hay
2: Titula Bonsante. Titula Bonsante.
3: Discreto empate la boca,
2: para empezar la semana.
1: No, ni abrir.
3: Es el abrir la boca.
2: Discreto empate para empezar la semana.
1: Sí, sí, sí. Muy pobre. Muy
4: pobre. ¿Por qué pobre? Discreto, pobre pasó.
1: No, pobre, pobre.
3: Sí, pobre, discreto.
1: Pobretón.
0: Para mí están muy exigentes.
1: Mediocre. Pobretón.
0: Para mí.
4: Mediocre. Sí. De discreto pasamos a pobre y
0: son muy bravos.
4: ¿Qué pasó?
3: Muy fácil, la negra.
1: Bueno, hoy me toca elegir a mí, dicen.
2: Qué buen tema, bueno. Qué buen no, tema.
0: Para toma mí nota, es re de semana.
2: Escuché un tema tan...
5: Alcahuete.
1: No. No sé si hoy estoy... No sé si hoy estoy muy inspirado, pero este tema a mí me encanta. Poné.
0: Ay, Gloria Estefan.
3: Toma nota, Cormi.
0: Es si voy a perderte, ¿no? Me parece.
1: Exactamente. Know when to face the truth, and I know that the moment is here. Gloria Estefan.
0: Ah, yo lo escuchaba, lloraba. Que me había peleado con mi novio de ese momento. Y escuchaba esta canción, por eso, viste que sonó y dije, claro, si voy a perderte, porque yo me estaba separando.
2: No.
0: Sí. Y ponía la canción en cassette en ese momento y lloraba. Nunca se masoquearon así con una canción.
1: Sí, claro.
2: La vecina mía. Le fue el marido y muchas lloraba. Veces. Y lloraba. Hasta yo lo extrañaba al
3: y paso, ¿no?
0: Los primeros amores que uno llora y.
1: Sí, claro.
2: Se va.
1: Gran tema.
6: Temazo.
1: Bueno, dije un oyente.
7: Hola, buenos días, amigos de Radio Mitre. De alguien tiene que decirlo. Para el desembarco me gustaría escuchar Billy Joel, Honesty.
1: Qué gran
7: tema. Que te espero aquí en España. Soy propietaria, ¿eh?
1: Ah, bueno, qué bien.
2: La señora es propietaria.
3: Tu momento.
1: Willy, propietaria en España y elige este tema.
0: ¿Qué partido?
3: No se puede pedir, Eduardo.
1: Claro.
2: Una grande.
0: Una maja.
1: Tenés un gran partido ahí, ¿eh?
3: Ahí estamos. Espero que no vote a Sánchez.
1: No. ¿Dijo Willy o dijo Rolo?
3: A mí me quedó la duda.
7: Honesty. Rolito, que te espero.
1: Rolo.
7: Soy propietaria,
3: ¿eh? Es tuya, Rolo.
2: Ya sale el...
3: Hay uno al mediodía de Iberia, me parece.
2: Iberia. ¡Allá vamos!
1: Iberia, la línea del Papa.
3: El pasaporte.
2: Vos, Willy, podés decir también que llega porque el rebote no me diga.
3: Claro, por ahí voy el segundo. Una señora buena capaz que encontrás.
1: Bueno, un famoso elige.
8: Hola, ¿cómo les va? Buen día, les habla Petete Martínez, conductor de La Primera Mañana de Radio Córdoba. Mitre Córdoba. Yo le quiero pedir un tema que a mí en mi adolescencia me generaba muchísima expectativa. Va, a todos los pibes nos generaba mucha expectativa. Y es Paisaje, de Franco Simone.
0: Pero
8: un abrazo para todos, buen programa.
1: Abrazo, Petete.
2: Línea Villar, temazo.
1: Oito grasita, Petete.
2: Bien, Petete.
0: La versión de
2: Villantico,
0: ¿no te gusta?
1: La de Gilda.
0: ¿La de Gilda?
1: Che,
2: está buena la de Villantico,
1: ¿no? No, está bien, lo hace bien.
3: Gracias, chacho.

0: enganche te mandaste, ¿eh?
1: Muy de telo, muy de telo.
2: Hermoso, Edu.
0: ¿Tiene olor a jabón chiquitito?
1: Sí, a, pues, sí. No, con mucho olor a jabón chiquitito.
3: La banda que dice desinfectado. A la banda esa que dice sobre el bidet.
0: Su turno hace.
1: Mucho aerosol ese asqueroso. Qué olor asqueroso.
0: Retire su pedido.
1: Rolo querido.
4: Bueno, lo mío es la hermosa Colón en Entre Ríos.
1: Ya, escuchá cómo tiran el aerosol. Mira, abrieron la puerta y.
0: El desinfectante, ¿viste?
4: Nada. Lo mío es ahí en Colón, en Entre Ríos. En la discoteca. Mediterráneo.
1: Mediterráneo.
4: Y un tema de una diosa de Yuri.
1: Yuri.
5: ¿Quieres espagueti? Yo prefiero la ensalada. Somos de comedia americana.
0: Este es muy desembarco, ¿no es, no? Me parece.
5: Cada vez estoy más vaga.
0: No, el video, por Dios.
1: Es malísimo, esto es malísimo.
4: Es espectacular.
5: Estamos tirándonos los platos.
1: Mira la loca que tiene. Sí, desquiciada.
0: Esto que es los 80, ¿no? Más o menos.
1: No.
0: La estética del pelo, escúchame, y el maquillaje.
1: Alguien que te dice así, dame un beso.
4: No.
1: Una cosa insoportable.
0: Sí. Me hace acordar esa, no soy yo.
1: No, pero terrible. Escúchame, autoritaria la tima. Mira, escucha, escucha.
5: Dame un beso.
1: Autoritaria la tipa.
2: Se la baja mal.
3: Es la dictadura del desembarco.
4: Claro. Una diosa total.
1: ¿Quién es esta?
2: Yuri.
1: Yuri.
4: Contá quién es Yuri.
2: Yuridia Valenzuela Canseco.
1: Sí. Ah, la mierda.
2: La natural de Veracruz, México.
0: Ah,
2: vale, vale. En 1985, Yuri le puso, obviamente, por el acopo que apócope del, claro, del nombre, Luis Miguel. Le dijo, ponete Yuri, no te compliques.
1: Claro.
2: ¿sabes que, así como la ves tan picante, tan fuerte pidiéndote el beso, a finales de la década del 90, ella le puso una pausa a la carrera musical porque se dedicó.
1: Qué bueno.
2: A
1: la lástima que no siguió con la pausa.
2: Y la pausa de la música cristiana de modo protestante.
4: ¿Ah, sí?
1: Mirá vos.
2: Y bueno, después volvió.
4: Y la
2: regresó a la música. A la música, digamos, comercial.
3: Eran todos protestantes.
2: Lanzó más de 30 discos. Vendió 40 millones.
4: Además,
2: hizo cine y televisión.
0: Ahí la tenés, mira. Así como la ves.
4: Yuridia
0: con el Damon Beso.
4: Ustedes protestan cuando ella canta.
1: 40 millones de sordos compraron. Hola.
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1: No te doy nada.
5: Somos dos niños discutiendo sin razón.
1: Bueno, señores.
0: ¿La matamos? ¿Cómo dice?
1: Sí, sí.
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5: Dame un beso.
3: De cancha, la podemos saltar.
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1: Bueno, nos vamos al informativo. 2 minutos.
3: ¿Y qué crees?
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3: No.

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2: Llovizna en Buenos Aires, la temperatura 11 grados 7 décimos.
3: Carísimi.
4: Queridos, recientemente durante unos controles médicos, los médicos me han detectado un nódulo localizado en el pulmón. Se ha identificado en una fase muy temprana y está bien delimitado. Los médicos consideran oportuno intervenir.
2: El papá será operado y crece la incertidumbre por su visita a la Argentina. León será intervenido para extirparle un nódulo pulmonar detectado en una etapa temprana, aunque el Vaticano estima una recuperación de alrededor de una semana todavía. No está confirmado si podrá cumplir sin cambios su gira por la Argentina, Uruguay y Perú, prevista del 6 al 17 de noviembre. El Nobel de Economía para dos estadounidenses que trabajaron sobre los fundamentos microeconómicos de la estabilización macroeconómica. Se trata de Robert Ernest Hall y Michael Woodford. Robert Ernest Hall es un economista especializado en macroeconomía, empleo, inflación, política fiscal y funcionamiento de los mercados. Es profesor emérito de la economía de la Universidad de Stanford y miembro emérito de la Hoover Institution. Michael Dean Woodford es uno de los economistas académicos más reconocidos en el campo de la teoría monetaria y la macroeconomía. Es profesor de Economía Política de la Universidad de Columbia y ha dedicado gran parte de su carrera a estudiar cómo las decisiones de los bancos centrales influyen en la economía. El calvario de Valentín Yankelevich, el hijo de Romina Yan y nieto de Gustavo Yankelevich y Cris Morena, relató los padecimientos con su padre luego de la muerte de su madre.
5: Cuando yo tenía 10 años, 9 años, empecé a sufrir violencia física y psicológica de parte de Darío, mi hermano también. Realmente era el infierno vivir en esa casa. No, yo no le digo papá porque él no cumplió ese rol. Eran golpes, gritos, maltrato. Las 8 horas que yo pasaba en el colegio eran las mejores 8 horas del día, porque no volvía a mi casa. O sea, desde agarrarme de los pelos, llevarme por la escalera, pegarme, dejarme encerrado en el cuarto, traerme la comida 4 horas después fría, apoyarla en el piso, tomá, comé. O sea, yo sentía que yo no servía para nada, dicho por sus palabras. La persona que supuestamente nos tenía que cuidar después de perder a nuestra mamá.
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2: Saludamos a Fernando Martínez.
6: Buenos días, perdón, hay reducción por un accidente en Massa al 1100 entre Avenida San Juan y Humberto Primo. Chocaron una moto y una bicicleta. Está trabajando el SAME. Además, tránsito fluido para ingresar y salir de la ciudad de Buenos Aires. Muy buena marcha en todas las autopistas en este feriado. Recordamos a los usuarios de trenes que los servicios del Sarmiento y en el Mitre, en los ramales Suárez y Mitre, se encuentran interrumpidos por obras.
2: Estamos en Rosario, en la 96.5, 12 grados 2 de temperatura. En Capital Federal y Gran Buenos Aires, el cielo está cubierto con llovizna. La temperatura 11 grados 7 décimos y la humedad 87%.
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6: Martín Esteban, buen día.
7: ¿Cómo estás, Eduardo? Buen día para vos, buen día para todo el equipo.
8: ¿Qué tal?
7: Buen inicio de esta jornada. Bueno, feriado, dispuesto a compartir este feriado también con ustedes, y estamos muy contentos en Mitre del Campo, no solo por la nominación a los Martín Fierro, sino por las mediciones de septiembre.
6: Obviamente,
7: 41.9 de audiencia.
6: Muy guay.
7: Los domingos de 7 a 9, así que, bueno, el reconocimiento también de la gente para la radio y Mitre y el Campo. Mientras tanto, estamos transcurriendo esta primavera pegajosa, llovizna, garúa finito en distintas zonas del área agrícola. Estamos casi con un 30% por ahora de la siembra de maíz en nuestro país, y la siembra de girasol que está casi en un 40%. Ahora, paralelamente también están avanzando las primeras labores de cosecha de trigo en el norte del país. Son los primeros lotes y también se comenzó a sembrar de a poco, comienza la siembra de soja en la denominada campaña gruesa que estamos transcurriendo. Después vamos a comentar, el Departamento de Agricultura de Estados Unidos estimó más maíz en la plena cosecha que tiene Estados Unidos ahora, razón por la cual esto está tranquilizando las cotizaciones del cereal y un poco también está arrastrando a la soja, promediando $474 en Chicago, $560,000 la tonelada en Rosario, así que más adelante nos encontramos, Eduardo.
6: Bueno, gran abrazo.
7: Hasta luego, chau.
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0: 7 de la mañana con 22 minutos. 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
1: Bueno, negra, recordamos la temperatura y pronóstico del tiempo.
0: 11 grados 6 décimas la temperatura en la ciudad, la humedad 87%, el cielo se encuentra cubierto, se espera, Eduardo, para hoy la probabilidad de lluvias aisladas por la mañana y una temperatura máxima de 16 grados.
1: Bueno, Pedro Sánchez lo acaban de recibir con insultos, silbidos y abucheos a su llegada al desfile militar del 12 de octubre. La está pasando horrible.
2: ¿Qué tal?
1: En España.
2: Afortunados días, amigos, edición extra de la danza de la fortuna. Gordo, recordamos en el Kini dos ganadores que se llevan 2.652 millones de pesos. Los afortunados de Santiago del Estero Capital y en Ceres, en Santa Fe.
1: Muy bien.
2: Con fortuna.
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1: Bueno, vamos a los títulos. ¿Te parece que actualizamos?
0: Sí, Eduardo, todo lo que tenés que saber antes de salir de tu casa. A un mes de su visita a la Argentina, el Papa León XIV será operado para extirparle un nódulo en un pulmón. El sumo pontífice anunció que la lesión fue hallada durante un control reciente que fue detectada en etapa temprana. La intervención se realizará en los próximos días y demandará una semana de recuperación. El presidente Javier Milei viaja a Estados Unidos. Llegará a Washington para participar de un acto con la comunidad hispana que respalda la campaña de Donald Trump, recibir un nuevo premio y disertar en la Cámara de Comercio de Estados Unidos. Luego irá a Madrid para acompañar a la ultraderecha de cara a las elecciones de fines de noviembre, adelantadas por las crisis del gobierno socialista. Viaje de Caputo a Taiwán. Islandia, ante el FMI y el Banco Mundial, buscará destrabar nuevos fondos y blindar el programa financiero. Amplía Willy Laborda.
4: Viaja a Bangkok en esta nueva cumbre anual del Fondo Monetario y del Banco Mundial. Va a ir junto al presidente del Banco Central, Santiago Bausili, y el vicepresidente de esa misma entidad, Vladimir Bernin. Se va a ver cara a cara con la directora gerente del Fondo Monetario, Cristalina Georgieva, el titular del Banco Mundial, Ajay Banga, y el número uno del Banco Interamericano de Desarrollo, Ilan Goldfein.
0: Comenzó el traslado de presos desde la cárcel de Devoto al penal de Marcos Paz. La mudanza forma parte de un plan conjunto entre la Ciudad de Buenos Aires y el Ministerio de Seguridad Nacional. El jefe de gobierno porteño, Jorge Macri, calificó el hecho como histórico. Murió un argentino en Punta Cana. Un camión hizo una mala maniobra, lo hizo caer y lo arrolló. El joven de 30 años era oriundo de Pergamino y residía en República Dominicana junto a su pareja. La familia pidió que se presenten testigos para avanzar con la causa judicial. Su cuerpo será repatriado. Encontraron el cuerpo de una beba de un año en un canal de riego de Guaymallén, provincia de Mendoza.
1: Qué bárbaro, Dios mío.
0: La búsqueda de la menor se inició después de que su padre advirtiera de que ya no se encontraba dentro de la vivienda. Al no dar con el paradero de la menor, la familia advirtió a las autoridades. El cuerpo de la beba fue hallado en un canal de riego frente al domicilio donde residía la menor junto a sus padres. Ahora la justicia investiga qué sucedió. Un argentino será extraditado desde Australia. Está acusado por cometer estafas con criptomonedas. Nicolás Mediorroz Jucosa será trasladado al país el próximo jueves y quedará a disposición de la justicia. Los denunciantes dieron una intensa pelea hasta lograr que se pidiera su captura internacional. Por último, torneo clausura.
1: Sí.
0: Fecha 12. Antes del clásico, Racing perdió 2-0 con Belgrano e Independiente empató 0-0 ante Talleres. Amplía Leandro Buonsante.
5: Bueno, arranco por Racing. Otra noche mala de la Academia, jugando como local. Fea derrota ante un equipo muy serio, el último campeón del fútbol argentino, como Belgrano. La verdad que si no hubiera sido por Cambeses, incluso creo que Racing hubiera perdido por más diferencia. Quedó a 7 puntos de meterse en el playoff cuando todavía quedan 2 en juego. Y encima ahora le toca el clásico de local, que a esta altura es un poco salvar el año. Y ni siquiera, porque el año de Racing, excepto que haya un milagro y se meta en el playoff y después pelee por el campeonato, es tétrico. El 2026 de Racing es tétrico. Es
1: horrible.
5: Y el Rojo hizo en Córdoba, corriendo a Independiente, para mí un muy buen segundo tiempo, llegó un montón, pero bueno, esto se mide por goles y la eficacia es parte del juego, y le faltó esa maldad para hacer ese gol que quizás mereció. Independiente, a diferencia de Racing, sí está entre los 8 mejores de su zona, está quinto, y ni perdiendo el clásico va a dejar de estar en puesto de playoff. Es un equipo que le cuesta un montón ganar de visitante, pero bueno, en definitiva, tuvo una mejor prestación que Racing. ¿Cuándo es el clásico? El domingo que viene, el Día de la Madre, en la cancha de Racing, a las 14:45, a las 3 menos cuarto de la tarde. Muchos dirían el hambre y las ganas de comer. Racing e Independiente respectivamente.
1: Bueno, me voy al tránsito. Fino Martínez.
6: Sí, Eduardo, con muy poca marcha en estos momentos en todas las autopistas. Muy feriado en Panamericana, en la General Paz, en las autopistas urbanas. Recordamos que está cerrada por obras en la salida del kilómetro 52 en la autopista Buenos Aires-La Plata, y que no están funcionando los trenes Sarmiento y tampoco el Mitre en los ramales Suárez y Mitre por tareas de mantenimiento.
1: Muy bien, gracias.
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9: Bueno, algunos criterios de seguridad que dicen los especialistas en cirugía estética. El lugar donde uno se lo va a hacer tiene que estar habilitado oficialmente. El profesional debe tener...

0: ácido hialurónico, idem. Los bioestimuladores inyectables, mesoterapia, plasma rico en plaquetas, tiene que ser médico, y los tensores también, la liposucción también, la blefaroplastia, que es, son las, los párpados, o la rinoplastia, todo eso, o sea, es cirugía como todo el mundo lo sabe. Lo que más puede estar en dudas, Eduardo, es el láser, la toxina botulínica, el ácido hialurónico, la mesoterapia, el plasma rico en plaquetas. Más puede estar en dudas en la gente. Desde el punto de vista legal, está indicado que estas personas tienen que ser intervenidas por un médico. Hay mucha gente sin un título habilitante que está por ahí interviniendo. Lo que sí, hay cosas que cambian según la localidad, porque hay provincias o localidades que pueden tener su propia legislación, así que cada persona que va a hacer una intervención debería enterarse en manos de quién se pone.
1: Cerramos.
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3: Día del farmacéutico, ese viejito que venía con el cierre debajo en el pantalón.
4: Sí.
3: Chica que le dice, abuelo, tienen la farmacia abierta. No hay problema, mija, el medicamento ya está vencido.
1: Bueno, gran nota hoy en Clarín por la disputa en el peronismo. Ya hay más de una docena de candidatos para suceder a Kicillof. Gran nota de Martín Bravo, donde habla de la danza de nombres para gobernar la provincia, ¿no? Y ya están anotados Gabriel Catopodis, Jorge Ferraresi, Julio Alac, Fernando Espinosa, Mayra Mendoza, Guado de Pedro, Juan Andreotti, Gustavo Menéndez, Leonardo Nardini, Mariel Fernández, Federico Achával y Federico Otermín. Todos ellos se anotan para ser gobernador por el peronismo en la provincia de Buenos Aires. Ahora, el otro tema clave de la política que va a tener que resolverse sí o sí a fines de este mes, principios de noviembre, es si hay paso o no hay paso a nivel nacional para presidente. El gobierno estima que tiene el número necesario para suspender las PASO. Ahora, si no hay paso, cada uno de los partidos políticos tendrá que decidir, no sé, en una interna o a dedo, quién va a ser el candidato a presidente. El tema es en el peronismo. ¿Cómo lo van a decidir? Aparentemente irían a una interna partidaria. Y en esa interna partidaria, quien se va a anotar seguramente como candidata va a ser Cristina Kirchner, la condenada. Desde la cárcel va a querer ser candidata. Y algunos están soñando, por ejemplo, con la fórmula Cristina Kirchner presidente, Gerardo Zamora vicepresidente. Como Cristina Kirchner no va a poder ser candidata, o sea, puede ser candidata dentro de una interna partidaria, ahí no está bajo la ley de la Cámara Nacional Electoral. ¿Qué sé yo? Nos reunimos todos nosotros aquí y hacemos una interna entre nosotros. La Cámara Nacional Electoral no se opone a que elijan a la negra Verón, por ejemplo, candidata. Nosotros elijamos candidata a la negra. Pero después la negra no va a poder ser oficializada, porque la Cámara Nacional Electoral no la va a aceptar, porque está condenada. Y está condenada para ejercer cualquier cargo público de por vida. Ahora, en ese caso, quien puede ser candidato a presidente y puede ser anotado como candidato a presidente es, por ejemplo, Gerardo Zamora. Tranquilamente. Por eso yo creo que van a empezar a escuchar este nombre y apellido. Gerardo Zamora, el ex gobernador de la provincia de Santiago del Estero, como candidato a presidente por el peronismo. 7:34.
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1: La temperatura en la ciudad de Buenos Aires es de 11 grados 6 décimas, la humedad 87%, el cielo se encuentra cubierto y está la probabilidad de lloviznas aisladas para lo que resta de esta mañana, con una temperatura máxima de 16 grados.
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2: Bueno, Martín Redrado acaba de postear en X, merecido premio Nobel de Economía a Robert Hall y Michael Woodford, por sus contribuciones en políticas de estabilización macroeconómicas a lo largo del ciclo. ¿Eso es?
3: Sí, así es.
2: En particular, interactué con Woodford en varias conferencias e investigaciones donde realizó contribuciones determinantes para la política monetaria de los bancos centrales del mundo. Deseo destacar su modelo de formación de expectativas y el impacto de la comunicación de las autoridades económicas sobre la sociedad.
3: Sí, porque se refiere seguramente al forward guidance, que es el manejo de las expectativas y la comunicación del Banco Central, y cómo ello influye en las decisiones de todos nosotros. Si el Banco Central te da a futuro líneas de, si querés, estabilidad o calma, vos operás de manera calma, obviamente incide mucho en ello la credibilidad que tenga la autoridad monetaria, ¿no?
2: Muy bien, 7:40.
4: Entre viajar en el fin de semana largo con tu pareja o juntarte con tus amigos a comer un asado, ¿qué elegís? ¿Cocido, a punto o jugoso?
2: Bueno, leí en Infobae la familia de San Pedro que se enfrentó al poder de camioneros y logró que estén por condenar a dos dirigentes que bloquearon su pyme. Ellos son Ariel y Gustavo Rey, los dueños de la pyme, que están por lograr la condena de los sindicalistas que los bloquearon. Ariel Rey es dueño de Rey Distribución, está en Brasil en estos momentos. Ariel, buen día, ¿qué tal? ¿Cómo le va?
5: Hola, buen día, Eduardo, muy buen día a todos y buen día a toda la audiencia.
2: ¿Nos cuenta la historia de cómo fue ese bloqueo? ¿Cuándo fue?
5: Sí, realmente nosotros esperábamos con muchas ansias esta instancia de poder llevar a juicio oral o a debate y poder dejar afirmado con pruebas lo que veníamos sufriendo durante tanto tiempo en los periodos del 2017 al 2019 con este tipo de prácticas, de este tipo de gremios, ¿no es cierto?, que utiliza la extorsión, la coacción, el apriete, el patoterismo, que se termina metiendo en este caso en nuestra pyme para tener un cierto control o esta fuerza de daño que nosotros realmente no pudimos sostener y convivir. Por eso decidimos con mi hermano, con mi viejo, denunciar esta situación allá por el año 2021. Me acuerdo un 15 de enero, nos despertamos o prácticamente no pudimos dormir, y mirando las cámaras de video de seguridad de nuestro negocio vimos un grupo de 12 o 15 muchachos todos vestidos o referenciados con camioneros ponerse al frente de nuestra empresa. Y bueno, ahí fue cuando nos acercamos con mi hermano, con mi señora, con nuestra familia, porque siempre para este tipo de situaciones terribles que nos tocó vivir a los empresarios o a los dueños de una pyme, tuvimos el apoyo de nuestra familia para enfrentar este tipo de situaciones. Y bueno, ese día 15 de enero tuvimos nuestro primer bloqueo por parte del sindicato de camioneros, y fue ahí donde decidimos llevar esta situación al ámbito que corresponde, que es al ámbito penal. Ese fue el detonante, ¿no es cierto? A partir de ahí, la presión, la extorsión por parte de un sindicato que nunca le interesó las cuestiones laborales. Y ahora a la espera, este día miércoles que tenemos el veredicto de una causa que la verdad que para nosotros fue muy importante poder exponer, no tanto por la importancia que particular, sino por lo que significa para la Argentina, porque también sabemos que es una situación que tristemente se normalizó en la ciudad, en la sociedad. Y bueno, por eso estamos esperando este miércoles una causa, digamos, o una devolución de parte del juez a la espera de justicia.
2: Todo comenzó, leí la historia, y todo comenzó allí en el 2017 cuando ustedes aceptaron una contribución, entre comillas, ¿no? Sonaba extorsión, ¿no? Una contribución mensual al sindicato.
5: Por eso decimos que tristemente está normalizado en la sociedad. No funciona, no funcionás, no podés trabajar en paz si no lo tomamos de esa manera. Imagínate que para nosotros, como PYME, como empresa familiar, que teníamos todas las cosas en regla, dentro del encuadre que corresponde, que es el encuadre de comercio, y con todas las cosas como corresponde, es absolutamente indigno tolerar o tener que sostener algo que entendíamos que es un delito. Sí. Así que así comenzó, Eduardo.
2: Le dijeron, para trabajar en paz tienen que poner un sueldo por mes.
5: Así funciona esto.
2: Si no ponían la guita, no había paz.
5: No había paz, no ibas a poder trabajar, te íbamos a bloquear, como había pasado. Yo me acuerdo allá por el año 2011-2012 en San Pedro, que es una ciudad muy chica, claro. Es una ciudad del norte de la provincia de Buenos Aires. Habían bloqueado en el 2011-2012, no recuerdo bien, 6 pymes de manera simultánea. El poder de, en ese momento, el sindicato de camioneros, de haber bloqueado 6 empresas a la vez, eran todas pymes, distribuidoras, algunos de materiales, otros de productos alimenticios, con el fin de robar los encuadres que están perfectamente encuadrados dentro de su actividad de comercio. Sí. Ese es el fin, para lograr poder de choque, poder económico o lo que fuera. Sí. Pero bueno, con eso nos amenazaban.
2: Qué vale.
5: O pagás o no trabajás. Y a través del Ministerio de Trabajo, utilizando el Ministerio de Trabajo como una escribanía directamente, en este caso Maximiliano Cavaleiro, que hoy está sentado en el banquillo de los acusados por este delito de extorsión. Era todo con lo que nos encontramos y tristemente se normalizó en la sociedad, ¿no es cierto? Por eso consideramos que esta causa es clave para que la sociedad entienda y comprenda que este sindicato dejó de representar a los trabajadores y le interesa concretamente la búsqueda de poder o de poder propio, y también entender que estamos a favor y creemos en los derechos laborales, creemos en los derechos, el que tiene una huelga, que está perfectamente consagrado en la Constitución, pero derechos laborales o huelga no son cometer delito de extorsión, coacción o bloquear una empresa para que te condicione y puedas trabajar o no de acuerdo a la intención de este tipo de gente, ¿no?
2: Ariel, le agradezco mucho la historia, le mando un gran abrazo.
5: Un placer, gracias por tu tiempo y bueno, esperemos al miércoles tener una sentencia.
2: Por supuesto, por supuesto, ojalá.
5: Gracias.
2: Ariel Rey, dueño de Rey Distribución, 7:47.
4: Eduardo, este es un país muy raro, hay gente muy confundida. Sí. Por ejemplo, un agricultor con una 4x4 es un oligarca. Ajá. Y un sindicalista que se pasea por Europa hospedándose en los hoteles más lujosos, comiendo en los restaurantes más caros, con un terrible gatazo, es un defensor de los trabajadores.
2: Voy al tránsito, Firo Martínez.
6: Sí, Eduardo, buena marcha todavía en los ingresos, no se reportan accidentes a esta hora, afortunadamente, en ninguna de las autopistas, tampoco en la General Paz, está con marcha fluida. También la autovía 2 con muy buen tránsito, a quienes se regresan de las zonas turísticas, en La Plata, Buenos Aires, lo mismo. En cuanto a los trenes, hasta el viernes, inclusive el servicio del ferrocarril Belgrano Sur entre Catán y Lozano circula con recorrido limitado entre Catán y 20 de junio. Esto es por obra en zonas de vías. Y las obras programadas en el Sarmiento se concentraron durante el fin de semana largo, desde el sábado y hasta hoy. Inclusive mañana va a haber servicio en el Sarmiento, pero recordamos que no están funcionando ni el Sarmiento ni los ramales Mitre y Suárez del ferrocarril Mitre, Eduardo.
2: Muy bien, 7:49.
4: Eduardo, ni el huracán Simón ni el huracán Isaías no preocupan a los cubanos, porque después de casi 70 años de los Castro en Cuba ya no queda más nada por destruir.
2: Bueno, Lean, una de deportes.
7: Bueno, más de la fecha número 12 de clausura. Ya hablamos hace un rato de Racing y de Independiente, porque además se viene el clásico el próximo fin de semana, el domingo, en la cancha de Racing. Pero se confirmó el primero de los dos descensos de la temporada. Fue el de Estudiantes de Río Cuarto, después de perder 1-0 con River en el Monumental. A mí me aburrió River el otro día, por favor. Qué aburrido fue River.
2: No lo vi.
7: Parecía que goleaba, un gol a los 5 minutos de Acuña. Y decís, bueno, el peor equipo del torneo, en el Monumental, después de 20 días que River no jugó. Decís, bueno, hoy River vuelve a la triple G, ganar, gustar y golear. Bueno, lo único que hizo fue ganó, después el partido fue un tedio total y el equipo de Poncio no jugó bien al fútbol. Decía de los cordobeses que entiendo que esta incursión en primera les quedó grande, porque se fueron 4 fechas antes del final, solamente ganaron 2 partidos de local en todo el año. Queda un descenso por confirmarse y hoy sería Aldo Civi, que está en la tabla anual a 6 puntos de Riestra, cuando todavía quedan 12 en juego. Está complicado el Tiburón de Mar del Plata, pero bueno, la matemática todavía le permite una cierta ilusión. Ganó San Lorenzo, primer triunfo de la vuelta del gallego Insúa, un trabajado 1-0 ante Riestra, que lo ubica a San Lorenzo a 3 puntos de los puestos de playoff. Hubo un clásico ayer, Platense 1, Argentinos Juniors 1. El Bicho desperdició una buena chance de quedar puntero en la tabla anual, y el que aprovechó para arrimarse en esa pelea para ver quién es el campeón del año es Rosario Central, que le dio una paliza a Independiente Rivadavia, lo goleó 5-0. En la tabla anual, Independiente Rivadavia, a pesar de perder, sigue puntero con 52 puntos. Boca y Argentinos Juniors tienen 51, Central 50 y Vélez tiene 49, pero Vélez tiene un partido menos hoy a las 4 de la tarde con Lanús, que si lo gana va a quedar primero por diferencia de gol, porque recordemos que en la tabla anual quedan 4 fechas nada más. Si hay igualdad de puntos, se define por diferencia de gol. Es decir, que si Vélez gana hoy, quedaría primero en la tabla anual. Lógicamente tiene un partido bravo contra Lanús en la Fortaleza.
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2: Bueno, leía en este fin de semana una nota cuyo título es Vandalismo Rural. Hemos hablado mucho aquí de vandalismo rural, lo hemos hecho varias veces con Jessy. Nos hemos ocupado del tema sobre los últimos casos de abigeato, claro, muy graves. La nota dice vandalismo rural cuando una reforma penal puede terminar protegiendo menos. Una nota hecha por Ramiro Gutiérrez, que es diputado nacional de Unión por la Patria. Dice, en 2020, junto a Sergio Massa, entonces presidente de la Cámara de Diputados de la Nación, presentamos un proyecto para incorporar al Código Penal el delito de vandalismo rural. Una modalidad delictiva que excedía el daño patrimonial tradicional, ataques deliberados contra la producción agropecuaria, ganadera, forestal y las economías regionales, capaces de destruir en minutos el trabajo y la inversión de años. Ramiro Gutiérrez es diputado nacional y está en línea. Ramiro, buen día. ¿Qué tal? ¿Cómo va?
8: Buen día, Eduardo. Buen día a la mesa. ¿Qué tal? Estaba escuchando con atención. Uh-huh. En realidad estábamos en esa época, en el 2020, sufriendo un ataque sistemático a la producción argentina.
2: Claro.
8: Y recordarás que hacían sangrar al campo y a la producción, claro, rompiendo los hilobolsas.
2: Los hilobolsas, me acuerdo la cámpora atacando la hilobolsa a propósito, ¿no? Qué bárbaro, sí, es cierto. Bueno, pero ¿por qué dice usted cuando una reforma penal puede terminar protegiendo menos? ¿Por qué?
8: Porque este año volvió a ingresarse a la Cámara de Diputados un proyecto, en este caso impulsado por el PRO, para recoger en el Código Penal argentino el vandalismo. Pero sí, ese nuevo proyecto tiene en su construcción fallas estructurales y en lugar de terminar protegiendo al sector agropecuario, va a ser utilizado por los delincuentes como ley más benigna. Opa. Porque lo que ha sucedido es que no se ha contemplado que muchas de las conductas que ese nuevo proyecto contempla ya estaban prohibidas en el Código Penal con una pena más alta. Entonces los jueces van a estar en una encerrona muy grande y se van a encontrar entre dos normas que regulan exactamente lo mismo, nada más que una es excarcelable, es más benigna y va a terminar beneficiando al delito. Y bueno, lamentablemente esto está en un proyecto ingresado por el PRO que no pudimos acompañar y vamos a perder una ventana temporal importantísima para proteger la producción agropecuaria.
2: Indudablemente creo que vamos a coincidir, ¿no?, que el vandalismo rural necesita una legislación seria y defender en serio al productor agropecuario. Eso es lo que piden a gritos. Hablé la vez pasada con productores agropecuarios que tenían problemas con los caballos, robo de caballos, entre otras cosas, ¿no?
8: Por supuesto, Eduardo, con cualquier objeto punzo cortante ingresan a una propiedad, destruyen todo el trabajo de un año. No se puede volver ese silo bolsa que se pinchó, que se rompió. Cuando ingresa la humedad ya no se puede volver a reponer. Eso afecta el ciclo productivo de ese establecimiento, todo lo que se trabajó. Y la solución que se propone es excarcelar a la persona porque el delito tiene una pena que ingresa con 2 años de prisión. Ni la tos le van a hacer a ese delincuente.
2: Claro, pero claro, y después lo va a volver a hacer.
8: Sí, entonces, bueno, nosotros teníamos una propuesta más completa. Yo trabajo con Sergio Massa y esto forma parte de una política que siempre hemos mantenido en materia de seguridad, baja de la edad de imputabilidad, sí. Trabajo muy fuerte con la tecnología y en este caso una preocupación genuina para que el vandalismo rural sea un delito grave en la República Argentina. Ojalá sí. Lo podamos lograr, pero me parece que se está perdiendo una oportunidad por un error en no haber contemplado que el delito estaba previsto ya con gravedad en el código y lo han modificado.
2: ¿Y no puede haber modificación a eso?
8: Yo creo que va a haber que ingresarlo de nuevo al proyecto. Yo cedo totalmente la autoría de mi proyecto. Yo lo que necesito es que la Argentina tenga protección contra el sector rural, contra la explotación industrial y productiva.
2: Qué raro que el sí. PRO, ¿no? Qué raro que el PRO haga esto. Raro, qué sé yo.
8: Yo conversé
2: con ellos, escapó.
8: Eduardo. Sí, yo les señalé el error, les ¿y? Dije que no avanzáramos de esta manera. ¿Y? Evidentemente han entendido que el proyecto estaba correcto, pero...
2: ¿Están enamorados del proyecto?
8: Sí, si le preguntas a cualquier inteligencia artificial, pero Eduardo, no. La que tengas en tu teléfono, si el proyecto disminuye las penas y favorece la excarcelación, te va a decir que sí.
2: Entonces, pero no te podés enamorar del proyecto si perjudica a la gente de campo, ¿no? A los productores.
8: Es una
2: locura.
8: En verdad, es una pena. Estamos perdiendo esta oportunidad. Nosotros lo trabajamos con todas las gremiales del campo. Recuerdo que en ese momento, tal vez vos lo recuerdes, CRA había hecho un mapa de la inseguridad rural.
2: Sí, claro, me acuerdo.
8: Y todos los días cargaban un atentado contra los sectores productivos del país. Nosotros, a instancias de ellos, incorporamos la protección de sectores que no tenía el proyecto originario, cuando se destruían las pantallas solares, cuando se destruían insumos que ellos necesitaban para la producción. Había quedado muy bien el proyecto. Y espero, bueno, que eso se pueda volver a tomar, que otro diputado lo presente.
2: Ojalá.
8: Nosotros estamos a disposición para trabajar con cualquiera para poder mejorar nuestra legislación.
2: Mira que yo en muchas cosas con Sergio Massa no coincido en nada. Pero la verdad, en temas de lucha contra la inseguridad, la verdad siempre ustedes tuvieron la misma posición, ¿no? Tecnología en la prevención, sí. ¿No? ¿Qué sé yo?
8: El mirá,
2: proyecto
8: Eduardo,
2: de Código
8: veces...
2: Penal de endurecimiento muy fuerte que el propio Boriski toma, ¿no? Escribió un libro con Giuliani.
8: 66 veces Borinsky cita en su código penal, el código penal justo de Massa, y Massa es el autor de la Ley Nacional de Víctimas en la Argentina. Claro. No habría hoy la posibilidad de que una víctima tuviera representación y se la considerara en los procesos penales, una ley que además, Eduardo, tuvo el honor de haber sido aprobada por todos los sectores políticos por mayoría absoluta en este país. Así que su idea de la seguridad ha sido un rumbo siempre preciso y del lado de la víctima.
2: Bueno, muy bien, Ramiro, le agradezco mucho. Ojalá los del PRO escuchen y se terminen con este enamoramiento con su proyecto, qué sé yo.
8: Ojalá, Eduardo. Vemos. Que sigan muy bien. Un saludo a la mesa.
2: Gracias. Ramiro Gutiérrez, el diputado nacional del Frente Renovador. Faltan segundos para las 8 de la mañana.
4: Ese padre que recorría con su hijo un campo con muchísimas vacas, el chico pregunta: papá, ¿todo eso es ganado? Dice: no, hay algo choreado también.
2: Bueno, vamos a las noticias. 2 minutos, 8 en punto.

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0: El cielo cubierto, llovizna, en Capital Federal y Gran Buenos Aires, en la temperatura 11 grados 7 décimos. De 11 días que vienen, Milei estará fuera del país 9.
1: Milei inicia una serie de viajes internacionales que ocuparán su agenda hasta el viernes 23 de octubre, mañana a las 11 de la noche, y con una comitiva sin Karina Milei, el presidente inicia su quinto viaje del año a los Estados Unidos. Participará en Washington de un acto de la comunidad hispana y dará un discurso frente a empresarios que tendrá el eje el desafío del crecimiento económico tras décadas de populismo. También tiene previsto reunirse con Eduardo Bolsonaro, hermano de Flavio, candidato a presidente en Brasil. El presidente regresa a la Argentina el próximo viernes a las 8:30 y permanecerá en el país solo 2 días. Es porque el lunes 19 volverá a subirse al avión presidencial para viajar a España y respaldar a los candidatos de derecha de cara a la elección de noviembre. 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
0: Continúa la muda de presos de Devoto a Marcos Paz.
2: Continúa el histórico traslado de presos desde la cárcel de Devoto al nuevo penal de Marcos Paz. En el segundo día de mudanza hay un mega operativo de seguridad de las fuerzas federales para evitar la fuga de los internos. Radio Mitre pudo saber que en este segundo grupo de detenidos van los más pesados, ya que el objetivo es que cuando venga el Papa León, si su salud se lo permite, queden no más de 300 presos con muy buena conducta. A raíz de este traslado, todas las adyacencias a la cárcel están blindadas. Las cápsulas toman la avenida General Paz y la autopista del Oeste. Desde Devoto, Mercedes Ninzi, Mitre informa primero.
0: Ray Bondi declaró una deuda de casi 610 mil millones de pesos y busca evitar la quiebra. La aerolínea de bajo costo se presentó en concurso preventivo para renegociar sus compromisos y tratar de retomar sus operaciones. Entre los principales acreedores figuran YPF, proveedores aeroportuarios y pasajeros que reclaman devoluciones de pasajes.
3: Tránsito.
4: Hay buen tránsito para ingresar y salir de la ciudad de Buenos Aires. No se reportan accidentes a esta hora, ni en Panamericana, ni en Acceso Oeste, tampoco en General Paz. Fluye la circulación para ingresar y salir de la ciudad de Buenos Aires. Recordamos que por obras el tren Sarmiento y el Mitre, los ramales Mitre y Suárez, se encuentran interrumpidos.
0: Estamos en la base Belgrano 2, en nuestra Antártida, Argentina. La térmica, 29 grados 8 décimos, bajo cero, nublado con nevada. En Capital Federal y Gran Buenos Aires, cielo cubierto, llovizna, la temperatura 11 grados 7 décimos, humedad 85%.
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8: 11 grados, 6 décimas la temperatura en la ciudad de Buenos Aires, la humedad 87% y el cielo se encuentra cubierto.
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9: Tengo en línea al doctor Alejandro Videla, que es jefe del servicio de neumonología del Hospital Austral y expresidente de la Asociación Argentina de Medicina Respiratoria. Doctor, buen día, ¿qué tal? ¿Cómo le va? ¿Cómo anda?
10: Buen día, Eduardo. ¿Cómo está usted? ¿Se escucha bien?
9: Muy bien, muy bien, muy bien. Bueno, me imagino que está al tanto de la operación al Papa, ¿no? Me gustaría que nos cuente qué es esto del nódulo, etcétera, etcétera.
10: Bien. El nódulo es un término sombrilla que usamos para cuando encontramos una imagen pulmonar, habitualmente la tomografía de pulmón, que mide menos de 3 centímetros. Y que en el caso concreto de lo que parece estar pasando con el Papa, no debe tener otras cosas acompañantes, lo que llamamos un nódulo pulmonar solitario. Esos nódulos pulmonares solitarios en el 95% de los casos son patología benigna, no son tumores. Suelen ser cicatrices por una tuberculosis previa o por una infección pulmonar anterior, por una malformación de pulmón o un ganglio inflamado. Entonces, lo que se hace en la mayoría de los casos cuando se detectan estas cosas, que suelen saltar en chequeos de salud porque son asintomáticas, no producen problemas, es mirar las características del nódulo, el tamaño que tiene, cómo está el pulmón que está alrededor, la forma que tiene, y ahí se decide si es algo que se observa o se reseca.
9: ¿Eso se ve claramente en la imagen que le toman?
10: Sí, sí, sí. A veces, la mayoría de los casos, si tiene menos de 10 milímetros de diámetro, el nódulo se evalúa solamente con tomografía pulmonar. Si tiene más de 10 milímetros, se suele acompañar con lo que se llama una tomografía de emisión de positrones, que es un estudio metabólico que permite ver si ese nódulo capta más, es más activo metabólicamente, tiene más capacidad de llevarse el azúcar que el resto del pulmón, y eso lo vemos, eso ya marca, que puede ser inflamatorio como una infección, por ejemplo, o bien también un tumor. Entonces, en ese caso, es un nódulo captante, es un nódulo que uno dice, tengo más ganas de estudiarlo.
9: Sí. Ahora, el Vaticano no informó hasta ahora qué tipo de nódulo es el que tiene el Papa, ni cuánto mide. Sí. Se supone, ¿no?
10: Sí, sí. Sí, sí, nosotros, obviamente, uno está hablando más en general de lo que uno ve, ¿no? Los pulmonares, porque hay muy poca información concreta, porque hubo algunas versiones que yo leí que hablaba de 3 milímetros, que eso a mí me llama poderosamente la atención, la verdad, me parece que no puede ser real, es muy chiquito, un nódulo de 3 milímetros para que se saque y apenas si se ve. Por eso yo debo esperar un poco que haya más información, que seguramente, a mí me gustó mucho la transparencia de que el mismo Papa fue el que lo comunicó.
9: Claro, eso no ocurría con el Papa Francisco antes, ¿no? Claro.
10: Exactamente, así que
9: buen día, doctor.
10: Me parece muy interesante. Sí.
9: El doctor Corbillo le habla, buen día, ¿cómo le va?
10: ¿Qué tal? ¿Cómo le va? ¿Qué dice?
9: Doctor, quería preguntarle cuáles son los principales riesgos de esta intervención que le van a hacer al Papa. No, en él, sino en general, lo que usted está explicando.
10: Sí, no, en general, como le digo, son cirugías mínimamente invasivas. Cuando uno va, usted lo sabe bien, uno puede hacer una cirugía que no sea anatómicamente, se implique llevarse un lóbulo, sino que uno

0: puede ser una cirugía en que se lleve un segmento más pequeño. En general los problemas son dolor, que es una de las cosas que puede producir, porque uno se mete y toca, a veces se puede tocar un nervio intercostal. Después el tema de que no haya pérdida de aire prolongada después de haber hecho la cirugía, que generalmente muchas videotracoscopías salen sin drenaje, sin tubo de drenaje que permita que salga el aire, pero a veces puede pasar que necesiten, tenga hemorragia y se tenga que manejar eso después, y sangrado, ¿no? Esa es la otra cosa que puede producir. Son problemas muy puntuales, mecánicos, que uno esperaría que una persona que no tiene mucho riesgo y que es más bien joven, para la mayoría de la gente que se somete a estos procedimientos, que no se produzcan, ¿no?
1: Tiene 71 años, es deportista, es un hombre sano, en principio. Ahora, ¿qué tiempo de recuperación tiene?
0: Bien, esa es la pregunta del millón de dólares, sobre todo lo que todos los argentinos nos hacemos, ¿no? Bueno, más o menos una cirugía entre 2 y 3 semanas tiene la recuperación completa. Estos pacientes no pasan más de una semana internados, generalmente pasan un día en una unidad de observación como una terapia intensiva o una intermedia, y después pasan a piso y se recuperan en general en los 6-7 días están de alta, y a la semana están tomando actividad normal, con lo cual tomar más precauciones, 2 a 3 semanas, sobre todo porque van a tener que viajar en avión después.
1: Bueno, ¿no? Por eso, ese es el tema. El tema es que es un viaje largo, con muchas veces subir y bajar de un avión.
0: Exactamente. No, ahí digamos, en principio la ventana de tiempo da, porque 2 o 3 semanas él ya puede estar tomando con las debidas precauciones y el apoyo médico, puede estar haciendo el viaje, digamos, ¿no? Uh-huh. Con la paliza, entre comillas, que son todas las actividades públicas y todo lo
1: claro,
0: que,
1: por eso,
0: lo que puede
1: por eso,
0: tener.
1: Porque digamos, no solamente, ¿no?, se sube el avión y se baja, sino que la verdad es lo que usted dice, ¿no? La paliza pública del Papa.
0: Exactamente. Pero bueno, también es cierto que lo ha hecho en otros viajes, y por lo que tenemos entendido, una persona, como usted bien lo decía, una persona que hace tenis frecuentemente, que hace gimnasio, es decir, que se cuida bastante. O sea que eso creo que también ayuda mucho para que se pueda recuperar con más facilidad.
1: Está muy bien. Doctor, le agradezco mucho, le mando un gran abrazo.
0: Muchas gracias y gracias
1: un por saludo, la invitación. Doctor. Un saludo muy grande. El doctor Alejandro Videla. Bueno, ojalá que sea como dice el doctor, ¿no? Que se pueda recuperar y pueda viajar, ¿no? Básicamente eso, ¿no?
2: Pero él dijo una semana de recuperación en internado y después actividades normales sin exigencias.
1: Por eso, claro, ¿qué significa eso? Lo que yo tomé son, él dijo, de 2 a 3 semanas de recuperación total, digamos. Total,
2: sí,
1: ¿no?
2: Sí, para que esté en 3 semanas ya puede subir a hacer cualquier cosa.
1: Claro, por eso, estamos muy justos. Muy justos. Muy, pero muy, muy justos, ¿no? 8:18 en todo el país.
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1: Me voy al tránsito. Fino Martínez.
4: Sí, para reportar un corte total en Sarmiento, entre Anchorena y Agüero. Esto es por obra, se va a mantener durante todo el día. Las autopistas con onda verde todavía, muy buena marcha. La autovía 2 también, La Plata Buenos Aires lo propio. Recordamos, sí, que los trenes están complicados por obras, el Mitre, en los ramales Mitre y Suárez van a estar interrumpidos hasta el día de hoy. Ya mañana van a volver a restablecer el servicio normal.
1: Muy bien. 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
3: Eduardo, 12 de octubre, Colón, de haber sido casado, le habría sido muy, pero muy difícil descubrir América, porque su mujer le hubiera preguntado, ¿qué vas a dónde? ¿A descubrir qué? ¿Pero por cuánto tiempo? Pero claro, ¿me vas a hacer creer a mí que son todos hombres los que van? Y encima me querés hacer creer que esa te regaló las alhajas para que vos... 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Decime, vos me viste cara de estúpida a mí.
1: 8:20, temperatura y pronóstico del tiempo.
5: 12 grados, 2 décimas la temperatura, Eduardo, en la ciudad de Buenos Aires. 81 es el porcentaje de la humedad. El cielo se encuentra cubierto y el pronóstico indica para este lunes ya 12 de octubre una temperatura máxima de 12 grados, lloviznas por la mañana y cielo nublado por la tarde y por la noche también.
1: Bueno, Javier Milei es el presidente de la Nación. Presidente, buen día. ¿Qué tal? ¿Cómo le va?
6: Buen día, Eduardo. Un gusto enorme hablar contigo nuevamente.
1: Gracias. Están operando al Papa a menos de un mes de venir a la Argentina. ¿Está preocupado por la salud del Papa?
6: Bueno, el otro día, de hecho, hice público la preocupación al respecto y que estábamos orando por él. Uh-huh. Y que, bueno, digamos, para que pueda venir a la Argentina y bueno, y si la situación demanda un corrimiento en la fecha, nosotros estamos disponibles a hacer los ajustes necesarios, porque son dos temas muy importantes cuando usted recibe a un papa, porque está la magnitud religiosa. Uh-huh. En el caso argentino, el 75% de la población es católica. Claro. Por lo tanto, ese es el líder espiritual del 75% de los argentinos. Es un dato que uno no puede soslayar, pero al mismo tiempo hay otro dato muy importante, que es un jefe de Estado.
1: Totalmente.
6: Y es un jefe de Estado que es líder espiritual de 2.500 millones de seres humanos. No estamos hablando de un líder, digamos... Todos son importantes, pero tiene una magnitud planetaria distinta.
1: Uh-huh. Totalmente, totalmente. Presidente, se conoció hoy temprano el premio Nobel de Economía para dos economistas, uno Robert Hall y el otro Michael Woodford. Sí. ¿Cómo le cayó?
6: Imagino que la pregunta tiene... una parte de tu sueña, que es por el hecho de que sean neo-keynesianos.
1: Exactamente.
6: En principio, lo que hay que comprender de los neo-keynesianos, que esto es un dato interesante, es que los keynesianos, luego de ser paliciados por Milton Friedman, hicieron una evolución conceptual. Uh-huh. Donde de ignorar olímpicamente la restricción de presupuesto, incorporaron las restricciones de presupuestos, incorporaron el análisis neoclásico de manera profunda dentro de sus análisis e hicieron énfasis sobre lo que se llaman los fallos de mercado. Es decir, por lo tanto, no es alguien con quien no se puede discutir, por decirlo de alguna manera. Usted, por ejemplo, con un keynesiano no puede discutir, porque alguien que cree que puede gastar... y que, digamos, de manera alocadas, y que eso no tiene restricciones, ya lo hemos padecido a esa gente, ¿no? Y nos dejó una inflación desbordante. En cambio, digamos, de hecho, en el caso de Michael Woodford, su obra más interesante es una que se llama Interest Prices and Foundation of the Theory of Monetary Policy. O sea, precios e interés, los fundamentos de la teoría de la política monetaria. ¿Por qué digo que nos resulta interesante? Porque es el mecanismo por el cual nosotros, es el mecanismo que usamos para limpiar el balance del Banco Central previo a la salida del cepo. Uh-huh. Concretamente, cuando usted toma un modelo de equilibrio general que contempla los stocks y los flujos. Usted me habrá escuchado a mí la frase, la inflación sí. Es siempre y en todo lugar un fenómeno monetario.
1: Sí.
6: Woodford lo que señala es que la inflación, que usted puede determinar el nivel de precios de la economía con la política fiscal. Y fíjese que, digamos, ¿dónde se une? Lo que dice es que si a usted los números fiscales no le dan, esto ya va a empezar a ver la relación. Cuando usted los números fiscales no le dan, bueno, usted va a estar terminando emitiendo dinero y la cantidad de dinero se va a acomodar hasta que usted tenga un nivel de precios que le permita la licuación, que le ponga en caja la restricción de presupuesto, o sea, el resultado fiscal. Eso lo vamos entendiendo. Uh-huh. Cómo la licuación puede jugar un rol para, digamos, terminar haciendo el ajuste y que el nivel de precios se acomode para que usted tenga equilibrio fiscal. Uh-huh. Me parece que esa es una historia bien clara en lo que hemos hecho nosotros al momento de la gestión.
1: O sea, Burford fue la base de lo que usted usó para salir del cepo. ¿Esa es la clave?
6: Lo usamos dos veces. Una para poner en caja el equilibrio fiscal, digamos, donde nos apalancamos sobre determinados elementos de la licuación para acomodar los números.
1: Porque a Burford y a Hall le dan el premio por los fundamentos microeconómicos de la estabilización macroeconómica.
6: Bueno, estos son todos microfundamentos también. Uh-huh. Digamos, son modelos keynesianos que tienen microfundamentos. Uh-huh. O sea, son keynesianos, por eso son neo-keynesianos. Los keynesianos modelos Forte no incorporaban microfundamentos, no incorporaban restricciones de presupuesto.
1: O sea, son los resultados económicos de millones de decisiones tomadas a nivel micro por hogares y empresas.
6: Exactamente, por eso son modelos de equilibrio
1: pero
6: general.
1: Pero usted mucho la micro, usted a mucho la micro no le gusta.
6: No, yo fui profesor de microeconomía durante 25 años, Eduardo. Si hay alguien que sabe de microeconomía, soy yo. Y no solo eso, sino que además mi curso fue ponderado por los mejores microeconomistas de la Argentina. Así que cuando dicen eso, no es cierto. Lo que pasa es que yo lo que hago, en lugar de hacer la macro berreta que hacen la mayoría de los economistas argentinos, yo hago equilibrio general intertemporal. O sea, miro todos los agentes, miro todos los mercados, tanto en el presente como en el futuro. Y cuando usted incorpora la estructura intertemporal, pasa a esto porque es para explicar la salida del cepo. Sí. Pasa a tener un rol importante los stocks. Bueno, un stock puede ser el stock de riqueza, los dólares que tienen los argentinos, o los dólares que tiene el Banco Central, y digamos los pesos que tiene el Banco Central, la base monetaria. Si usted, fíjese, porque esto es importante. Si usted ¿qué era lo que hacía el kirchnerismo? Hacía déficit fiscal. Como no tenía para pagar, ¿qué hacía? Le colocaba letras intransferibles al Banco Central, ¿se acuerda?
1: Sí.
6: Y con eso se robaban las reservas.
1: Sí.
6: Hasta ahí vamos. Entonces sí. Usted en el activo del Banco Central, ¿qué tenía? Papelito de colores. O sea, se afanaban los dólares y le quedaban papelito de colores que eran las letras intransferibles.
1: Sí.
6: Y usted del otro lado tenía la base monetaria.
1: Uh-huh.
6: Entonces, ¿qué es lo que pasa? Si la base monetaria, usted tiene 100 pesos y usted del lado del activo tiene 100 pesos en papelitos con colores que valen 10 centavos, ¿usted cómo hace para arreglar la relación entre esos 10 centavos que tienen en los papelitos de colores con lo que usted tiene de pesos? Bueno, va a tener un nivel de precios de 10 a 1. ¿Hasta ahí me sigue?
1: Sí. Sí.
6: Ay, digamos, porque es como que en lugar de tener $100 pasó a tener $10.
1: Sí.
6: Porque los 90 restantes se los afanó el kirchnerismo.
1: Uh-huh.
6: Entonces usted se va a tener que ir a un nivel de precio 10 veces más alto.
1: Uh-huh.
6: Entonces usted tiene ese nivel de precio, que es el del equilibrio a largo plazo, usted mira con el actual, entonces usted sabe que va a ir a una inflación de 900%.
1: Uh-huh.
6: ¿Sí? O sea, porque hace 10 menos 1 le da 9, eso le da 900% de inflación. Haber hecho eso dejaba un piso. Fíjese que la inflación que dejó el kirchnerismo acumulada en los 4 años fue de 1000+% en el gobierno de Alberto Títere.
1: Sí.
6: Entonces, quiero y ya le termino el argumento. ¿Qué es lo que hicimos nosotros con el préstamo del fondo? Dado que el fisco está en equilibrio fiscal y puede pagar, ¿qué hizo? Tomó deuda del Fondo Monetario Internacional, y al tomar deuda del Fondo Monetario Internacional, nosotros no usamos esa deuda para que se la patine el fisco. Como teníamos equilibrio fiscal, lo que hicimos fue sanear el balance del Banco Central. O sea, nosotros pusimos adentro del balance del Banco Central $20,000 millones, que son 16 del fondo y 4 de organismos.
1: Uh-huh.
6: Entonces, ¿qué es lo que pasa? Entonces, ahora usted pasó a tener un mayor respaldo por esos pesos que tenía dado de vuelta, que además no emitimos más, porque no teníamos déficit fiscal. Entonces, ¿qué pasa? El nivel de precio, suponga que hubiéramos duplicado los respaldos que teníamos en el CETRE, en realidad lo subimos mucho más, pero no importa, para que la cuenta sea fácil. Si usted duplica el respaldo, o sea, esa deuda que tomamos con el fondo, le paga al Banco Central, duplica el respaldo. ¿Qué es lo que pasa? El

0: provincias que adhirieron al RIGI están teniendo, digamos, un desempeño enorme, digamos, y que le va maravillosamente mal, bien. Y cuando usted toma las provincias como Buenos Aires, que no adhirió al RIGI, o La Rioja, o Formosa, le va mal. Es decir, lo que, pero esto es interesante, porque la Argentina está teniendo cambios estructurales muy importantes, ya sea por la apertura, ya sea por la tecnología, ya sea por la baja de impuestos, ya sea por todas las desregulaciones que estamos teniendo. Todo eso genera un conjunto de reformas estructurales muy potente. Ese conjunto de reformas estructurales muy potentes, en condiciones normales, usted tendría que ver caída del PBI, porque los que se empiezan a recuperar no alcanzan para compensar los que se caen. Y eso tendría que tener un aumento del desempleo. Cuando usted mira los datos de desempleo, eso no se verifica. La tasa promedio de desempleo de la Argentina es 9. Está en 7 y algo. Bueno, la promedio es 9.8, perdón, o sea que es cerca de 10. Con lo cual no tenemos un problema de empleo. Lo que tenemos es sectores que están creciendo mucho. Sí, hay sectores que están rezagados. A ver, la pregunta es, lo voy a hacer violentamente. Vamos al caso de FATE. ¿Usted, digamos, le parece bien que se haya cerrado FATE o le parece mal? Porque yo le digo, FATE, porque la pregunta es, ¿estamos a favor en el cercenamiento de la libertad?
1: A mí me duelen los 1000 empleos que se pierden, qué sé yo.
0: No, está bien, pero por eso...
1: A mí lo que le pase al señor Quintanilla me importa poco,
0: no,
1: cero.
0: Yo lo entiendo, pero por eso, Eduardo, está bien, yo lo entiendo. Yo no lo voy a poner en la desagradable situación, jamás le faltaría el respeto, digamos, de ponerlo en los zapatos míos. Yo le voy a explicar cómo tengo que tomar decisiones. Digo, porque esto me parece que es la parte interesante. Yo le hago unas preguntas y eso después determinamos el proceso decisorio. ¿Usted está a favor, por ejemplo, de cercenar la libertad?
1: No.
0: Bien.
1: Nunca.
0: ¿Usted está a favor de ir contra el derecho de propiedad, es decir, robar?
1: Nunca.
0: Fantástico. ¿Y usted está a favor de la corrupción?
1: No, nunca.
0: Bien, entonces ahora yo le voy a contar cómo es el proceso decisorio. Si el señor Madanes Quintanilla, como consecuencia de tener barreras a las entradas enormes, podía cobrar 4 veces más caro los neumáticos, eso tiene un problema, y le voy a decir
1: no, cazaba en el zoológico, eso estamos, bueno, totalmente de acuerdo.
0: Bueno, por eso, le pido por favor que me permita terminar el argumento. Si yo, digamos, entonces, yo bajara el precio, digamos, porque bajé la barrera, o mire lo siguiente, yo no bajo la barrera, y si el señor Madanes Quintanilla me cobraba el mismo precio, tampoco me servía, porque si yo me quería comprar un neumático Michelin, Hankook, no sé, digamos, Bridgestone, el que se me diera la
1: había
0: gana.
1: Había que ir a Uruguay, a Chile o a Paraguay.
0: Bueno, pero espere, porque esto es cuando se pone lindo. ¿Me comprende que a un cliente me lo cobrara a 100... me estaba cercenando la libertad, sí. Ahora, pero no hacía eso solo. ¿Qué me habían puesto? Me habían puesto un paredón, que yo no, que es lo que está diciendo usted, que me tenía que ir a comprar otro lado el neumático, porque me lo cobraban encima $400. Entonces, cuando yo me miro esa situación, mire lo que pasa. Los neumáticos pasan a estar en $100. Es cierto que esa empresa desaparece, esos 920 puestos de trabajo se pierden, pero al mismo tiempo los argentinos gastan un 75% menos en neumáticos, los gastan en otros sectores de la economía y generan empleo por otro lado. Que lo que usted está viendo es la explosión del empleo formal, que son 600.000 puestos de trabajo y que vienen 45% arriba del resto de toda la economía desde que arrancamos.
1: Okay.
0: Pero deme un segundo.
1: Sí.
0: Se favorecen 48 millones, perdieron 920. La pregunta es, ¿esto es justo? Mire, ¿sabe por qué es justo? Porque yo le estoy devolviendo libertad de que elija el neumático que usted quiera, no lo estoy robando. Ahora, ¿ese robo por qué ocurría? Porque había un funcionario corrupto que recibía una coima para perjudicar a los argentinos. Entonces, cuando usted me dice, no, bueno, ese sector se retrajo, y sí, ese sector tenía que retraerse. Sí. Y el señor Madanes, en lugar de

0: agarrar y querer reconvertirse, me tiró 920 trabajadores el día previo a la sanción de la modernización laboral. Sí. Mire qué distinta la historia de Lumiragro. Pues se reconvirtió y hoy exporta a todo el mundo. Entonces, digo, lo que digo es, lo más importante que es justo, y lo justo es que alguien que tiene esa conducta depredatoria, corrupta y violenta, tenga que quebrar. Está perfecto que haya quebrado. Uh-huh. Y eso favorece a los 48 millones de argentinos.
1: Uh-huh. Presidente, hay un rumor muy fuerte de que Caputo está fuera del gobierno prácticamente. Que él no sabe cómo salir y que usted no sabe cómo sacárselo de encima.
0: ¿Puedo contestar en latín?
1: Conteste en el idioma que quiera, Pablo. Presidente. ¿Qué sé yo?
0: No, eso es un chiste. Es una pelotudez del tamaño de una casa. Eduardo, yo tengo una relación simbiótica con Toto Caputo. O sea, es literalmente simbiótica. Si quiere, le cuento una anécdota divertida para que vea lo simbiótica que es la relación. En la primera etapa, yo fijo los lineamientos hacia dónde quiero ir y pongo restricciones de qué herramientas no se pueden usar, porque yo hago la política mirando la cuestión moral de la política. Entonces miro si una política es justa o no. Entonces eso implica restricciones, por ejemplo, jamás permitiría que haya control de precio. ¿Por qué? Porque es inmoral, es injusto, porque va contra la propiedad privada. Dicho esto, el equipo trabaja en una medida. El equipo estaba trabajando en una medida, como Toto tiene un mecanismo decisorio muy sano, entonces las discusiones se someten al equipo. Entonces sucede que van a un punto donde Toto pensaba de una manera y todo el equipo pensaba de otra, literalmente. Entonces, digamos, Toto lo resuelve con un ejemplo no convencional. O sea, no es un ejemplo de esto que los economistas usamos regularmente. Desarrolla un ejemplo nuevo para desarrollar la metáfora y explicarlo. Bueno, el equipo todavía seguía sin adherir al planteo. Entonces dice, bueno, la única forma que tenemos que resolver esto es tenemos que resolver llamar al jefe, no queda otra. Entonces me llaman por teléfono y cuando me plantean el punto digo, ah, no, esto es muy fácil, se los voy a resolver con una metáfora. Cuando uso la metáfora, diseñé la misma metáfora que Caputo, literalmente. De hecho, algunos miembros del equipo dijeron, no, yo me rindo, no puede ser que siempre hagan lo mismo que...
1: O sea, se entienden de memoria, usted me quiere decir que se entienden de memoria.
0: Literalmente. Llega una situación y nosotros hablamos regularmente... Y siempre, digamos, tenemos la visión perfectamente alineada.
1: Ok, no, porque dicen también últimamente que la política está condicionando a Caputo, que así no se puede, que él quiere hacer una cosa y usted quiere hacer otra, o Karina quiere hacer otra.
0: A ver, mire, yo le voy a decir algo. En el equipo hay división de trabajo. Yo me ocupo de la gestión y de la batalla cultural. Después hay una mesa que se dedica a las cuestiones políticas. Pero la decisión general de gobierno es mía. O sea, nadie cuestiona a Caputo. Porque es mi política.
1: Eso me quedó claro, lo de Caputo me quedó claro. Aquellos que dicen que estamos en recesión, ¿usted qué dice?
0: A ver, yo tengo mis apreciaciones. Hay, primero, ¿cómo se define técnicamente una recesión?
1: Y un parate de la economía.
0: Sí, técnicamente se describe como dos trimestres de signo negativo. Ahora, la verdad es que, si a usted, digo, primero, tengamos el tipo que lo hizo, y lo cuenta el profe de Pablo. Bueno, necesitaba contestar una pregunta y la contestó. ¿A usted le parece que, por ejemplo, es lo mismo dos trimestres cayendo al 10% que cayendo 0,1? Primero el orden de magnitudes para ver si nos tenemos que preocupar o no. Okay. El segundo punto es, hay que tener cuidado con el tema de los desestacionalizados. ¿Qué es lo que pasa? Cuando usted tiene una economía que está teniendo muchos cambios estructurales, los desestacionalizados arrojan información pasada, están hechos con ponderadores pasados que no reflejan la realidad de la estructura económica actual. Eso, de hecho, las propias personas del INDEC, digamos, lo hacen. Mire, se lo hago con el ejemplo del mes de julio del EMAE, que tuvo esa caída tan pronunciada, ¿no? Suponga lo siguiente, usted tiene una fábrica y su insumo energético es el gas, ¿sí? Usted en el año tiene que hacer una parada técnica. ¿Hasta ahí vamos?
1: Sí.
0: Ahora, ¿usted vio qué momento va a elegir para hacer la parada técnica? ¿Cuando el gas está más caro o cuando el gas está más barato? O sea, usted va a hacer la parada técnica en el momento del año que el gas es más caro, ¿sí o no?
1: Claro.
0: Porque eso le permite ahorrar costos. ¿Qué pasa? Como los kirchneristas tenían todos los precios controlados, entonces no había fluctuación en los precios. Entonces usted era empresario, le daba lo mismo producir el mes que fuera. Entonces quizás usted, digamos, la parada de planta la hacía en enero porque o en febrero, según como se le fuera la gente de vacaciones. Bueno, mire, ahora como los precios son precios de mercado, ¿qué pasa con el gas en invierno? Y vuela, ¿no? Entonces, como es más caro, ¿a usted qué le conviene, hacer la parada de planta ahora en julio o le conviene hacerla en enero? Bueno, la va a hacer en julio. Cuando usted haga en julio, el desestacionalizado no se lo va a capturar. Entonces, la caída que usted ve es mucho más fuerte.
1: Ok. Entonces, me saco de la cabeza la salida de Caputo y la llegada de Hades.
0: Es un disparate total. Créame que es un disparate. ¿Y sabe cómo lo hicieron de vuelta? Esto a mí me gustaría... A ver, otra vez, Caputo está teniendo una reunión con Sorseva y le inventan esto. Digamos, eso es ir contra los intereses del país directamente, porque lo que tratan de hacer es limar al ministro de Economía cuando se tiene que estar sentando a negociar con la presidenta, digamos, con la director gerente del Fondo Monetario Internacional. Es de una canallada, eso es traición a la patria. Y no solo eso, sino que además, digo, esto no es que son solamente periodistas haciendo el daño porque odian a este gobierno y además odian particularmente a mi persona, ¿sí? Sino que además hay un tema adicional, que esto además se usa políticamente, porque empezaron a usar los grupos de WhatsApp para hacer circular esos WhatsApp estúpidos donde hay un tipo jactándose de que tiene inside information y que va a ocurrir eso, cuando eso es un disparate. Cualquiera que vea mi relación con Toto, que vea, digamos, lo que son las reuniones de gabinete, lo que es el proceso decisorio, hay que estar totalmente loco para creer que, digamos, Caputo va a salir del gobierno. De hecho, yo le digo, con muchos de los ministros, digo, y esto vale para Toto Caputo, y esto vale, digamos, para el caso de Sturzenegger, y esto vale para el caso, digamos, del Ministerio de Regulación, el Ministerio de Economía y de Capital Humano, o sea, Toto, digamos, Sturzenegger y Petovelo, nosotros ya estamos diseñando todo lo que es 2027 en adelante. Es decir, nosotros llegamos a tener un resultado en el 2000, para el 2027 similar al que tuvimos en octubre. Nosotros creemos que va a ser más alto, pero eso es un detalle. Con eso nos queda una composición del Congreso donde vamos a tener mayoría en la Cámara Baja y vamos a estar a dos o tres senadores del quórum en la Cámara Alta.
1: Usted da por cierto ya que va a ser reelecto.
0: Nosotros vamos a dar la pelea y nosotros creemos que vamos a ser reelectos. O sea, si no creyéramos que vamos a ganar, no vamos a ir a jugar. O sea, digo, entonces nosotros estamos recontra convencidos. Mire, le paso un ejemplo. Una de las cosas que impactan fuertemente, digamos, es que haya crédito, ¿no? Bueno, el crédito en el último mes creció 7%, el crédito hipotecario. ¿Sabe qué implica eso para de acá dentro de 10 meses? que se duplica el crédito del sector hipotecario. Si usted sigue teniendo inflación a la baja, las jubilaciones reales aumentan, el consumo aumenta porque gana el salario real. ¿Sabe qué? El consumo le va a empezar a despegar. Sí, digamos, si usted considera el plan de obra vial, todas las privatizaciones de trenes y todo lo que entra de RIGI, va a tener las inversión volando.
1: Pero los 18 mejores meses, pero los 18 mejores meses que prometía Caputo no arrancaron, presidente.
0: Bueno,
1: la verdad, digamos, no arrancaron. Y lo dijo en abril.
0: A ver, ¿puedo separar el argumento en dos partes? Mire, primer punto, si usted toma el crecimiento, porque el crecimiento no se mira con un dato puntual, se mira con una foto un poco más larga. En general se mira 100 años, pero digamos, como estamos en política, miramos de a cuatro. Mire, la señora Cristina Fernández Kirchner, más conocida como la chorra, o como usted le puso, la jefa de la banda, la economía en 4 años creció 1.5, OCDE creció 7. En el gobierno de Macri, sí, cayó 3.8. Y, digamos, la OCDE creció 6. En el gobierno de Alberto Fernández creció 3.8, o sea, recuperó la caída de Macri en un mundo que creció menos por la pandemia, que creció 5. Bueno, mire, yo le explico. Si nosotros tomamos el EMAE desde diciembre, porque a mí no me pueden cargar todo el desastre de la caída, digamos, que hizo el gobierno anterior, porque sería injusto técnicamente. Bueno, nosotros crecimos 6.7 el primer año, 4.2 el segundo, digamos, y si tomo las estimaciones que toma el mercado, nosotros vamos a estar creciendo entre 16 y 20% en 4 años, algo que Argentina no hacía en décadas, 4 años seguidos de crecimiento, punto uno. Punto dos, la OCDE para ese mismo momento se estima que crezca 6. ¿Qué quiere decir esto? Que vamos a estar creciendo 3 veces más que lo que crece la OCDE. Además, como eso da una tasa de crecimiento promedio en torno al 4.5, póngale, en el escenario base, implica multiplicar por 4.5 veces la tasa de crecimiento que tuvo la economía argentina en el último siglo. Con lo cual, la economía sí está creciendo. Ahora, yo le hago una pregunta. Si usted recibe un shock externo negativo que impacta sobre la oferta negativamente, ¿usted qué cree que va a pasar? Porque, mire, el tema de Hormuz no es trivial, eso implicó una contracción de la oferta, o sea, usted le sube el precio de la energía, se le contrae la oferta. Al contraerse la oferta, con la misma cantidad de dinero que usted tiene, ¿qué le pasa? Y le sube el nivel de precios. Esa suba de nivel de precios se aprecia como una, no solo caída de la actividad, sino como suba de los precios, o sea, como inflación, que es transitoria. Y consecuente de eso, los bancos centrales, ¿qué hacen? Suben la tasa de interés. O sea, usted está en un mundo. ¿Usted vio dónde está la tasa de interés en Estados Unidos? 5.5.
1: Sí.
0: Hacía 12, 30 años que no veíamos una tasa así. Entonces, ¿usted qué quiere decir? Que está en un mundo que está cayendo la actividad, que está teniendo más inflación y mayores tasas de interés. ¿Cómo estamos nosotros? Primero, en el ranking del crecimiento mundial estamos 4, o sea que no es que no estamos creciendo, estamos 4. Lo que pasa que de poder crecer a tasas muchísimo más altas, dado el shock externo y dado todas las trapisondas de la política, digamos, del lado oscuro de la vida, que es, digamos, toda la izquierda, digamos, o sea, porque para mí la izquierda, digo, son todos los que están del otro lado, que, digamos, el impresentable 125 o 125 veces el impresentable, dijo, quienes son, describió a todo el mal todo junto, todo el pasado junto es, digamos, todo lo que está mal, todo lo que rompió el país. Pero dicho esto, digo, que es un elemento del 25º orden, usted lo que tiene entonces es que en Argentina, ¿qué se discute? Que se está creciendo menos y sigue siendo el país que más crece en la región. Ese es el primer punto. El segundo punto, no menor, como a usted la economía le crece menos, crece menos la demanda de dinero, por ende la tasa de inflación baja más lento, que eso es lo que está viendo. Y la buena noticia de esto es que la tasa en pesos, nosotros estamos pudiendo rolear toda la posición en pesos sin que haya subido nada la tasa de interés, lo cual es una excelente noticia. Entonces, yo le digo más, fíjese esto, porque esto le va a encantar, porque esto es verdaderamente un bombazo. Si yo tomo las condiciones En una de las presentaciones, Toto Caputo brillantemente puso un cuadro comparativo de los indicadores de Cristina Fernández de Kirchner, de Macri y de Alberto Fernández y los de esta gestión. Todos los verdes están de nuestro lado, o sea, todos los indicadores están mejor con nosotros. Pero fíjese esto, ¿qué le hubiera pasado a la Argentina en un contexto como el actual, con el precio del petróleo yéndose a la nube? Argentina tenía un déficit energético de 5.000 millones de dólares. Con el precio de estos petróleos, no sabe qué, hubiéramos pasado a un déficit energético de 20.000 millones de dólares. O sea, nos hubiéramos quedado sin nafta, sin gas, digamos, no, nos hubieran encepado más porque estaban faltando 20.000 millones de dólares. ¿Se da cuenta? Hoy esos dólares nos salen por las orejas y nos entran tantos dólares que nos genera un hedge natural para no necesitar tomar deuda afuera. Primer punto, es que esta es una cosa, este sí es un bombazo, porque nos entran tantos dólares comerciales que los dólares que no se pueden conseguir por el lado financiero nos están saliendo hasta por las orejas desde el lado real. Ese es un punto. El otro punto es, mire, Argentina tenía déficit de 5 puntos del PBI. Digo, ¿qué estamos hablando? Argentina tendría que haber salido a buscar, en condiciones normales, un adicional por encima del rollover de 35.000 millones de dólares. ¿Usted se da cuenta que si tuviéramos que haber salido a buscar 35.000 millones de dólares de nueva deuda? Olvídese, asuma que el rollover estaba, lo cual, digamos, para el gobierno anterior lo dudo que lo estuviera. Pero más el problema, digamos, comercial. Hoy nosotros no necesitamos ir a buscar ni un peso nuevo de deuda nueva, porque básicamente no generamos déficit fiscal. Los intereses los pagamos con el resultado fiscal primario. Y mire esto que es interesante, y tenemos un superávit energético enorme. Nosotros para el año que viene tenemos vencimientos por 25.000 millones de dólares. A ver, los que son los tenedores locales, ¿sí? Digamos, no pueden poner deuda afuera, con lo cual ese rollover está asegurado. O sea, ese es el primer punto. Lo que es el rollover externo, nosotros ya lo tenemos arreglado con organismos y con otros países. Con lo cual, usted saca de la cuenta 25.000 millones de dólares. Es como que ya conseguimos 25.000 millones de dólares para el año que viene. ¿Qué más tenemos para el año que viene? Los 20.000 millones de dólares que compramos desde noviembre del año pasado hasta hoy, eso le da 20.000 millones de dólares. No solo eso, tenemos el swap con China, son 20.000 millones de dólares más. Tenemos el swap con Estados Unidos, son 20.000 millones de dólares más. Ahí ya solamente tiene 60.000 millones de dólares. Pero esto es muy importante, Eduardo. Tenemos la posibilidad de usar dólar futuro por el equivalente de 15.000 millones de dólares. Tú te me dirás, ¿y eso es mucho, poco? Mire, la base monetaria es 30.000 millones de dólares. Quiere decir que con dólar futuro yo pueda sacar la mitad de la base monetaria. O sea, no le dejo un peso a nadie en la calle. Entonces, fíjese, ahí solo entonces tengo 75.000 millones de dólares. Si además me cerré el financiamiento del año que viene, digo, de hecho, la probabilidad que el mercado le da al default de la deuda en mi gestión, si, a 2027 es cero la probabilidad de default que le da. Y no solo eso, sino que además voy a tener los dólares que me entren por el comercio. Póngale, este año son 30.000 millones de dólares que tengamos de superávit comercial. Bueno, ¿qué no vamos a 20? ¿Sí? Y que me entren 5 de RIG y tengo 125.000 millones de dólares en la billetera para enfrentar, digamos, una corrida. La corrida del año pasado tuvo 70.000 millones, o sea,
1: usted
0: de
1: lo
0: dólares.
1: Que espera es una corrida para el año que viene.
0: No es que estoy esperando una corrida, pero me preparo. Miren lo que son las cosas. El año pasado, con un congreso,
1: no estaba
0: mucho
1: preparado
0: más
1: y la tuvo.
0: Nos preparamos, digo, pero pudimos juntar 70 nada más. Y pudimos responder por esos 70. Y, digamos, sobre la hora nos puso 2.500 palos el Tesoro norteamericano. O sea, llegamos con la lengua afuera. Ahora, pero también es cierto que yo tenía otro congreso. Yo no tenía capacidad de veto. A mí me hicieron 7 intentos de juicio político. Digamos, me votaron 40 leyes tratando de romper el equilibrio fiscal. Bueno, en ese contexto, que nos corrieron por 70.000 millones de dólares y lo resolvimos, bueno, ahora tenemos 125.000 millones de dólares y tengo un Congreso donde puedo defender todas las medidas.
1: Presidente, le agradezco mucho haberme atendido, fue muy amable.
0: No, por favor, el agradecido soy yo por su interés en temas que a veces a la gente le puede parecer abstracto, y la verdad que son la contribución de Woodford, como verá, fue importante en dos mecanismos, digamos, decisorios que tuvimos para cargar el equilibrio fiscal y para limpiar el balance del Banco Central y bajar la inflación de largo plazo.
1: ¿Se quedó con ganas del Premio Nobel de Economía?
0: Yo creo que no lo merezco.
1: Ok, no, porque se decía que usted estaba con expectativas y qué sé yo.
0: No, eso es algo que hacen siempre acá la política para decir que después fracase.
1: Okay.
0: Yo digo, le cuento, mire, nosotros con el doctor Reidel, si me permite, le cuento qué es lo que hicimos. Nosotros hicimos un paper que tiene tres contribuciones significativas para el crecimiento económico, para lo que es este trabajo, fue fuertemente elogiado por Xavier Sally Martin, por Philippe Agión, con quien estuve en París recientemente, y la semana anterior había estado con Xavier Sally Martin. Nosotros hicimos toda una ronda, de presentación del paper, una ronda académica, ya tenemos todas las correcciones. Ahora, vamos a tratar de enlazar con mis viajes las presentaciones en universidades.
1: Pero me quedo con su frase, no me lo merezco.
0: Digo, al menos no hoy.
1: Presidente, le agradezco mucho, Gracias por haberme atendido.
0: No, por favor, abrazo gigante.
1: Javier Milei, el presidente de la Nación. Faltan 3 minutos para las 9. ¿Quieres hacer que no me salga? Urgente, Mercedes Ninzi, en Devoto. ¿Qué tal? ¿Cómo va?
2: Hola, buen día, Eduardo. Mira, tensión en el penal de Devoto.
1: ¿Tensión?
2: Nosotros estábamos, estábamos acá, bueno, yo estoy acá en la esquina de Desaguadero y Lozano.
1: Sí.
2: Con el tema del traslado, segunda jornada de traslado de presos al penal de Marcos Paz, y de golpe empezamos a escuchar insultos, putos, bueno, todos los insultos que te puedas imaginar, desde las ventanas del último piso del pabellón que da al tanque de agua, y de golpe se escucharon disparos, como disparos de bala de goma. No sabemos lo que está pasando adentro. Pero lo que ahora los presos estaban agarrados de las rejas, desde acá se lo veía, desde la esquina de Desaguadero lo veía perfectamente bien, hice un video y todo, gritando, se escucharon balas de goma y ahora no se escucha nada. Pero no sabemos qué evidentemente hay resistencia al traslado al penal de Marcos Paz, primero porque allá se acabó la joda,
1: claro.
2: Acá había joda, allá se acabó la joda.
1: Claro, allá es distinto.
2: Se acabó. Segundo, porque te acordás que, los mismos familiares nos dicen no quieren el traslado porque les queda muy lejos para visitarlos. Y en el día de hoy sabemos que se están llevando los más pesados, ¿no? Porque
1: justamente,
2: ojalá que el Papa se recupere, estamos rezando para que esté bien el Papa. Pero bueno, si viene el Papa, obviamente no iban a estar los más pesados acá en el en Devoto.
1: Sí.
2: Así que ahora no estoy escuchando disparos. Sí, escuché varios disparos.
1: Bueno, gracias, Mechita. Un beso muy grande.
2: Hasta luego, cariño.
1: Chao, hasta luego.
3: Eduardo, lo hizo Maduro. Ahora Delcy Rodríguez, como dijiste el otro día, anunció que en Venezuela ya comienza a festejar la Navidad. Cuánta pavada, ¿no?
1: Sí.
3: Parece que para Delcy Rodríguez Jesús era siete vecinos.
1: Espera, porque me acaba de escribir mi amigo de la Secretaría de Estado. Claro, allá en el Vaticano están tan pendientes y me está pasando muy buena información. Me dice mi amigo de la Secretaría de Estado que les preocupa, lo que más les preocupa es que se le va a extraer el nódulo pulmonar, y la cuestión es que en caso del viaje va a tener que dar muchos discursos y por tanto hablar mucho. Y luego de la intervención va a tener temporalmente menos aire y cansancio al hablar mucho en las primeras semanas, además del dolor en la zona de la incisión. ¿Me seguís hasta ahí?
4: Sí, perfecto, sí, sí, sí.
1: ¿Está bien cansancio, esto que me cuentan?
4: Dolor, falta de aire, sí, sí.
1: ¿Está bien esto que me cuentan?
4: Totalmente.
1: Desde la Secretaría de Estado.
4: Claro, pero todo depende, claro, de la profundidad de la intervención, porque claro, si solamente la biopsia, eso no va a pasar.
1: Bueno, están diciendo en el Vaticano que para un orador como el Papa, entonces, lo normal es una recuperación gradual, en el que el médico indica cuándo retomar las exigencias vocales. Y cómo evolucione cada paciente depende de la técnica empleada, de su estado previo y también de la recuperación. Y eso solo lo puede decir el doctor Luigi Carbone.
4: Es el único.
1: Y el equipo del Gemelli que lo va a tratar.
4: Sí, y lo va a decir después qué pasará durante la cirugía, si tuvieron que hacer solamente la biopsia o si tuvieron que ampliar y hacer alguna resección, ¿no?
1: Totalmente. Así que con cautela, yo diría cautela, la palabra es cautela, ¿no?
4: Cautela.
1: Noticias, 2 minutos.
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0: Cielo cubierto en Capital Federal y Gran Buenos Aires, la temperatura 12 grados 2 décimos. No descarta cambiar la fecha de la visita del Papa. El presidente habló con Radio Mitre sobre la sorpresiva operación de pulmón del Papa.
1: Si la situación demanda un corrimiento en la fecha, nosotros estamos disponibles a hacer los ajustes necesarios, porque son dos temas muy importantes cuando usted recibe a un Papa, porque está la magnitud religiosa. En el caso argentino, el 75% de la población es católica. Por lo tanto, ese es el líder espiritual del 75% de los argentinos. Es un dato que uno no puede soslayar, pero al mismo tiempo hay otro dato muy importante, que es un jefe de Estado.
0: Por otra parte, Milei descartó las versiones de renuncia del ministro de Economía. Tengo una relación simbiótica con Toto Caputo, afirmó. Los empresarios estadounidenses en Argentina esperan optimistas la visita del vice de Trump.
2: El gobierno consolida su sintonía política con los Estados Unidos y en noviembre el vicepresidente de Trump, J.D. Vance, visitará la Argentina y se reunirá con Milei. Respecto de la relevancia de esa visita y del Tratado de Libre Comercio con Estados Unidos, esto señaló en diálogo con Radio Mitre Alejandro Díaz, CEO de Ancham.
3: El vicepresidente es una confirmación de un realineamiento geopolítico que no se da en los últimos, te diría, 30 años de la relación bilateral, o sea que eso está claro, y vienen muchos funcionarios, funcionarios de distintos organismos americanos, interrelacionarse. ¿Por qué? Porque ahí aparece la importancia relativa del ARTI. El ARTI ha activado una vinculación, yo diría geopolítica, pero luego económica, que claramente hay un compromiso de ambos países para establecerlos y dar cumplimiento a esos acuerdos. Y eso obliga a una interacción activa entre los organismos públicos de los Estados Unidos y la Argentina.
2: Rodrigo Jorge, Mitre informa primero.
0: El Niño golpea el litoral, hay evacuados y crece la preocupación por las inundaciones. Las crecidas de los ríos Uruguay y Paraná obligaron a familias de Concordia, Entre Ríos, y Paso de los Libres Corrientes a abandonar sus hogares. Las autoridades mantienen la alerta ante el pronóstico de nuevas lluvias y la posibilidad de que aumenten los caudales durante los próximos días.
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5: Hay un corte por obras en Sarmiento entre Anchorena y Agüero. Además, recordamos que por las obras de renovación del puente ferroviario, los ramales Suárez y Mitre del tren Mitre están interrumpidos hasta hoy inclusive. Y hay cortes en Luis María Campos entre Santa Fe y Dorrego, sobre Dorrego entre Huergo y Campos, y en Raviñani y Luis María Campos.
0: Estamos en Punta Alta, en 88.1, 8 grados 4 la temperatura. En Capital Federal y Gran Buenos Aires, cielo cubierto. La temperatura 12 grados 2 décimos, humedad 81%.
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10: Son las 9 de la mañana, 6 minutos.
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Hola, ¿qué tal? ¿Cómo le va? Muy buenos días y bienvenidos. Estamos ya comenzando la mañana de Gabriela G. Estamos en este lunes 12 de octubre. Arrancando la mañana, vamos a estar hasta el mediodía, como lo hacemos todos los días, compartiendo información, buena música. Vamos a poner a la mañana del lunes de todo un poquito. Un lunes atípico porque es feriado hoy, 12 de octubre, Día de la Diversidad Cultural. Por ese motivo es un fin de semana largo que algunos aprovecharon y otros lo están aprovechando, pero para descansar, que está muy bien también porque permite recargar un poco de energía para lo que resta de este año. Poquito queda, pero es uno de los feriados largos que tenemos en este mes. ¿Cómo ha comenzado la mañana? Un poco más tarde hoy, seguramente, tomando unos mates, un cafecito, un tecito, algo a esta hora. Bueno, seguramente que sí. Uno cuando ya tiene ese reloj incorporado en la vida de uno, por más que sea feriado, se levanta, se despierta temprano y empezamos a dar vueltas, ¿no? Bueno, eso nos ocurre a todos los que tenemos la rutina de comenzar la mañana tempranito. Una mañana no fría, pero nublado, porque si se ha caracterizado por algo esta semana es que estamos en plena primavera viviendo un inviernito más o menos, ¿no? ¿Qué nos dice el reporte oficial del Servicio Meteorológico Nacional? Bueno, dice que hay un frente de humedad que avanza sobre la región, dejando lluvias y actividad eléctrica en varias zonas de Neuquén y de Río Negro. La cordillera y la estepa incluso mantienen una alerta amarilla por la intensidad de las tormentas, precisamente. Para que de alguna manera usted vaya sabiendo qué es lo que nos depara para el Alto Valle, bueno, para este corredor valletano, la mañana nos dará algo de margen, pero luego habrá que resguardarse. La mañana comenzamos con un clima fresco, 12 grados, sí, ahí estamos, 13 grados tenemos a esta hora. El cielo encapotado, dice, hay apenas una chance muy baja de algunas lloviznas suaves, entre un 10 y un 40%. Por la tarde, noche, por la tarde y noche, mejor dicho, para la región del Alto Valle, dice que a partir del mediodía, esto es lo que informa, como decíamos, el Servicio Meteorológico Nacional, el clima va a ir variando, a cambiando. Llegaremos a una máxima hoy de 17 grados de máxima, pero se esperan chaparrones más intensos y posibles tormentas eléctricas que nos acompañará hasta la noche. Esto es, insisto, para el Alto Valle.

Constitución Nacional, tratados internacionales y también la defensa de la diversidad étnica. En el país se ampara la preexistencia étnica y cultural de los pueblos indígenas. Por ese motivo se cambió de Día de la Raza a Día de el Respeto por la Diversidad Cultural. Bueno, y ahí vamos, arrancando la mañana. Nosotros, para comunicarse con nosotros, ya lo saben, 2984-1333-81. El alternativo de la mañana es el 2984-860995. A esos números nos pueden enviar mensajes. Ya hay algunos que han ingresado. Claro, hoy va a ser medio raro que ingresen los mensajes diarios, porque hoy está descansando la gente y es entendible. De todas maneras, a quienes ya nos han enviado mensajes, le agradecemos y el deseo también de que tengan una excelente jornada de lunes. Vamos arrancando con algo de música, ¿le parece? ¿Qué pinta para hoy? Pinta un poco de música de rock nacional, ¿no? Después de comentar, durante la mañana, hoy, le voy a estar mostrando algunas cositas en música, digo, interesantes, ¿sí?

0: Hoy me pone sí, como no, acá estamos. Pásame algo de Turf. Bueno, vamos a pasar en un rato nomás algo de Turf para compartir, para ir de alguna manera ya cumpliendo con los primeros pedidos de la mañana. Buen día, Enrique. Buen día, Piki. Buen día, ¿cómo andamos? ¿Todo bien? ¿Qué hacemos a esta hora de la mañana, Piki? Buen día, Enrique. Feliz aniversario de la radio el sábado. Buen lunes y linda música. Hola, Elisa. Buen día. Muchas gracias por el saludo. Sí, cumplimos un año más. 34 pirulos cumplimos. Ha pasado el tiempo, ¿no? Y yo sigo tan joven.
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Ahí estábamos escuchando la música de Ella Es Tan Cargosa con Llueve. Todavía no, pero va a llover. Hola Jorgito querido, buen día, bienvenido a la mañana laboral.

0: Aprovecho para saludar a muchísima gente que nos ha enviado mensajes durante el fin de semana, saludando precisamente por el aniversario de la radio, así que muy agradecidos de que se hayan tomado ese tiempito, ese momento para saludarnos y desearnos éxitos para lo que viene. Y nosotros, como siempre, obviamente muy muy agradecidos de la gente que nos ha ido acompañando a lo largo de estos tantos años de hacer radio, y por supuesto que esto no es solamente una parte nuestra de festejo, sino de todos, porque esto no sería un medio de comunicación, no sería una radio si no están de ustedes del otro lado, sino a quién le hablamos nosotros. Bueno, por eso es que cuando saludan a la radio se están saludando a ustedes también, porque la otra gran parte de este proyecto, de este trabajo, es precisamente la presencia de ustedes como audiencia.
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0: Bueno, hay una alerta amarilla por lluvias. El área de defensa civil de la municipalidad de Allen informó que Allen se encuentra en el área de alerta, que será afectada por lluvias persistentes de variada intensidad, con precipitaciones acumuladas estimadas entre 10 y 20 milímetros que podrían superar tranquilamente esa marca a nivel local. Por este motivo, ante cualquier emergencia deben comunicarse, o debemos comunicarnos, al 103, ¿sí? Esto es lo que informó el área de defensa civil de la municipalidad.

Bueno, esto de la de lo que está ocurriendo, ¿no? Con la lluvia, el niño rebelde, como le digo yo, también hay preocupación porque obviamente que esto se va a ver reflejado en crecidas de los ríos, tanto en Neuquén como en Limay, que termina por desembocar en el Negro. Y obviamente que en la opinión de la gente por allí hay también preocupación, porque cuando ocurre lluvias de esta característica y a veces con mayor intensidad, que es lo que se pronostica por ahí para la región cordillerana, esto termina arrastrando todo lo que significa río abajo o ríos abajo, ¿no? De los dos ríos que conforman después el Negro. Y hay preocupación porque por el tema del agua, inclusive del agua potable. No sé cuál es la actividad o cuál es la precaución que están tomando desde Aguas Rionegrinas o desde ARSA para ver qué si, con qué situación se van a encontrar si el agua viene turbia y eso genera que prácticamente no se pueda potabilizar el agua, ¿no? Por ese motivo, este fin de semana se pudo ver, se pudo observar que mucha gente se llevaba una importante cantidad de agua envasada, ¿no? En este caso, por resguardo a que ocurra algún evento, como le decíamos, ¿no? De la imposibilidad de, en este caso, potabilizar el agua ahí en la planta que tenemos a veras nada, a la vera nada más del Río Negro, y que cada vez que ocurren eventos de esta característica, se produce precisamente eso, ¿no? La paralización de la actividad, porque el agua turbia viene primero con mucha turbidez y además hace que se tapen algunos filtros, por ejemplo, y que no se pueda brindar el servicio adecuado. Bueno, veremos qué va a pasar, vamos a averiguar esto para ver qué es o cómo se prepara en este caso el DPA Aguas Rionegrinas para garantizar precisamente este servicio. Y hoy vamos a estar hablando en la mañana del tema de la crecida de los ríos o del río. Van a venir algunas personas que nos pidieron la posibilidad de hablar respecto de esto, porque claro, insisto en esto, la crecida va a ser de los ríos, va a ser importante, porque entre la lluvia y la nevada del invierno, el deshielo hace que las represas río arriba empiecen a trabajar casi al límite. Entonces, bueno, de esos temas vamos a estar hablando en la mañana también.

Hoy prepárense porque vamos a escuchar música tranqui, ¿sí? Música tranqui digo, pero muy buenos temas. Esta es una de esas versiones que queríamos escuchar, mucha música acústica, unplugged, todo una serie de temas y de música. Lo voy a sorprender en la mañana. Me parece que lo voy a sorprender un poquito. Versiones bastante raras vamos a compartir hoy. Obviamente siempre buenos clásicos, ¿no?

Bueno, otro de los temas que preocupó y muchísimo el fin de semana. Perdóname, Jorgito, después te paso otra vez algo de Turf, ¿sí? Me había pedido algo, así que ahora en un rato cumplo con otro tema. Quería comentarle, una de las preocupaciones importantes del fin de semana tiene que ver con el estado de la ruta 65, tramo que une las ciudades de, por ejemplo, Oro y Allen. Este fin de semana, yo hace unos días atrás, unas semanitas atrás, le comentaba algo respecto de lo que venía, pude observar en la ruta 151, en el tramo que une la ciudad de Chipoleti con Cinco Saltos, que también está destrozada, esa es la que se hizo cargo ahora el gobierno de la provincia. Le comentaba que un fin de semana, cuando regresábamos hacia Allen por la 151, pudimos ver tres o cuatro autos que estaban en la banquina con las gomas reventadas por el estado, precisamente. Y esto se vio o se repitió este fin de semana aquí en el tramo entre Allen y Fernández Oro. Yo cuando uno dice, a veces cuando tenemos que dar la información porque corresponde darla, pero que le tenés que indefectiblemente hacer el agregado. ¿Cuál es el agregado? ¿Para qué la verificación técnica? A ver, claro, uno lo hace por una cuestión propia, ¿no? Para que el vehículo esté en condiciones, todo lo que uno debe asegurarse, porque arriba de ese vehículo van seres queridos, entonces lo hace por una cuestión más personal. Pero el tema es que la provincia, en este caso, no hace los deberes, es decir, no hace lo que tiene que hacer, pero sí hace lo que le conviene, es decir, no tenés la verificación técnica obligatoria, multa. Así es fácil. Yo un socio como este no lo quiero, digo porque me parece que no es la manera ni la forma. Vos tenés derecho a exigir y a cobrar cuando hacés las cosas que tenés que hacer. Y acá aparentemente las cosas no se están haciendo. Igual, de todas maneras, tengo que decir que ayer desde el gobierno de la provincia salieron rápidamente a tratar de tapar todos los baches, porque fueron muchísimos los vehículos que el fin de semana reventaron las cubiertas. No solamente la cubierta, porque la llanteada que le pegás a la cubierta esa, olvídate, la llanta también. Si le pasó y quieren arreglar la llanta, ponerla en condiciones, vayan acá al Parque Industrial. Aprovecho para saludar a Javi. Querido, ¿cómo andás, Javi? Ahí hacen reparación de llanta, digo, para no comprar una. Pero digo, ¿cómo es el tema acá? ¿Hasta dónde la responsabilidad de unos y de otros? Claro, y los comentarios fueron de todo tenor, ¿no? El más suave es, te querés hacer cargo de la ruta 29 y no podés arreglar la 65. Era algunos el comentario que más por ahí trascendió. Pero están destrozadas las calles, la ruta, el acceso a Martín Fierro es un desastre como está. Y yo me pregunto, simplemente, desde mi ignorancia total, siempre pasó lo mismo, desde que yo tengo conocimiento, siempre pasó lo mismo, de que cuando ocurre un fenómeno como el que estamos viviendo, climático, donde la lluvia prácticamente deja al descubierto todas las falencias que tenemos, es decir, pozos, baches, cráteres, llamalo como vos quieras, ¿no tienen algo previsto para en esos días estar atentos a poner una cuadrilla a trabajar para que la gente no tenga que padecer todo esto? Yo creo que eso es falta de planificación. O sea, vos sabés que esto va a pasar. Bueno, no, aparentemente no lo tenían dentro de los planes. Lo cierto es que las rutas están destrozadas, las calles, los accesos están destrozados. Pero si vos no haces la oblea, que es un acuerdo que tienen con algunas empresas, como siempre pasa, para eso son muy rápidos, te multan, y las multas son caras. Ahora, ¿dónde va a parar la plata, muchachos? ¿Dónde va a parar la plata que recaudan? Deberían las rutas estar en condiciones. Y me pregunto,
¿Por qué no se arreglan las rutas en todo su en toda su extensión? ¿Por qué es hasta y después dejamos a ver qué pasa? Y el tramo este de Allen y Fernández Oro, se arregla un poquito la banquina, la dibujaron, pero el pavimento, la cinta asfáltica que está destrozada. Entonces, ese es el enojo, y es entendible el enojo que la gente tiene, porque obviamente rompes todo lo que uno tanto le cuesta, a otro pareciera que no, pero a uno tanto le cuesta, termina rompiendo absolutamente todo. ¿Y quién te acompaña después? ¿Con quién te quejas ante una situación así? Porque deben caerle responsabilidades, me parece, a quienes corresponden. ¿Sí? Me parece que debería caer una responsabilidad. Ahora, ¿cómo hacer para defenderte? Yo no lo sé. Las 9 de la mañana, 50 minutos en todo el país. Estamos en el aire de Gabriela G. Estamos haciendo la mañana, precisamente, de Gabriela G. Hasta las 12. Hoy me parece, si no me paso un poquitito, parece que sí. 13 grados 2, la actual temperatura en la región, el cielo está cubierto en todo el Alto Valle.

0: Hola Mati, buen día, bienvenido a la mañana, querido. ¿Cómo estás? ¿Todo bien?
1: ¿Qué hacemos?
0: ¿Qué hacemos? ¿Qué hacemos hoy?
1: No, trabajamos.
0: ¿Qué hacemos a esta hora? ¿Limpiar el patio? No, ¿no? Porque, ¿cómo está? El clima, mucho que digamos, no ayuda, pero bueno.

0: Bueno, y en el marco de este feriado, en conmemoración del Día del Respeto por la Diversidad Cultural que estamos viviendo, ¿cómo se prestan los servicios hoy en un feriado, ¿no? Bueno, en lo que tiene que ver con el transporte público, la empresa Cocó prestará el servicio únicamente bajo el sistema común, que cubrirán las distintas ciudades del Alto Valle, con frecuencias que serán de entre 45 y 60 minutos, sin servicios directos, en este caso, como lo hacen los feriados, ¿sí? De acuerdo con la información, en este caso, en lo que tiene que ver con el comercio, los comercios podrán abrir sus puertas durante el feriado, obviamente con acuerdo de entre los propietarios y los trabajadores mercantiles, ¿sí? Porque claro, es un feriado, ¿sí? Así que seguramente algunos trabajadores de comercio no trabajan, otros quizás sí, y la mayoría seguramente también están siendo atendidos por, en este caso, sus propios dueños.
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0: Y obviamente que los, en este caso, los bancos, la actividad en lo que tiene que ver precisamente con lo bancario, hoy cerrado. Los bancos solamente, a ver qué nos dicen, bancos cerrados, sí. Durante el lunes 12 de octubre, las sucursales bancarias de Neuquén y Río Negro permanecerán cerradas para la atención presencial al público en ventanilla. Las operaciones comerciales directas se reanudarán mañana martes 13 de octubre en los horarios habituales. Durante todo el fin de semana largo, los usuarios podrán operar mediante el home banking, aplicaciones móviles, cajeros automáticos y billeteras virtuales, plataformas que mantendrán su operatividad. Bueno, algunas de las informaciones de hoy. La justicia de Río Negro busca mejorar sus tiempos de respuesta a través de dos líneas de trabajo. Las auditorías, que permiten revisar el funcionamiento de los organismos, y la incorporación de tecnología para agilizar la tramitación de las causas. El auditor judicial general, en este caso, del Poder Judicial de Río Negro, Juan Manuel Montoto Guerrero, detalló que el seguimiento abarca a organismos de las cuatro circunscripciones, desde unidades jurisdiccionales hasta cámaras de apelaciones. Las visitas fueron parte de un cronograma de trabajo que se concentran especialmente en aquellos organismos cuyos indicadores requieren una revisión, sin excluir pedidos específicos del Superior Tribunal de Justicia o de la Procuración General. El relevamiento no se limita a los juzgados. En el fuero civil también contempla a las oficinas de tramitación integral civil y comercial y administrativa.
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0: La UNTA recibió finalmente la convocatoria a paritaria, igual que ATE y UPCN. Será el miércoles en la sede de la Secretaría de Trabajo en Viedma. En la anterior convocatoria, el gremio docente fue excluido por parte del gobierno, lo que motivó una acción en todas las ciudades de la provincia reclamando el llamado a debatir salario. La semana pasada, ante la posibilidad que la administración provincial convoque a la mesa de la función pública, la UNTER llevó a todas las delegaciones de trabajo una nota formal exigiendo una convocatoria urgente a paritaria y respuestas concretas frente a la situación de las jubilaciones docentes y a las distintas demandas del conjunto de la docencia rionegrina, que continúa sin resolución. El gremio docente reiterará sus reclamos de aumento salarial para compensar la pérdida del poder adquisitivo. La UNTER promueve además un salario inicial de 3 millones de pesos.
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0: Dos minutitos nada más nos separan de las 10 de la mañana. Está saliendo el sol, dicen. Algunos parece, ¿no? De a poquito, al menos por estos lados, se ve que va saliendo el sol. Esto está bueno, siempre que digo yo, el solcito, al menos en el caso personal, bueno, es como que revivís ante una situación así de tantos días grises.

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0: Es la hora 5:21.
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0: 27 minutos ya pasaron de las 10 de la mañana. De la mañana estamos con un poquito de sol y eso es bueno. Alguien me ponía por acá el mensaje, apareció el sol, pero hay que aguantar la humedad. Y claro, sí, con la humedad que hay, que llegue un poquito a salir el sol fuerte, mamita querida, ¿no? Pero bueno, no vamos a quejarnos, ¿no? Que si no nos quejamos de todo y no está muy bueno quejarse absolutamente, es lo que nos toca. Y esto tampoco es producto de la casualidad, todo lo que nos está pasando. Ahora vamos a hablar con los invitados que tengo de estos temas que tienen que ver con el cambio climático, con la situación que vivimos. Estos fenómenos del niño rebelde, como le digo yo, no es casual. Y cada uno de nosotros, en este mundo donde estamos, si no hacemos el aporte correspondiente, y convengamos que lo vamos a empeorar en vez de mejorar, ¿no? Siempre lo planteo yo. Es muy lindo ver que las ciudades se desarrollan, es muy lindo ver muchas cosas, ¿no? Ahora, el desmonte también trae sus consecuencias. Lo que hacemos con nuestros lugares, la modificación que le queremos dar a nuestra naturaleza, a veces no medimos dimensión, o no tomamos dimensión de los efectos que eso ocasiona, ¿no? Y acá es un claro ejemplo. Es muy lindo, como decía, las ciudades crecen. Ahora, ¿hay una planificación de ciudad para ver cómo vamos a crecer o bajamos todo lo que hay y empezamos de nuevo? Esto de empezar de nuevo no ayuda o no garantiza nada, ¿no? Pero bueno, tengo invitado a Jorge Pistagnesi y a Beto Palacio para que charlar un poquito acerca de la situación. Yo hoy a la mañana, cuando arrancaba, decía que noté el fin de semana que hay un poco de preocupación en la gente, porque estos son rumores, pero cuando hay rumor la gente por ahí presta bastante atención, ¿no? Que tiene que ver cómo va a estar hacia adelante el estado de los ríos, porque después hay que potabilizar agua. Y noté el fin de semana que mucha gente se llevaba mucha cantidad de agua envasada, obviamente, y esto creo que es una señal de que cuando ocurren este tipo de eventos, las plantas potabilizadoras de agua tienen bastantes inconvenientes para poder potabilizar. ¿Y qué hacen? La paran para no romper más de lo que puede llegar a romper, y nos quedamos sin agua. Todo esto tiene que ver con algo que veníamos hablando fuera del aire con ellos, con planificación, ¿no? Que es tanto, es un tema que me parece que nadie toma dimensión de que es necesario empezar a planificar. Todo lo que nos ocurre hay que planificarlo, porque tenemos esa posibilidad. Porque la improvisación te puede ayudar un poquito en algún momento, pero convengamos que no es garantía de nada. Jorge, muy buenos días, bienvenido a la mañana, ¿cómo andamos?
1: ¿Qué tal? Buenos días, muchas gracias por la invitación. Y bueno, acá estamos para difundir un pequeño mensaje, algún que otro interrogante
0: que tengamos y lo podemos sacar. Beto, buen día, bienvenido, ¿cómo andamos?
2: Hola, buen día, muchas gracias
0: por la invitación.
2: ¿Todo bien? Sí, muy bien.
0: ¿Los trajo el solcito o la lluvia? No sé qué los trajo, pero
2: De todo un poco.
0: ¿Qué tema es el tema de la del caudal de los ríos en esta época cuando hay deshielo, porque tuvimos un invierno con mucha nieve en la cordillera, y a esto se le suma el agua ahora? ¿Tenemos que estar preocupados, Jorge, o no?
1: Yo creo que sí.
0: ¿Sí?
1: Yo creo que sí. A mí me preocupa mucho una pregunta que empecé a hacerme después de que vi el documental de lo que ocurrió en Chile, en Las Condes.
0: Sí, sí. Increíble.
1: Los ríos, el río Neuquén sobre todo, es un río que no tiene mucho control. De hecho, la única línea de defensa que tiene es la represa de Portezuelo Grande, o sea, el complejo Cerros Colorados.
0: Sí.
1: Y después una primera línea, o sea, una segunda línea, digamos, en lo que es el dique Ingeniero Ballester, que ya está metido dentro del valle. El agua, cuando crece, el,

0: digamos, los arroyitos son un poco más chicos, si bien son potentes también. Pero el verdadero problema lo tenemos en el río Neuquén. El río Neuquén no tiene muchos controles, como yo decía. Y cuando crece el agua comienza a socavar las orillas, a socavar la
1: Claro.
0: roca. Entonces, si como vos decías, tenemos un doble panorama. Por un lado, la enorme cantidad de nieve que cayó en cordillera y ahora la enorme cantidad de agua que está corriendo. Y no tenemos información de lo que está pasando con las presas, con los ríos, no sabemos.
1: ¿Y esa falta de información por qué?
0: No lo sé. No lo sé, pero supongo que debe ser un poco por la falta de presupuesto, pero no quiero arriesgar porque no lo sé.
1: Claro.
0: Lo que sí me preocupa es que cuando el agua crece en esos niveles, comienza a socavar la montaña. Los que conocen el cauce del río Neuquén saben que hay partes del río Neuquén que están a pique, que la barda está cortada por el río Neuquén ahí, a 2, 3 metros.
1: Claro.
0: Entonces, cuando el agua crece, socava la montaña. Ahora yo me pregunto, ¿qué pasa si se produce un deslave de una buena parte de una montaña con un río muy crecido? Tendremos una ola muy grande, ¿sí? Impulsando el agua hacia abajo y hacia los costados, obviamente, y esa ola puede impactar sobre la presa de Portezuelo Grande. Hasta ahí es mi interrogante. ¿Qué puede pasar? No sé qué puede pasar, pero
1: ¿Y
0: ese es un problema.
1: cómo está el estado de las represas? ¿Tenéis información, algo de información vos no?
0: No, Portezuelo está integralmente bastante bien. Por lo menos yo estuve el año pasado, en septiembre, y se la veía muy bien la presa. Sí advertí descuido. Descuido en el sentido de que la pintura deteriorada,
1: Claro.
0: alguna que otra
1: Falta de mantenimiento.
0: rotura, absolutamente una falta de mantenimiento total. Se nota que en 30 y pico años de concesión no se le ha hecho nada.
1: Ahora, ese es el otro tema, ¿no? Cómo el gobierno nacional en este caso, este y los que han pasado y los que vendrán, ojalá que no, no hacen respetar las concesiones, ¿no? Porque las concesiones no es solamente ganar plata, sino invertir.
0: No sé si está contemplado en los contratos de concesión inversión en mejoras. No sé, no te lo puedo decir.
1: Debería, ¿o no?
0: Lo que yo sí sé, que lo vi en un informe que lo tengo acá guardado en la computadora, de la gente del concesionario del Chocón, el anterior, que hacía un desglose de inversiones, ¿no? Entonces, la primera inversión y la más grande fue el cambio de un O-ring en un cilindro
1: Ah,
0: hidráulico.
1: se gastaron toda la
0: Sí,
1: plata, toda la
0: y lo
1: ganancia.
0: pusieron en el informe.
1: No, encima.
0: Sí.
1: Eso es una burla, ¿no?
0: Yo me sentí, pero
1: Claro, pero atenta contra la
0: digo,
1: inteligencia del ser humano.
0: claro, digo, por lo menos tengan la bondad de no ponerlo,
1: O
0: decir,
1: mentime
0: bueno,
1: al
0: claro,
1: menos.
0: mientan un poco, qué sé yo,
1: Claro, aprendan a
0: ¿viste?
1: mentir por lo menos, porque
0: Pero
1: es.
0: no, son totalmente honestos, dijeron, bueno, cambiamos un O-ring, costó tanto. Ah, qué bueno, qué fantástico. Lo que significa, lo que por otro lado me dio una seguridad de que las represas están en perfecto estado, de que las instalaciones están bien.
1: Y sí, pues si cambiaron solamente eso
0: Si
1: es
0: lo
1: porque
0: único que se
1: están.
0: compró, se cambió en 30 años un O-ring.
1: Claro, ¿sabés qué? Me hubiesen avisado, ese era el negocio. Ese era el negocio,
0: No, no,
1: ¿sabés
0: el
1: qué?
0: negocio
1: Todo.
0: de las concesiones es cosechar, cosechar y cosechar.
1: Claro.
0: Invertir nada. Porque si el negocio fuera realizar una inversión, ya estaría planteada la inversión de la construcción de las 5 represas que faltan sobre el río Neuquén.
1: Claro. Para no estar ahí como estamos.
0: Que yo mínimamente lo que haría como Estado sería eso, ¿no? Desde mi concepción política, estratégica, diría, bueno, muchachos, ya tienen las concesiones, júntense, armen una UTE, con apoyo de los dos gobiernos provinciales, más el nacional, vamos a armar una empresa que recupere las
1: Claro.
0: capacidades tecnológicas que tenía Hidronor y Agua y Energía, y vamos a diseñar y construir las represas que faltan. Y de paso crecemos el negocio y ustedes se convierten en dueños. No, no se lo plantean.
1: Y eso es falta de planteo por parte, no solamente del gobierno nacional, sino de las provincias también,
0: Yo creo que
1: de acuerdo
0: sí.
1: a lo que vos planteás.
0: Yo creo que sí, que las provincias no se lo están planteando.
1: Y el motivo no sabe por qué.
0: Bueno, porque esto, en una conversación que tuve hace un tiempo con el gobernador Figueroa, me acuerdo, me dice, bueno, nos conocemos hace muchos años, cuando
1: Ajá.
0: éramos chicos, ¿no? Íbamos a la universidad juntos,
1: Ah,
0: con el
1: mira.
0: gobernador Figueroa. Me dice, Jorge, si yo prefiero invertir 100 millones de dólares.

0: dólares en instalaciones petroleras y en cosas que me dan rápidamente ganancia y no claro. en represas que lo voy a recuperar dentro de 30 años.
1: Típica visión
0: cortoplacista
1: de la claro. actual política cortoplacista, tal claro, cual.
0: Cortoplacista.
1: A cuatro entonces, años laburé.
0: La concesión se hizo a 30 años nuevamente, con opción a 30 años más y son 60. Claro. Más 30 que ya se concedieron serán 90 años. Si en 90, ya las represas están en el borde de su vida útil, porque las represas fueron calculadas para 50 años. ¿Sí?
1: Y están despreocupados.
0: Entonces le podríamos hacer un revamping, llevarlas un poco más arriba, o sea, pero dentro de 90 años vamos a recibir una instalación destruida. Sí. Y nos van a decir, bueno muchachos, acá está, tomen la represa, muchas gracias por los servicios prestados, chao, hasta luego. Y a nosotros nos queda el clavo
1: claro.
0: de tener que rehacer esas represas otra vez, o sea, volver a endeudar a la nación para volver a hacer una represa, porque ya van a estar absolutamente fuera de servicio, sí, colapsadas, sí, sí. o sea, fuera de, pero totalmente perimida, digamos, uh-huh. en tecnología, en construcción, esa construcción, el cemento, como en todas las cosas, sobre todo cuando está bajo presión hidráulica, comienza a sufrir, ¿sí? Se permea, se estropea, los hierros se oxidan, entonces dentro de 100 años no podemos garantizar la integridad de las represas, de las centrales.
1: Claro. Y eso significa riesgo, ¿eh? Río abajo es riesgo, y mucho.
0: Mucho.
1: Y es lo que no se toma por ahí dimensión de esto, ¿no? Y quizás eso también tiene que ver con estos cambios de paradigma que debemos ir teniendo, no solamente como sociedad, sino también desde la dirigencia política, me parece, porque si no, no vamos a crecer, porque es estar estancado y no evolucionar, ¿no?
0: Bueno, ese es uno de los temas que charlamos bastante con Alberto algunas veces y con otras personas más, ¿no? Planificar la ciudad con una visión estratégica diferente. Hasta hace poco la visión era crecer hacia la ruta. Crecer sí. hacia la ruta, lo cual ha demostrado que no es efectivo. No tiene absolutamente ningún componente de crecimiento para la ciudad, más que para el tipo que ponga una estación de servicio en la ruta o un restaurante. Porque el tipo que viene de Buenos Aires y va a Bariloche, lo que menos le interesa es pasar a Allen.
1: Claro. ¿Cierto? Es más, le están escapando a todo ese movimiento.
0: Y nosotros tenemos otras capacidades. Nosotros somos una ciudad de producción. Entonces, sí necesitamos la ruta. ¿Sí? Necesitamos que la ruta esté bien y esté en condiciones para poder sacar la producción de la ciudad. ¿Y el municipio qué tiene que hacer? Incentivar la producción, la industrialización, ¿sí? y la generación de puestos de trabajo utilizando los recursos que tenemos.
1: ¿Qué lectura le hace vos al plan rector?
0: Mira, no conozco en detalle el plan rector.
1: ¿Con modificaciones? Porque
2: pero nosotros en nuestra... bueno, buen día. Nosotros en nuestra agrupación política tenemos una posición muy clara con eso. Nosotros no vamos a modificar el plan rector, no vamos a permitir más excepciones, no vamos a permitir que las tierras productivas sí. se conviertan en loteos. El que quiera hacer un negocio inmobiliario lo va a tener que hacer en la Barda Norte. Nosotros tenemos muy claro que si bien la industria del petróleo es una cuestión muy buena para nuestra ciudad, en algún momento se va a terminar y no queremos que nos pase lo que le está pasando a Catriel en este momento.
1: Claro.
2: Entonces, el plan rector, nosotros, si tenemos que hacer alguna modificación o tenemos que hacer algún tipo de cambio, no va a ser para tocar tierras productivas. No vamos a aprobar ninguna excepción al plan rector para hacer un loteo en aguas bajo riego. Eso uh-huh. es una posición clara, política y clara. Nosotros hacemos política, no engañamos a nadie, somos una agrupación política, vamos a discutir en el ¿qué? Poder en el 2027 y eso lo tenemos muy claro con respecto al plan rector.
0: Uh-huh. Y eso cambia la estrategia política de crecimiento. Cambia absolutamente.
1: Claro. A mí me genera esto que vos planteabas de hacia dónde crecer, ¿no? ¿Sur o norte? Porque hoy la mayoría de las ciudades del Alto Valle están sacando todo lo que es parque industrial a la zona de Bardas. De hecho, Roca tiene su sí. proyecto. Chipoletti está bastante complicado. Se le va a quedar, le va a terminar quedando en el medio de la ciudad el parque industrial de Cipolletti, sí, para mi gusto.
0: Y lo va a tener que mover.
1: Y lo va a tener que mover en algún momento. Entonces, por eso digo, Neuquén ya llevó parte para el norte. En Allen, ese es el gran tema, hacia dónde queremos ir o qué tipo de parque industrial le vamos a dar al que existe hoy acá en el ingreso, ¿no?
0: Sí, nosotros tenemos dos parques industriales, sí, ¿cierto? Uno acá en el ingreso y el otro norte, en La Barda, ¿cierto?
1: La Barda.
0: Claramente hay que desarrollar el que está en el norte, uh-huh, claramente. Y hay que llevarle servicios y hay que ofrecerle a las empresas lugares donde establecerse. Eso implica recursos para la ciudad.
1: Uh-huh.
0: Pero claro, hay miles de empresas que vienen a radicarse en la zona y no encuentran lugar en Neuquén. Y buscan en Allen y no tenemos nada para ofrecerles.
1: Claro. Ese es el gran problema que tenemos nosotros. Creo que acá en Allen, además de toda la situación esta política que está pasando Allen, que yo insisto, y voy a dar sí mi punto de vista, que no me quise involucrar mucho en el tema, porque no porque no vea la realidad, ni primero porque me parece que la ciudad tenemos que dejar de pelearnos. Primero, dejar tanto intereses personales, individuales o sectoriales y empezar a pensar en una ciudad distinta. Y en esa ciudad distinta creo que hay que planificar un poco de ciudad. Así como estamos con Allen, estamos sin planificación y sin saber a dónde vamos, y además eso significa directamente una ciudad sin oportunidades. Digo, en desarrollo como el que plantea vos, Jorge, de empresas que se pueden llegar a radicar. Acá prometieron empresas, se hizo toda una difusión de todas las empresas que iban a venir. La zona norte está vacía todavía.
0: Exactamente. Al obviarse la planificación, los objetivos planteados se pierden.
1: Claro.
0: Uh-huh. Yo quería volver un poco al tema del agua.
1: Dale.
0: Que es lo mío.
1: Bueno, no, vamos por el tema del agua. Dale.
0: Bueno, yo les
1: quería... Agua que además... Ya está hecha la tirada de agua desde el Río Negro hasta la zona de Bardas, ya está hecho eso. El tema es que es crudo, todo lo que vos quieras, porque no está potabilizada, pero el recurso ya llega arriba. Con NRG eso llegó arriba.
0: Bien, tenemos agua entonces.
1: Hay
0: que
1: agua.
0: Lo principal que tiene que tener un parque industrial, uh-huh, es agua. Después se le llevará el gas, si se puede.
1: Claro.
0: Si no, se verá, pero tiene que tener agua, lo mismo. Pero,
1: a ver, Jorge... En la ciudad que mayor cantidad de gas produce, es como decir, eso debería ser,
2: bueno,
1: un trámite.
2: En el país del gas, nuestra gente anda pidiendo leña, anda el municipio repartiendo garrafas. En el país del gas, 147 pozos en producción, 222 pozos en Allen.
1: Claro.
2: Entonces, hay algo que no estamos haciendo bien. Hay algo que nosotros no estamos gestionando. No puede ser que 147 pozos en producción, somos el mayor productor de gas, tenemos más gas que en Bolivia.
1: Sí, no, y bueno, pues si volvemos al agua, que quiere Jorge volver al agua,
2: también
1: el
2: agua.
1: tema de la electricidad.
2: Viviendo,
1: o sea, nosotros generamos todo lo que se genera y pagamos la luz al costo que pagamos. Hasta que pongamos
2: En el país del agua, nuestra gente le llevamos aguas en bidones al barrio Huemul. Como en la época de la colonia, en el 25 de mayo, que andaba el aguatero, llevándole agua. Y le llenamos el tanque ahí, adelante de la casa. Y bueno, y si nos mira un poco mal, no le dejamos nada. Entonces, hay algo que no estamos haciendo bien. Nosotros ya tenemos un plan para eso con Jorge, con respecto al agua para el barrio Huemul, que bueno, después te lo vamos a contar, que es una idea que surgió el
0: es
2: otro
0: una
2: día.
0: Obra de ingeniería que ya estaba incluso
2: ya estaba hecha y bueno,
1: es viable,
0: sí, absolutamente,
2: y encima sin costo,
0: sí, no, con
2: tiene
0: un costo
2: mínimo
0: de fabricación,
1: claro,
0: pero nosotros tenemos ingenieros altamente calificados en la ciudad para resolver ese problema. Vive acá, al otro lado de la calle, el ingeniero Audicio, que trabaja, sí, en la universidad, es el jefe del laboratorio de hidráulica, de máquina hidráulica en la Universidad de Comahue.
1: Sí.
0: Y es una persona dispuesta siempre a colaborar con la ciudad.
1: Uh-huh.
0: Por ejemplo, ¿no?
1: Pero está bien, pero.
0: O Germán Keil, por ejemplo.
1: Claro, que fue con Germán también.
0: Director del departamento de mecánica.
1: Bueno, pero ese es el problema que yo hago hincapié cuando. Lo que pasa es que viste que todos los temas. Vos querés hablar del agua, pero todos los temas te llevan directamente a esto que nos pasa como ciudad. Nosotros, el problema del agua es un problema, pero que se potencia cuando no tenemos planificación en la ciudad. Ese es el gran tema acá. Porque vos podés podemos abordar el tema del agua, hay muchas cosas que se... Ahora, si no hay una planificación de pueblo, de ciudad, yo digo pueblo porque no le gusta mucho, pero para mí es mejor pueblo, vamos a estar estancados toda la vida acá, Sí. Me parece a mí, al menos,
0: visión. Sí, no, es así.
1: Tenemos que dejar el
2: En algún momento tenemos que arrancar. En algún momento tenemos que arrancar y creo que nosotros dejamos las cuestiones técnicas a los que saben. Las cuestiones políticas las discutimos, pero las cuestiones técnicas tenemos que llamar a los que saben. Tenemos que hacer una planificación distinta, tenemos que dejar de improvisar. Nosotros lo que por ahí reprochamos en algunas personas es el tiempo valioso que hubo, por ejemplo, entre abril y diciembre de la gestión anterior, que tuvo... No vamos a hablar de cuestiones de ahora, vamos a hablar de cuestiones. Por ejemplo, ganó las elecciones en abril y asumió en diciembre. Ese tiempo valioso para armar equipos, para planificar, para buscar gente que pueda apoyar al pueblo, que pueda ayudar, todos, se perdió por la improvisación. No podemos llegar y decir, ay, a ver qué hay.
1: Claro. No, eso convengamos.
2: Ahí hay un punto clave que es la improvisación. Entonces, bueno, igualmente, Jorge, queremos hablar de la,
1: del tema del agua,
2: que a mí problema, me tiene re preocupado. Nosotros salimos espantados de cada charla.
0: Claro, y el grado de preocupación tengo que tener. El tema, ¿por qué es importante planificar? Bueno, es importante planificar, porque planificar implica prever situaciones a futuro.
1: Tal cual.
0: ¿Cierto? Pero el tema hoy en día es que esa situación a futuro, en este caso del agua, tiene una importancia crucial por estas cosas que decía Alberto recién. Si me permite, para la gente que no conoce cómo funciona el Complejo Cerros Colorado.
1: A ver.
0: El Complejo Cerros Colorado tiene una presa que se llama Portezuelo Grande, que desvía el agua a un lago grande, enorme, que se llama Lago Los Barreales. Del Lago Los Barreales se comunica con un lago más chiquito que se llama Marimenuco. ¿Sí? O Díaz Menuco.
1: Sí.
0: Y desde el lago Marimenuco hay una pequeña central hidroeléctrica, ¿sí? No es muy grande, pero complementa el otro complejo que era el Chocón, que vuelca el agua, vuelca una parte de esa agua almacenada sobre el río Neuquén de vuelta. La represa de Marimenuco tiene dos componentes: las compuertas y el vertedero. Bien. Entonces, una parte del agua puede ser pasada por turbinada, la otra parte del agua puede ser pasada por el vertedero y otra parte desviada a los lagos. O sea, tenemos tres posibilidades de tratar el agua en ese lugar.
1: Está buena la explicación que diste.
0: Bien. ¿Por qué es importante entender esto? Bueno, porque la presa, todo el sistema de Cerros Colorado fue, fue diseñado con un caudal de una crecida máxima probable, que es la crecida que se produce en 10.000 años. ¿Sí? Bien, para darte una idea, el río Neuquén trae un caudal normal, promedio, de 280 metros cúbicos por segundo. El Limay un poco más, 650. Sí. Entre los dos hacen unos 930 metros cúbicos por segundo, que es lo que tenemos normalmente sobre el río Negro. El coeficiente de seguridad que se tomó sobre los 280, ¿sí?, es muy alto, muy alto. Se tomó un coeficiente de 26, 27. Es decir, se tomó como crecida, la crecida máxima probable fue de 7.500 metros cúbicos por segundo, para tener una idea de la diferencia.
1: Claro.
0: 280, 7.500.
1: Sí.
0: ¿Sí? Eso fue hasta el año 1999, donde empezaron a haber fenómenos de cambio climático. Hasta ese momento, si vos tomás una crecida de 7.500 metros cúbicos por segundo, el alivio, el vertedero de Portezuelo Grande puede tirar la mitad,
1: claro,
0: ¿sí?, la mitad de la crecida por río abajo, y el río se lo aguanta
1: perfectamente. No sería un problema hasta ahí.
0: Claro. El resto, que son 11.000, son lo que falta, 4.000 metros cúbicos por segundo, van al lago.
1: Claro.
0: Y de ahí, de a 700 y pico metros cúbicos por segundo, se sigue volcando nuevamente a la presa. Así que tenemos casi 4.000, 5.000 metros cúbicos por segundo de buffer, de contención de la crecida. Hasta ahí estamos perfecto.
1: Sí, perfecto, entendido.
0: Estábamos muy bien. Pero ¿qué pasa? Eso ocurrió en 1999, se decidió cambiar esa cuota. y se llevó la cota ya en 2008, a raíz de una crecida que hubo en 2006, uh-huh. se la llevó a 14.300 metros cúbicos por segundo, es decir, al doble de lo que habíamos dicho al principio, 7.500. Eso con una precipitación media anual de 220 milímetros, claro. que es lo que normalmente llueve en esta zona.
1: Uh-huh. Llovía por lo menos.
0: O llovía, claro. Hoy tenemos mucho más llovía. Tal cual. Entonces, se derivaba para el lago Los Barreales unos 7.000 metros cúbicos por segundo, 8.000. Se alivia los mismos 3.600 metros cúbicos para abajo por portezuelo. Y por lo tanto la capacidad de manejo es de 11.500 metros cúbicos por segundo cuando vos sumás las dos cifras. Uh-huh. Claro, pero cuando restamos el caudal de la crecida máxima, que son 14.320 metros cúbicos por segundo, menos la capacidad de manejo de la represa, claro. nos está dando que nuestra capacidad de manejo está en déficit en 2.820 metros cúbicos por segundo.
1: Estamos en problema.
0: En julio del 2006 hubo una crecida muy grande, que anduvo por los 8.600 metros cúbicos. Se manejó eso con muy buen criterio y tuvimos un impacto mínimo, digamos. Si bien creció bastante el río, el impacto fue mínimo, sí. más que algún árbol arrancado, hemos visto pasar árboles por el río. Y eso que no tuvimos una precipitación de 220, sino de 217 milímetros. Porque el problema no está en la cantidad de agua, sino en el tiempo en que cae el agua, que es lo que está pasando ahora en este momento. Entonces, tuvimos daños, obviamente, en aguas arriba de Portezuelo, en Sausal Bonito y en otros lugares, ¿no? Hubo negamiento, aguas abajo. Hubo daños en el vertedero de Portezuelo, ¿sí? que se tuvieron que reparar. Y hubo daños en el canal que llevaba el agua a Marimenuco, el desvío a Los Barreales. Uh-huh. Bueno, eso, yo tengo unas fotos maravillosas que han sacado otros ingenieros que me han transmitido esto, ¿no? A causa entonces de la magnitud de esa creciente, la Autoridad Interjurisdiccional de Cuenca de los ríos Neuquén y Limay, la AIC, solicita un nuevo cambio, un nuevo cálculo de la creciente máxima probable, que arroja valores aún mayores de los que estaban vigentes hasta ese momento. Y solicita un estudio de factibilidad para el recrecimiento de la cota de Portezuelo Grande y ampliar la capacidad del canal derivador a Los Barreales. Uh-huh. Era una obra destinada al manejo de las crecidas, concretamente. Con el cambio de las condiciones de diseño, la nueva crecida máxima probable se llevó a 25.000 metros cúbicos por segundo. Es decir, que ahora es más probable que se genere una crecida de mucho más caudal. Habíamos dicho que la capacidad de manejo era de 11.500 metros cúbicos por segundo, la crecida máxima 25.000, así que tenemos que controlar 13.570 metros cúbicos que no podemos controlar. Falta que es el doble de la capacidad con que se había calculado la presa.
1: Claro, lo que
0: 7.500. Sí. Eso pasó en 2008 y en 2009 volvimos a tener una crecida extraordinaria, ¿sí? Ya muy cercana a los caudales de máximos de contención de la presa. Y estuvimos a 10, 15 centímetros de que el agua pase por arriba del Portezuelo Grande. Nadie dijo nada de eso, nunca nos enteramos. Así que, si hubiera ocurrido lo que yo pienso que pudo haber ocurrido, que es un desborde de la presa, y ¿qué pasa? Cuando la crecida es muy grande, que no la podés contener, empieza a arrancar árboles el agua. Uh-huh. Y empieza a arrastrar todo casas, vehículos,
1: todo lo que encuentra.
0: Todo lo que tiene, ya lo vimos en el documental de Las Condes, ¿cierto?
1: Sí.
0: Ahora bien, ¿dónde se acumula todo eso? ¿Dónde va quedando? Y eso lo arrastra hasta que encuentra un próximo obstáculo. ¿Y cuál es el próximo obstáculo? La represa, la compensadora que está en el Chañar.
1: Claro.
0: Pero la pasa por el costado, por arriba, por todos lados.
1: Si pasó aquello, olvídate.
0: Y la próxima contención está en el dique Ingeniero Ballester. El dique Ingeniero Ballester se formaría una presa de Castor. lo que llamamos, ¿no? Es decir, un entrelazado de plantas de manzana, de pera, de álamo, de autos, coches, de autos, de animales, un entrelazado, ¿cierto? Que se extiende kilómetros aguas arriba.
1: ¿Sí? Claro.
0: La presión de esa presa de Castor, es el obstáculo que genera esa presa de Castor, ¿qué va a hacer? Que el agua nivele hacia arriba,
1: claro,
0: levante volumen. Y una parte se va a ir por el desviador al lago Pellegrini, si la presa de Castor lo permite.
1: Claro.
0: Pero va a estar presionando sobre...
1: ¿Cuánto puede llegar a aguantar todo esto?
0: Y el dique creo que tiene unos 15 metros de altura, ¿no?
1: Uh-huh.
0: Así que tendríamos una ola de unos 15, 20 metros de altura partiendo para el valle. Y de ahí, desde ese momento, hasta que llegue a Cipolletti, tenemos una hora.
1: Sí. Nada.
0: Si lo que pasa... la suerte es que tuvimos, digamos, la presa de Castor formándose durante un tiempo. Eso nos da tiempo para...
1: Nos da un poco de margen.
0: Desde el momento en que se desborda Portezuelo Grande hasta que llega Cipolletti la ola, tenemos unas 19 horas, 20 horas, ¿sí? O sea, habría un tiempo. El problema es que si nos encuentra a las 12 de la noche,
1: claro,
0: tenemos que levantar a toda la población que está durmiendo.
1: Claro.
0: Decir, bueno, agarren lo esencial y váyanse para la barda. Y en la barda, o sea, hay que salir a oscuras, hay que salir en auto, porque obviamente no te vas a ir a pie. Y el que pueda, y levantar al que se pueda y ayudarlo, ¿sí? Y llevar tu agua, llevar tu abrigo y cosas de valor, documentación.
1: Jorge, ¿vos notás que se tiene previsto algo de emergencia o no?
0: No, yo desconozco qué tiene previsto Defensa Civil, no lo conozco.
1: Uh-huh.
0: Pero lo que sí yo quiero hacer notar a la población es que si hubiera que planificar, este es el momento. Seguramente la gente de Defensa Civil tiene algo planificado. Porque
1: acá hay dos faltas de planificación. Una es a nivel nacional y provincial, que tiene que ver con las represas que no se han hecho y que se deberían hacer para tratar de que esto no ocurra nada grave. Y el otro también por parte de los municipios, de prever cosas que, ante esta situación o esta información que vos estás dando... Y a mí me preocuparía, me pondría a laburar un poco, digo para...
2: Estamos en eso, en eso.
0: Bueno, la idea de venir acá es eso, es decir,
2: estamos en eso.
0: No queremos sembrar el pánico, tranquilo, no pasa nada, hasta ahora no sabemos, pero estemos preparados.
1: Claro.
0: Estemos preparados. Entonces, desde nuestra preocupación, es decirle a la gente, che, tengan algo preparado. Si tenemos que salir volando para la barda, ¿cómo lo hacemos? ¿Por dónde lo hacemos? ¿En qué condiciones? ¿Quién va primero o quién va después?
1: Claro.
0: Y cuando llegamos allá, ¿qué hacemos?
1: Pero es, cuando si tenés que hablar, en este caso, de protocolo de este tipo, estamos, pero...
2: Años luz.
1: Años
0: luz. Sí, no, había un protocolo de Hidronor que todos los municipios del Valle manejan, que es el protocolo de evacuación, y eso está.
1: En Cipolletti creo que en la Fernández Oro por ahí hay información en cartelería, ¿no?
0: Sí, en Neuquén también. Hay varias calles que tienen cartelitos de Hidronor, que de Colorado ya casi ni se lee.
1: Claro, lo podrían actualizar un poquito.
2: En Allen tenemos...
1: Hay que ver también si esa actualización condice con el desarrollo de ciudad que tiene hoy también. Claro.
2: En Allen tenemos una sola vía de escape, que es la calle del Puerto Deportivo.
1: Uh-huh.
2: Imagínate vos pasando 8.000 autos por ahí.
1: Claro.
2: Así que no, es necesario la planificación, es necesario tener un plan de evacuación, es necesario tener una playa de estacionamiento allá arriba, es necesario
0: tener un lugar.
2: Cuando plantearon hacer un polideportivo en Allen, nosotros automáticamente planteamos ver la posibilidad de que se haga en la Barda Norte el polideportivo, para que sirva de un lugar de refugio donde podamos guardar algunas cuestiones como algún generador, frazadas, alimentos.
1: Una planta energética deberíamos tener. Bueno, oso del tema, Jorge, no me voy a meter, pero...
2: Esa es una cuestión. Bueno, esa es la planificación que nosotros tenemos que hacer hacia la Barda Norte. Nosotros tenemos que crecer en Allen hacia el norte. Ahí tenemos 40 metros más o menos de altura, por lo que plantea Jorge. Pero lo que Jorge nos dijo es que si sucede lo que esperemos que no suceda, en Allen tenemos 8 metros de agua de altura. No es que va a venir por acceso, va a meter por la puerta. Se lleva todo. Y vamos hasta que las aguas bajen, son 2 o 3 días hasta que nosotros podamos recuperar eso.
1: Uh-huh.
2: Entonces, es grave. es grave la situación, porque bueno, no solamente en esto, sino hemos improvisado en nuestro pueblo, no desde, desde esta gestión, como dijiste vos, sino desde hace mucho tiempo que no venimos planificando nada, es improvisación, a ver qué pasa, qué hacemos.
1: Sí, esto que hablábamos con Jorge, esto de esta planificación a 4 años, que me parece mezquina y que no nos va a permitir crecer nunca.
2: Total.
1: Porque es volver a empezar cada 4 años. No se puede hacer eso.
2: De acuerdo, de acuerdo.
1: Acá necesitamos políticas de Estado que trasciendan cualquier gestión y que se respeten las políticas de Estado, porque si no, acá y estamos como estamos. Bueno, esto no es casualidad, como estamos.
2: Somos todos culpables.
1: Sí, una u otra manera, cada uno tiene que.
2: Somos todos culpables, y bueno. Pero la idea es, bueno, reflexionar, reconstruir, tratar de buscar a las personas que saben, tratar de armar un proyecto de pueblo, un proyecto de ciudad, y bueno, y a partir de ahí trabajar. Nosotros, como agrupación política, estamos en esa. Es nuestra línea de conducta, y hace varios años que venimos por ahí. El otro día hicimos una, no solamente esta jornada de represas, sino también hicimos una jornada de carta orgánica. Planteamos que necesitamos, y fue un éxito, más de 100 personas habían en la UNTER, y necesitamos una reforma de nuestra carta orgánica. Tiene 37 años.
1: Sí, desactualizada.
2: 37 años, donde hay muchos artículos que están desactualizados, y hay muchos artículos que no, la carta orgánica no está reglamentada. Hay un montón de situaciones que tenemos que, una especie de volver a fundar nuestra ciudad. Y bueno, a partir de ahí estamos en esa búsqueda de encontrar las personas, de encontrar el proyecto, pero también necesitamos de las instituciones. Una ciudad no puede funcionar sin instituciones. Las instituciones son las que hacen, los que hicieron grande al pueblo. Bueno, volvamos a la fuente.
1: Claro. Jorge, nos contaste el origen de algo que ojalá nunca suceda, porque la verdad. Ahora, ¿cómo esto puede llegar a impactar acá en la ciudad, donde estamos nosotros?
0: Bueno, de eso se trata, de disminuir al mínimo el impacto, por lo menos en vidas.
1: Claro.
0: En bienes materiales, bueno, se pueden perder por una crecida grande.
1: Claro.
0: Pero las vidas es lo que nos interesa. Nosotros, con la población sana y salva, podemos bajar y limpiar la ciudad y volver a vivir y volver a resurgir. Pero con la población muerta, no. Entonces necesitamos pensar fundamentalmente en las vidas, ¿sí? En cómo sacar a la gente de los hospitales, los niños de las escuelas, llevar a los ancianos que están en los hogares, la gente que tiene problemas de movilidad o discapacidad. Tenemos mucho en qué pensar. Por eso, pensar en una instalación mínima, como dice Alberto, para contener a los enfermos, es lo mínimo que tenemos que pensar. Tenemos que tener baños preparados, químicos, tenemos que tener forma de higienizar, tenemos que tener agua potable, hay que llevarse los alimentos. Pero fundamentalmente, si estamos preparados, rápidamente vamos a la despensa, agarramos lata de lo que sea, paquete, armamos un paquete de vitualla y nos vamos para la barda. Una crecida de esas características dura 2 o 3 días. En una semana estamos de vuelta abajo. Racionando debidamente los alimentos, podemos volver otra vez a la ciudad y reconstruirla. ¿Sí? Entonces, no es algo difícil, no es algo en lo cual no se pueda pensar, no es algo tonto tampoco. Es algo alarmante desde mi punto de vista, pero tampoco hay que entrar en pánico.
1: Claro.
0: Sí, planificarlo, como cualquier cosa que puede ocurrir.
1: ¿Qué grado de importancia le dan los gobiernos en general a esta situación hoy? Vos estás en el tema y seguramente tenés una visión de, a ver, si realmente les interesa, si no les interesa. ¿Cuál es la postura que tienen hoy los gobiernos en general? Tanto local, provincial o nacional. Deberían, digo.
0: Yo creo que los gobiernos están como los leones comiéndose entre todos un cervatillo, una gacela. Preocupados en a ver qué pedazo te agarran.
1: Claro.
0: Sí, y para nada preocupados por lo que pasa alrededor. Las compañías grandes tienen seguro, es decir, que si se pierde instalación petrolera, si EFO lo borra el río, cobran el seguro y en poco tiempo están otra vez
1: inflando
0: todo. No hay problema con eso. Pero nosotros no tenemos seguro en eso.
1: Claro.
0: Entonces, lo que nosotros tenemos que pensar es en la población, en nuestros hijos, en nuestros padres, en nuestros abuelos, nuestros nietos. Ahí es donde nosotros tenemos que poner el énfasis como comunidad. Uh-huh. Pero bueno, el ingeniero Oscar Rossi, que era el fundador de una fundación que se llama Fundagua, estimó los cálculos hace varios años, todavía sin la existencia de Vaca Muerta, y él estimó que un evento de estas características podría provocar un daño de estimado en entre 20 y 30 mil millones de dólares. La presa de la presa que se planteaba de Chihuidos 1, sí, y Chihuidos 2, podría costar alrededor de 1.500 millones de dólares, ¿sí? Que es la décima parte de todo ese costo. Claro. Uh-huh. Así que se puede plantear estrategias para generar las líneas de defensa, pero hay que hacerlo organizadamente. Para eso el Estado tiene que tomar protagonismo en esas, uh-huh, en esas cuestiones que son mucho más importantes y más urgentes, ¿sí?, que todo el tema petrolero, que ya está en vías de desarrollo automático, ya corre solo por su cuenta. Claro.
1: ¿Afecta algo el proyecto este de Vaca Muerta a todo esto que vos planteás o no?
0: No.
1: ¿No?
0: No, no. No, al contrario, beneficia porque deja recursos. Uh-huh. Me gustaría, obviamente, que no solamente exportemos petróleo, sino que exportemos valor agregado del petróleo. Uh-huh. Nosotros no somos un país exportador de petróleo naturalmente. Nuestras reservas son limitadas, por más que Vaca Muerta sea la segunda reserva de gas del mundo. Pero nuestros recursos son limitados. Entonces, yo, si por mí fuera, por mi concepto industrialista, creo que me gustaría mucho más que le saquemos más valor a lo que producimos. Uh-huh. No solamente al petróleo y al gas, sino también, claro, a las manzanas, a las, sí, peras,
1: a diversificar,
0: los chivos, a las vacas.
1: Uh-huh. ¿Sí? Sí, lo que yo vengo planteando esto, la diversificación, porque mañana se nos termina el petróleo y el gas y la vamos, no vamos a quedar como Catriel mirando de qué pasa,
0: ¿eh? El horizonte de producción de Vaca Muerta ronda los 300, 400 años, ¿sí? No, sea, va a ser mañana que, claro, se va a terminar el, uh-huh, gas. Lo que sí va a pasar, y esto sí es más probable, y lo estamos viendo, es que se deje de usar, por lo menos en la intensidad con la que se lo utiliza hoy.
1: Ah.
0: ¿Sí? Uh-huh. Entonces, de pronto vamos a tener una gran cantidad de petróleo bajo tierra y de gas, pero no vamos a tener uso, no vamos a tener demanda. La demanda va a estar en los plásticos, en algunos medicamentos, pero utilizan una cantidad muy pequeña de petróleo.
1: Ah, mirá vos.
0: La gran cantidad de...
1: ¿Y cuál es el motivo de eso?
0: Es el combustible. El petróleo se lo utiliza, sí, para quemarlo.
1: Uh-huh.
0: Y el motivo es la electrificación, es decir, en la medida que
1: va
0: más...
1: Va todo por ahí.
0: En la medida que más transformamos los movimientos en eléctricos, dejamos de quemar petróleo, ¿eh? Uh-huh. La venida de los autos eléctricos viene justamente para, claro, minimizar el impacto del CO2 en la atmósfera. Y, uh-huh, bienvenido sea.
1: Claro.
0: Después tendremos que ver qué tanto disminuye el impacto del CO2 en la industria de los autos eléctricos, porque según sacan cuenta algunos, el impacto es mayor que con los autos, con los vehículos a explosión. Pero bueno, hoy por hoy podemos decir que no tenemos tanta emisión como hace, comparativamente, como hace 20 años atrás.
1: Claro. Jorge, sin llegar al extremo, que sería lo que todos no queremos que pase, ¿no? Y yendo más a lo cotidiano de hoy, por ejemplo, ¿qué situación está atravesando la zona de Rivera? ¿Hay crecimiento, crecida hoy?
0: No he estado en estos días en la zona de Rivera, no he ido a ver. Por eso no sé en qué estado viene el río, no sé si ustedes tienen información sobre, uh-huh, la altura del río. Pero siempre las poblaciones ribereñas sufren cuando el río crece. Una crecida de un metro genera un impacto tremendo en el río.
1: Claro.
0: ¿Sí? Imagínate si crece 2 metros, 3 metros, 4 metros. Es, uh-huh, tremendo.
1: Sí.
0: ¿Sí? Yo he estado en crecidas de 4 metros, el del río Limay, por ejemplo, y el río llegaba hasta la ruta 22 y sobrepasaba la ruta 22.
1: Uh-huh.
0: Yo recuerdo haber visto el río, esto fue en el año 67, 60, todavía no estaba hecho el Chocón.
1: Claro.
0: El río pasaba por la ruta 22 por arriba hacia, uh-huh, el bajo de Neuquén. Eso lo vi yo con, claro, mis propios ojos. Tengo 66 años.
1: Tampoco. Jorge, este trabajo que se está haciendo en la Mosconi, ¿va a ayudar a que esto no pase? Por ejemplo, si una crecida de este tipo, porque lo que está haciendo Neuquén es tratar de todo lo de la barda que vaya al río, terminar allá, ¿no?
0: La verdad que no sé, no te puedo decir. Sí sé que han rediseñado todo teniendo en cuenta justamente los desagotes, porque claro, Neuquén tiene el problema de que el agua se retiene donde está la vía.
1: Claro.
0: Entonces toda esa zona que está aledaña a las vías del ferrocarril queda inundada y llena de barro. Después hay que meter unas máquinas viales a sacar

0: las vías del ferrocarril, queda inundada y llena de barro. Después hay que meter unas máquinas viales a sacar, y camiones a sacar el barro,
1: sí,
0: que es mucho, mucho, mucho, sí, de depósito. Sí, sí. No sé si las obras sobre General Mosconi pueden mitigar un poco el impacto en el alto. Lo que más me va a mitigar es la altura. Sí. Porque si el río Neuquén crece 7-8 metros, el río Limay también va a crecer 7-8 metros hasta que el desnivel del río no lo deje crecer, claro, más. Pero sí, Neuquén también va a sufrir un impacto de una crecida extraordinaria sobre el río Neuquén. O sea, me refiero al río Limay, todo lo que es el valle inferior del río Limay.
1: Claro. Jorge, el tema de la traza del Limay con las represas está un poco mejor que la de Neuquén, ¿no?
0: Sí, mira, tengo por acá un slider del PowerPoint que siempre presento, en el, ajá, cual mostramos,
1: sí, mira,
0: el perfil sobre el río Limay, donde tiene 5 represas,
1: claro,
0: ¿sí?
1: Claro.
0: Y sus dos, tiene 3 represas grandes y sus 2 compensadoras, ¿cierto? Son 5 represas.
1: En extensión,
0: está todo perfectamente controlado el río Limay. Mira.
1: En extensión es mucho más largo el Limay que el Neuquén. ¿Qué extensión tiene uno y otro? ¿Tenés idea?
0: No tengo ese dato. Ajá. Sí es más grande la cuenca.
1: Ah.
0: La cuenca del río Limay anda en los 56.000 kilómetros cuadrados, 50 y pico mil. Y la cuenca del río
1: Neuquén.
0: Del río Neuquén anda en los 30.000 kilómetros cuadrados. Y la cuenca del río Negro es mayor todavía. Tenemos 116.000 kilómetros cuadrados. O sea, el río Negro hay 40.000 hectáreas. Cada hectárea es más o menos un kilómetro cuadrado.
1: Claro.
0: 100 metros cuadrados, perdón. Sí. 100 metros, 100%, ¿no? Son 10.000 metros cuadrados. Pero tenemos 40.000 hectáreas sobre el río.
1: Claro.
0: Entonces,
1: acá el problema hay que hacer, la inversión es en Neuquén, el río Neuquén.
0: Sí, sobre el río Neuquén. Nosotros en el río Negro no tenemos afluente de importancia, ajá, salvo cuando llueve, algún que otro arroyito desagota.
1: Claro.
0: Ahí en Roca, en Chuele. Claro. Hemos visto cómo la lluvia ha roto la ruta 22 en Chuele algún año. Pero no tienen mayor importancia, es muy ocasional y eso pasa solamente cuando llueve, y cuando llueve mucho rápidamente, o sea, cuando cae mucha agua en un tiempo muy corto.
1: Claro, sí. Ese fenómeno es el que se viene registrando.
0: Claro, el problema ahora es que tenemos mucha agua en un tiempo muy largo.
1: Claro.
0: Porque, ¿a cuánto hace que está lloviendo?
2: Hasta febrero.
0: Y va a seguir lloviendo, según dicen los expertos, hasta febrero. Y ya nosotros que no sabemos nada del tema, lo dijiste bien vos, tuvimos una gran cantidad de nieve que no podemos precisar, con una gran cantidad de agua que está cayendo en este momento. Entonces, ¿es factible una crecida extraordinaria? Sí, es factible. Y ahí es donde nosotros decimos, bueno, pongámonos a pensar qué haremos mañana si tenemos que salir para la barda. Y bueno, de ahí mi llamada de atención, por eso yo lo llamé a Beto y le digo, Beto, mira, hay que pensar esto. Vos que estás en el tema, ¿qué hacemos? Y dice, bueno, lo principal que podemos hacer es salir a difundirlo. Por eso él me acompaña,
1: claro,
0: a difundirlo, a comentar estas cosas con la población. Y básicamente estar preparados. Decir, bueno, ¿qué hacemos?
1: Bueno, ¿cómo sale la gente después de una charla así?
2: Espantada.
0: No, la idea no es sembrar el pánico nuevamente, claro, esto, sino simplemente ponerse a pensar, decir, bueno, si tengo que salir, ¿qué hago? Bueno, ¿qué es lo que voy a llevar? Y obviamente no te lleves el televisor, llévate la computadora si querés, pero las cosas, si podés cargar cosas en el auto, tenelas obviamente, pero tenés que llevar frazada, abrigo, alimentos, agua, papel higiénico, porque después hay que estar 3 o 4 días arriba de la barda sin esas cosas. Entonces hay que llevar para uno y para compartir. Y con eso, después de organizarse comunitariamente arriba, hay que ser muy solidario en esto. La solidaridad es uno de los principales sesgos que tiene que tener una evacuación. Ser absolutamente solidario, porque si nos vamos a pisar uno sobre otro, no se salva nadie.
1: Sabes que me quedé muy impactado con lo que ocurrió en Chile, en Las Condes. Fue increíble lo que se veía ahí.
0: lo de Chile fue un

0: una cosa tremenda y hay que darle la importancia que tiene. Ellos no sé si alguna vez pensaron que podía ocurrir un evento de estas características.
1: Uh-huh. No, fue increíble.
0: Chile es un país que siempre está castigado por tormentas, por terremotos, es decir, su geografía se va modificando año a año. Un terremoto, un deslave, una crecida, siempre se está modificando. Y la nuestra también. Uh-huh. Nuestra geografía también se está modificando.
1: Claro.
0: Entonces es importante ver que se
1: la
0: está modificando.
1: También. Estamos permitiendo que se modifique
0: y
1: también.
0: Y estamos modificando. Y como decía Alberto recién, el hecho de que estemos plantando casas sobre las tierras productivas es uno de los hechos más nefastos que podemos hacer sobre el valle. Nefasto.
1: Sí.
0: Entonces no tenemos que permitirlo, tenemos que buscar soluciones que sean ganar-ganar, ¿sí? No uno pierde y otro gana.
1: Claro.
0: Porque están perdiendo los chacareros chicos, son los grandes perdedores de este sistema.
1: Sí, tal cual es así.
0: Cuando no debiera ser así.
1: No.
0: Y los chacareros chicos que son los que le dieron alma y vida a todo el valle.
1: Sí, tal cual. Pero además, tal cual la otra es que yo te hablaba de diversificar, ¿no? Acá... quizás no es pera de manzana para los productores más chicos, quizás es otra alternativa. Pero lo que noto es que no hay planificación de los gobiernos en eso.
0: No hay planificación, no hay cultura tampoco.
1: Claro.
0: No se promueve la cultura.
1: Bueno, pero viste, se promueven tantas cosas desde los gobiernos.
2: En principio, la idea nuestra es no afectar tierras productivas. En principio. Vos para diversificar la matriz productiva en la cuestión de
1: ¿y eso
2: de
1: se las puede chacras, hacer a nivel local con ordenanza?
2: A nivel local nosotros tenemos que ver el plan
1: porque rector. También está el tema de la propiedad privada, ¿cómo puedes,
2: el plan rector y nosotros en el plan rector tiene que ser muy
0: tajante
2: en algunas cuestiones y bueno, y nosotros por excepción no vamos a permitir nada. La propiedad privada lo dice en la constitución de la provincia de Río Negro, ¿sí? Tiene que estar al servicio de la comunidad, ¿sí? Eso no significa que no es tu propiedad, pero no puede ser, tiene que estar al servicio del hombre, lo dice el artículo 81 de la constitución de la provincia. La economía tiene que estar al servicio del hombre, ¿sí? Entonces, son cuestiones que tenemos que discutir, pero por lo pronto no vamos a permitir ningún loteo más. Eso quédate tranquilo, que nosotros no vamos a permitir ningún loteo más, ninguna excepción, porque todos los loteos que se están haciendo en Allen son por excepción.
1: Claro.
2: Y sí, seguramente voy a tocar algunos intereses, pero lo siento, tenemos una barda norte donde se pueden hacer negocios inmobiliarios.
0: No.
2: Tendremos que hablar, una barda norte.
0: Y una barda sur.
2: Donde podemos hacer negocios inmobiliarios. Sí. Seguramente tendremos que charlar para ver cómo llevamos los servicios, cómo llevamos la luz, cómo llevamos el agua. Bueno, lo vamos a trabajar. Pero las chacras no se tocan. Las chacras no se tocan porque.
1: ¿Y el plan, el master plan este que sacó la gestión de Liliana?
2: Bueno, eso también.
1: ¿Qué lectura se le hace a eso?
2: Bueno, ahí lo que sucedió es que nosotros teníamos un pulmón verde en la zona norte y ahí tenemos un claro ejemplo de que las empresas multinacionales no les importa nada. No les importa nada.
1: Pero
2: ellos dejaron de producir para ir a la especulación financiera, a ir a la timba financiera. Entonces, no le importó Allen, no le importó la matriz productiva, no le importó los 400 personas que quedaron sin trabajo, no les importó la gente grande que se estaba por jubilar. Hicieron un desastre ambiental en nuestro pueblo porque también era contención para las aguas que vienen bajando. Entonces, nosotros no podemos tener contemplaciones con esas empresas. Nosotros tenemos que trabajar en conjunto con esas empresas.
1: Claro,
2: pero,
1: te iba a decir.
2: Pero una forma es trabajar en conjunto y otra forma es darle todo. Ahí nosotros tenemos bien claro que son cuestiones que nosotros tenemos que ponernos muy firmes, porque si no, nuestro pueblo nunca va a crecer.
1: Sé que el otro día...
2: Disculpame que te interrumpa. Yo lo enseño en la escuela esto. La desregulación no existe. Lo que existe es cuando vos regulás para un lado o regulás para el otro. Y nosotros vamos a regular para el lado del pueblo, para el lado de la ciudadanía. Ahí está el punto. La desregulación, como se habla de liberar a los privados y la propiedad. No existe eso. Lo que existe es cuando regulás para un lado o regulás para el otro. Nosotros vamos a regular para el pueblo, para la ciudad. Lo mejor para la ciudadanía. porque indudablemente no se está regulando para el pueblo. En el país del gas, nuestra gente junta leña, se reparten garrafas, 147 pozos en producción de gas. Uh-huh. En el país del agua, hay barrios que no tienen agua, ¿sí? En el país donde tenemos la planta de asfalto en nuestro balneario, nuestras calles están destruidas. Y tenemos el material para hacer el asfalto que queramos. Tenemos la planta de asfalto a 5 kilómetros. Y date una vuelta en tu auto ahora y fíjate sí. cómo está el pueblo. Entonces, hay cuestiones que no se entienden. No podemos permitir eso.
0: No, pero permíteme un detalle.
2: Y disculpa que me ponga sí. así, pero bueno, es una cuestión que nosotros estamos trabajando en eso. Estamos trabajando, por eso nos queremos asesorar con Jorge, con algunas otras ingenieros. También tuvimos una reunión con Germán Keil, ¿sí? Para planificar, para llevar adelante. Pero también tenemos que tener una posición política tomada. Y es esa. Y es por ahí.
1: Claro.
0: Sí, Jorge. No, te decía que estas cosas no se hacen solamente por ordenanza. Entonces, se toma acción directa en algunos casos.
1: Uh-huh.
0: Entonces, hay veces en que el Estado puede emitir una ordenanza y ordenar determinado contexto. Pero la gran mayoría de las veces, frente a un problema determinado, el Estado tiene que tomar acción directa. Y es ahí donde se pone la fuerza del Estado, las personas del Estado, a resolver ese problema. ¿Y cómo se hace? Bueno, con diferentes estrategias. Generalmente uno crea una institución, y esa institución tiene una finalidad, cumplir una determinada misión. Y bueno, esa es la forma en que el Estado interviene.
1: Claro.
0: Cuando uno deja de intervenir en los factores que impulsan la economía en una uh-huh. ciudad, la economía termina yendo por el lado que mejor le va. ¿Y qué pasa cuando va por ese lado? Bueno, se producen procesos de concentración de capitales, como ya vimos que ocurrieron, se pierden pequeños emprendimientos locales, se pierden las industrias, como ya vimos que se perdió, se pierde frente al embate de los capitales, de los grandes capitales, por ejemplo, la capacidad de industrializar de la región. Nosotros perdimos lo que era Millacó, lo que era la juguera Millacó, las bodegas de la zona, los secaderos de la zona, los empaques de la región, todo eso se perdió. ¿Por qué? Por inacción.
1: Uh-huh.
0: Por inacción, por no organizarse debidamente frente al embate de la globalización que se venía.
1: Claro. Sí, sí, es tal cual.
2: Tenemos mucho para hablar.
1: ¿Quieres seguir hablando?
2: No, falta un tiempo. No, te agradecemos.
1: No, pero sabés que
0: Beto es un gran oídor.
1: Sabés que escucha yo mucho. Los escucho a ustedes. Comparto gran parte de lo que plantea o cómo deberíamos plantearnos como ciudad para adelante. Y veo la realidad actual hoy, social, institucional, política, y digo. Y así va a ser muy difícil. Si seguimos así, va a ser muy difícil que podamos salir adelante, porque tenemos que levantar el nivel de debate de situaciones que tenemos en Ash.
0: Sí, hay que levantar
1: porque el si nivel nos quedamos de abajo.
0: Y eso es lo que intentamos hacer.
1: Claro.
0: Levantar el nivel de la discusión.
1: Sí, tal cual.
0: Plantear problemas concretos.
1: Uh-huh.
0: Generar el debate para ver de qué manera lo podríamos solucionar, porque claro. Todos los puntos de vista son aceptables.
1: Porque además hay recursos, Jorge. Si vos me dijeras que no hay recurso humano capacitado para hacerlo, puedo entender, te lo puedo aceptar. Ahora, cuando vos sabés que somos del pueblo, nos conocemos todos, y vos sabés que hay recurso humano para salir de esto donde estamos, pero lo llevamos a la mínima expresión política, entonces estamos mal. Hay que dejar los intereses y empezar a trabajar
0: en función del pueblo. Hay recurso muy valioso. Y lamentablemente lo que tenemos que hacer es, no lamentablemente, lo que debemos hacer es dejar la soberbia a un costado y empezar a abrazarnos con el vecino y a tomarnos de la mano y decir, bueno, tenemos este problema, vecino. No me importa que usted sea de un color y yo sea del otro. El problema es este.
1: Uh-huh.
0: Y tenemos que resolverlo. ¿Cómo lo resolvemos? Bueno, el punto de vista de uno y el punto de vista del otro deben confluir a una solución.
1: Claro.
0: En una solución superador. Consensuada, lógicamente.
1: Claro, superador. Jorge, ¿algo más que quiera agregar del agua?
0: No, un poquito para tomar. No. Simplemente eso, es decir, estar preparado, sí. Pensar. Uh-huh. Una pregunta sencilla: ¿qué llevo? ¿Qué llevo, claro, conmigo? Uh-huh. En caso, ¿y a dónde y para qué lado voy a ir? En caso de. ¿Cierto? Entonces, bueno, esas son cosas que por ahí la gente de Defensa Civil va a responder, uh-huh, mejor que yo, porque tienen la preparación.
1: Voy a tomar la posta y voy a hablar con la gente del área. Lo voy a invitar a charlar para hablar de este tema. Insisto, sí, no generar pánico, nada, no, por decirlo, no, simplemente
0: estar preparado. Sí, preparado. Yo creo que la gente de Defensa Civil tiene mucho para decir, sí, tiene planes y tiene las cosas muy bien hechas. En esto no hay que desmerecerlo, al contrario. Sí.
1: Y conocer también un poquito más, saber qué es, no solamente qué tienen, qué trabajo realizan acá en Allen, porque esto es en conjunto, o sea, estamos en la misma línea de río que tenemos, ¿sí? Las consecuencias no va a ser solamente para Allen.
0: No.
1: Cada uno se deberá ocupar de cada una de las localidades, pero también hay que empezar a pensarlo en red, ¿no?
0: Porque hay que pensarlo en
1: red. Es necesario. Porque lo que te puede ayudar una ciudad vecina, o donde vos podés ayudar a los vecinos, es fundamental para todo esto.
0: Ese es el tema, que si nosotros estamos a salvo, en, claro, una altura, en un lugar preparado, uh-huh, podemos ir a auxiliar a nuestros,
1: claro,
0: vecinos.
1: Porque a otra ciudad. Y ahí también hay que ver cómo a nivel provincial se trabaja en el tema. Es el otro gran tema.
0: Si estamos organizados, todas las ciudades del Valle, podemos ayornarnos con el gobierno provincial. El gobierno no va a ser insensible a esto, sin duda que no. Porque cuando ve que hay un consenso en todas las ciudades con respecto a un tema, y el gobierno se va a sumar. Yo creo que se va a sumar. Sería muy necio no sumarse.
1: Claro, no, está bien. Ahora, yo también creo que no tiene que sumarse, sino que tiene que empezar a trabajar en el tema. Y llevar a los municipios a que se vayan sumando.
0: A que se organice.
1: Me parece que el orden es... Claro. A nivel local tenemos nosotros el problema nuestro y lo vamos a tratar de solucionar acá adentro. Ahora... en lo macro, o sea, lo grande, porque el problema que si llegase a pasar esto, ojalá que nunca pase, el problema no va a ser solamente para el gobierno local. Acá lo que tiene, el que tiene que prevenir el gobierno provincial, porque después hay que ir todo allá a ver cómo solucionamos este problema que tenemos. Y lo que vos planteaste en el inicio de la charla, si al menos hay en mente una planificación, a ver, ¿qué hacemos con el río Neuquén? ¿Hay que empezar a hacer algo?
0: No, sin duda que la tienen. Yo creo que la Autoridad de Cuenca, sí, Orsep, tienen pensado.
1: ¿La AIC cómo trabaja, desde tu punto de vista?
0: No, la AIC siempre ha trabajado muy bien. O sea, no soy quien para juzgarlos. Después, bueno, a nivel político se manejan mezquindades de todo tipo, sí, pero a nivel técnico la AIC ha trabajado siempre muy bien.
1: Ah, mira.
0: Muy bien, Orsep también tiene técnicos de primer nivel.
1: Este planteo que comentaste hoy en la mañana acá, en la charla, ¿esto lo evalúa ahí?
0: Yo creo que sí. Sí, sí, sí. Sí, sí, además ellos han estado en legislatura conversando del tema con legisladores, con gobierno de Neuquén.
1: Porque esa es la base, ¿no? La AIC es la base para ver esta situación que estamos viviendo, ¿no?
0: Digamos que la AIC es una organización técnica que tiene el conocimiento.
1: Claro.
0: La organización más capacitada, lo mismo, uh-huh, que Orsep.
1: Claro.
0: ¿Cierto? Para esto. Es lo que ellos pueden. Y de hecho, la gente de la AIC ha estado reunido con Defensa Civil en todas las, uh-huh, ciudades. Así que yo estoy seguro que Defensa Civil tiene, claro, un plan de evacuación elaborado, pero bueno, hay que trabajar.
1: Hay que trabajar, tal cual es así. Jorge, te agradezco mucho la visita. No,
0: gracias por la invitación.
1: Beto, bueno.
2: Te agradezco y bueno, me quedo con lo que dijiste de elevar el tema de discusión, creo que ahí por ahí...
1: Sí, por favor, te lo pido.
2: Es por ahí, creo que tenemos que dejar de discutir por el té, por el café, por el mate cocido.
1: Claro.
2: Tenemos que dejar de escribir vaca con B larga y empezar a discutir estos temas y a discutir una proyección para nuestro pueblo. Te agradezco.
1: El año que viene, cuando ya empiece, no sé si va a ser tan lejos, porque va a ser más, me parece más cortito.
2: No, nosotros estamos nosotros no engañamos a nadie.
1: Copy pegue, por favor,
2: no, te lo pido. No engañamos a nadie, somos una agrupación política, vamos a discutir poder, pero estamos tratando de que esa discusión política o esa cuestión, planificarla.
1: Claro.
2: Nosotros vamos a llegar al poder, pero no queremos improvisar. No andamos con chiquitaje ni especulando. Nosotros no especulamos ni con ninguna cuestión. A ver si me conviene, no me conviene, buscando un carguito. Nosotros no especulamos. ¿Sí? Nosotros ya somos una agrupación política, vamos a discutir.

0: Piero, para el pueblo,
1: lo que es del pueblo.
0: Lo que es del pueblo.
2: Cerramos, gracias por la visita.
1: Gracias, gracias a vos.
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4: 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Es la hora 11:34 minutos. 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
1: Y llegamos nomás a las 12 del mediodía. Estábamos charlando con la gente que habíamos invitado. Y bueno, por eso es que por ahí estábamos disfrutando de buena música también, porque también de eso se trata.

Le dije hoy que íbamos a... Lo iba a sorprender con algunas cositas que tiene que ver no con la no con la parte informativa, sino con la parte musical, que también la tenemos en la mañana, ¿no? Uy, cuántos mensajes tengo por acá. Muchísimos. Ariel, buen día, bienvenido, gracias por la info. Tengo algunos mensajes de audio también. ¿Qué más? Johnny, buen día. Abrir nuevos accesos a la barda norte y reabrir el puente de la calle Avellaneda y un plan de evacuación. Tiene que haber una alerta temprana, que no sé si la hay. Gracias, Johnny, querido, te mando un abrazo, tanto tiempo. Gracias por estar, participar de la mañana. ¿Qué más tenemos? Buen día, radio, muy interesante la conversación, para tener muy en cuenta. ¿Me podrían decir, por favor, el nombre de las personas? No pude escucharlo. Jorge Pisteñesi y Beto Palacio eran los invitados de hoy. Hola, Mabelita, buen día, buen comienzo de semana. Qué buena información, es lo que hablábamos recién con ellos. Bueno, son muchos los mensajes que fueron ingresando. Por ahí, le pido mil disculpas que no lo voy compartiendo al aire para no cortar el hilo de la conversación y terminamos no tener el dato preciso, concreto, ¿no? Así que por eso es que por ahí no lo voy leyendo los mensajes mientras estoy haciendo la nota. Buen día, hablan todos muy bonito y después se olvidan de todo. Bueno, hola, Ariel, buen día, bienvenido a la mañana, querido. ¿Qué más? 12, sí, 12 del mediodía. Vamos a... Le quería compartir hoy un poquito. Me voy a estirar hasta las 10:30 hoy, ¿sí? Así que les agradezco que me soporten un ratito más. Es feriado por ahí, así que está bueno disfrutar de buena música. Le dije que mucha de la música que teníamos prevista para hoy era rara. Versiones acústicas, unplugged, de todo un poquito teníamos, ¿sí? Versiones raras. Y esto es música nacional. Debes escuchar esto, a ver qué me dicen, a ver.

sí, son los auténticos decadentes, un clásico, si los hay. Y este es otro, a ver si sacan quién es la agrupación. Y el tema, obviamente.

muy buena versión esta de una banda argentina. Seguramente, y ojalá le haya gustado un poquito, ¿eh? A ver qué más tenemos para compartir. Esta no la van a sacar, me parece.

música de los 70, pero cantado por versiones de ahora nomás de Masacre. ...14.8 la actual temperatura en la región a esta hora de la mañana, 82 es el porcentaje de la humedad, el cielo permanece cubierto en toda la región, así va a estar, y hay alerta para la tarde. Bueno, a ver qué más, a ver si sacan alguno, a ver este si lo sacan, sí, yo calculo que este sí lo van a sacar muy rápidamente, a ver.

Encontré esto y me pareció muy lindo poder compartirlo con ustedes, porque son todos clásicos de los 70, 80 y algunos un poquito más nuevos también, pero cantado por o interpretado por músicos de aquí, de nuestro país, bandas archiconocidas, pero que se animaron a incursionar en la música internacional, en estos buenos clásicos que estamos compartiendo con ustedes.

estaba sonando Miguel Mateos con Otro Día en el Paraíso. A ver qué más tengo por aquí para sorprenderte en esta mañana de lunes, ya mediodía de lunes. Esta jornada que, como buen feriado, nos vamos a extender un cachitín más. A ver si logran ver o escuchar quiénes son los que están haciendo Perdiendo Mi Religión.

0: Y como es feriado y estamos un poco más predispuestos a escuchar a aquellos que todavía permanecen por aquí, debe pasar algo de la música del 2x4, ¿les parece? ¿Qué será el permitido de esto? Más o menos, una onda así. Pero me pareció sumamente interesante, ¿no? Que versiones de música que por ahí escuchamos y que a veces hasta no aceptamos que lo cante otro porque dice, no puede ser. Bueno, pero pasa, ¿eh? Pasa que hay covers que lo hacen muchos de acuerdo a cada estilo, ¿no? En este caso, vamos a escuchar un tema muy bueno de Babasónicos. Pero lo va a hacer Cucuza Castielo. ¿Quién es? ¿Quiere escuchar?
1: A ver qué onda.

¿Y qué tal? Tema de los Babasónicos, escuchando en otra versión. En este caso, bien tanguera la versión que estábamos compartiendo. En este cierre ya nos vamos en un ratito nomás, ya nos estamos yendo. Ojalá que hayan tenido una buena jornada hoy, que hayan tenido un buen inicio de semana, a pesar del feriadito que tuvimos, así que ojalá tenga el resto de jornada también muy, muy agradable, ¿sí? En un rato nada más, llegará en media hora aproximadamente, llegará Encendidos, el programa de María Isabel Sánchez, pero no está. Anda de vacaciones, se tomó dos semanitas, me parece. Bueno, lo cierto es que a las 13 y hasta la hora 16, Encendidos en la Tarde.

0: un clásico, si los hay, de Charly García, ¿no? En esta versión.
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Bueno, algo más que iba a decir, ¿cómo? Que la Bersuit.

Bueno, nos vamos. Ahora sí, me voy a ir con una versión que ustedes dicen no puede ser. Les deseo que tengan un excelente cierre de jornada hoy.

Les recuerdo que la máxima estará cercana a los 17 grados, no mucho más que eso, pero de aquí hasta la noche hay probabilidad de precipitaciones, chaparrones, eléctrica, de todo un poquito. Nosotros mañana vamos a volver a estar por aquí en el aire de Gabriela G para compartir la mañana del martes. Escuchen este tema. Con esto me voy.

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4: 12 horas, 29 minutos.
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0: Hora 13:04 minutos en la ciudad de Buenos Aires, cielo cubierto con algunas lloviznas, la temperatura 13 grados 7 décimas. Milei tuvo que salir a bancar a su ministro de Economía. En declaraciones exclusivas a Radio Mitre, el presidente confirmó a Luis Toto Caputo en su puesto y así se refirió a las versiones sobre un paso al costado del experto en finanzas.
1: Es una pelotudez del tamaño de una casa. Yo tengo una relación simbiótica con Toto Caputo. O sea, es literalmente simbiótica.
0: Recordemos que un economista ajeno al gobierno y con una visión distinta a la oficial aterrizó en una reunión de gabinete la semana pasada para hacer una presentación. Jorge Hades había hablado con el presidente en Olivos y el mandatario le pidió que disertara frente a los ministros. Allí se dispararon los rumores sobre el ciclo cumplido de Toto Caputo. La principal diferencia con el modelo establecido es que Hades plantea que un dólar más alto podría reactivar la actividad. En diálogo con Radio Mitre, Hades reiteró ese concepto y contó que le pidió disculpas al titular del Central, Santiago Bausini, y el ministro de Economía, que pegó un sugestivo faltazo a su presentación en La Rosada.
2: Entonces, yo lo único que hice fue hablar con Santi, que estaba ahí, y le dije, che, mirá, si dije algo que les pueda haber molestado, disculpame, pero viste, uno está ahí en el canal de televisión, te preguntan algo, a veces contestás bien, estás inspirado, a veces no, y a veces metés la pata. Dije, si metí la pata, me disculpo. Y lo mismo hice con Toto, le dije, mirá, Toto, te quería avisar que estuve acá, si metí la pata, me disculpo de antemano. Y además, espero que te estés mejorando.
0: Mañana operan al Papa. León XIV será internado en el Policlínico Gemelli para extirparle un nódulo de un pulmón. El posoperatorio se extenderá unos 7 días si todo sale según lo previsto. Esto le deja poco más de 2 semanas de recuperación externa antes del viaje previsto a Sudamérica, que, además de Uruguay y Argentina, incluye las alturas de Perú. En caso de una demora, Milei dijo en Radio Mitre que no habría problema en reprogramar la fecha de la visita.
1: Si la situación demanda un corrimiento en la fecha, nosotros estamos disponibles a hacer los ajustes necesarios, porque son dos temas muy importantes cuando usted recibe a un papa, porque está la magnitud religiosa. En el caso argentino, el 75% de la población es católica. Por lo tanto, ese es el líder espiritual del 75% de los argentinos. Es un dato que uno no puede soslayar, pero al mismo tiempo hay otro dato muy importante, que es un jefe de Estado.
0: A todo esto, el arzobispo de San Juan, Jorge Lozano, estuvo esta mañana con León XIV por una audiencia programada con anticipación. En diálogo con Radio Mitre, Lozano dijo que lo vio animado y confiado en la intervención de mañana y sobre el viaje a Sudamérica agregó.
3: Yo no le pregunté si confirmaba o no la fecha del viaje. Sí, cuando me iba, me dijo, bueno, nos vemos pronto. Y yo, bueno, sí, ojalá, sí, en la Argentina. Yo supongo también que a esta altura él no me diría a mí algo ambiguo que dé para suponer otra cosa, y si hay alguna noticia que comunicar respecto de su salud y el viaje, lo hará a través de su vocero.
0: Con Milei de viaje comienza el debate del presupuesto y una intensa agenda en el Congreso.
4: El presidente Javier Milei inicia mañana su quinto viaje del año a los Estados Unidos, donde respaldará a Trump y se reunirá con empresarios. También este martes y desde el mediodía comienzan diputados el debate en comisión por el presupuesto 2027. Por la Casa Rosada asistirá a defender el proyecto el secretario de Hacienda Carlos Huberman. Una hora después, a las 13, se va a reunir la mesa política del gobierno para tratar las distintas iniciativas del Ejecutivo con foco en la reforma electoral que busca suspender las PASO, el proyecto Malvinas y el presupuesto para el año próximo. El encuentro será encabezado por Karina Milei y Diego Santilli. Rodrigo Jorge, Panorama de Mitre, informa primero.
0: Las inmobiliarias se relamen mientras se desaloja la cárcel de Devoto.
5: Mientras trasladan los presos de la cárcel de Devoto a Marcos Paz, ya anticipan un boom inmobiliario en toda la zona. Casas que antes no las quería comprar nadie, ahora valen 4 veces más y ni siquiera se ha demolido el penal. Juan Carlos Mancuso, vecino de la cárcel y dueño de la inmobiliaria de Devoto, Lim Consultores, esto le revelaba en exclusiva a Radio Mitre.
6: Ya no se vende una propiedad. Yo trabajo en inmobiliaria. No se vende una propiedad en el barrio ni por favor. Y antes la regalaban. Claro. No se vende una propiedad.
5: ¿Va a haber un boom inmobiliario?
6: Sí, terrible. Van a pedir cualquier cosa por cualquier casa.
5: Claro.
6: Plata, ahora el que varía 50 mil va a valer 200 mil. Mira, casualmente estuve con un amigo recién hablando. Tiene acá un local y una casa vieja. Y la vendía 100 mil, 120 mil dólares, más no vendía. Y ya le ofrecieron 200 mil.
5: Claro.
6: Acá a la vuelta. Claro. Así que date cuenta cómo se está valorizando.
5: Desde la cárcel de Devoto, Mercedes Minzi, para el panorama de Mitre, informa primero.
0: Cielo cubierto con lloviznas en la ciudad de Buenos Aires. Temperatura 13 grados 7 décimas, presión alta 1015 hectopascales. Viento del este a 13 kilómetros por hora y la humedad 85%.
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13 minutos de la 1 de la tarde. ¿Cómo andan? Muy, pero muy buenas tardes para todos. Bienvenidos. Arrancamos este primer Encendidos en la Tarde de la semana. El primero, en realidad, se dice. Hoy día feriado.

0: tenemos este primer encendidos en la tarde de la semana, el primero, en realidad se dice, hoy día feriado, 12 de octubre, Día de la Raza, porque así se impuso nuevamente, según el decreto presidencial, Día de la Diversidad Cultural, también cada uno le dice como quiere, seamos todos felices, muchos de ustedes seguramente disfrutando desde casa, estando, no sé, tomando algo, almorzando, no yendo a trabajar, otros que sí, que laburaron seguramente. Pero la idea es eso, reencontrarnos todos juntos en este encendidos que hasta las 4 te acompaña como todos los días en vivo. Hoy, por suerte, y lo voy a decir con platillo, mira Agustín, si me puedo buscar platillo, bombo, redoblante, de todo lo que tengas ahí para hacer ruido, si querés incluso una murga, por suerte mañana vuelve María. Por suerte mañana vuelve María. Hoy es el último día acá al frente del
1: Pero para el blog vino bien.
0: Para el blog vino bien. Si estoy haciendo un blogcito, que lo pueden ver después en mi Instagram, Tomás Reynolds, donde estoy subiendo como es bien encendidos. Exactamente.
1: Día con Tommy Reynolds, no, en FTV.
0: No es conmigo, es con todos. Porque no es conmigo, es conmigo solo, así que dentro de un rato les voy a contar más.
1: No te interrumpí para que fuera tuyo y ahora me doy cuenta que para que sea auténtico tengo que interrumpir, perdón.
0: Sí, exacto, si no sos vos, García. Pero bueno, mañana ya vuelve María, así que hoy último día, pero con las ganas de siempre, y con este equipo que es imbatible en las tardes, con humor, historias, enseñanzas y demás, que ya mismo presento. Hola, Rolando Ernesto Villar.
2: Ladies and gentlemen, saludo a Barra.
0: Hola, Rolito, ¿bien?
2: Bien, todo bárbaro.
0: ¿Cómo estuvo el fin de?
2: Bárbaro, tranquilo, mucha lluvia en Balcarce.
0: ¿Llovió mucho, che, ayer? ¿Y qué dormiste? ¿Siesta? ¿Qué hiciste?
2: Sí, dormí una pequeña siesta.
0: ¿De cuánto? 20 minutos.
2: Te veo.
0: No, eso no, Rolo, tenés que descansar más. Te queremos con una larga vida por delante. Y si vos dormís poco, eso se va cortando. ¿Sí? ¿No? Claro, tenés que dormir más, Rolito.
1: Sí, si es corta, más vale que te despierto, aproveche.
0: No, sí, obviamente, pero bueno, duerme poco en la semana y después en el fin de semana descansa.
1: Como Bernardo Neustadt.
0: Dios mío.
2: No duermo menos que Neustadt. Neustadt dormía 4, yo duermo 2.
0: Sí, no, Rolo va bajando el promedio, porque al principio año era 3, ahora ya son 2 horas. Una cosa increíble. Pero bueno, está así, mira.
2: Bueno. Hueso.
0: Sí, pone. Bueno, y vamos a presentar al más rápido de todos, el que nos enseña de series, películas y sobre todo qué analizar de todas estas cintas cinematográficas, es el señor Santiago Jason García.
1: ¿Qué tal? ¿Cómo va eso? Buenas.
0: ¿Y tu saludo?
1: No, porque estoy tranquilo en el blog.
0: No, pero el blog ya pasó, si no está grabando. Ahí está. Es el señor de las series, el que más sabe de películas, el que nos enseña día a día de toda la industria cinematográfica. Es el señor Santiago Jason García.
3: Llamó usted.
0: Wow. ¿Qué cambio, viste?
2: Bien impresionante.
0: Ay, raro, ¿para qué sos un sonso? Sí, claro, si no, no sos vos.
1: Sí, soy Jason, soy largo, es un montón de cosas.
0: Bueno, yo te digo Jason, pues te decía Jorge.
1: No, yo soy Jason, la gente me grita Jason por la calle todavía.
0: Jason.
1: Hay una calle Jason en Pinamar.
0: ¿Qué, pero en honor a quién?
1: Y supongo que en honor a mí.
0: ¿A vos? Pero si vos fuiste a Pinamar, vos vas a
1: Pinamar. ¿Quién te conoce? A Jason Statham.
0: ¿Por qué vas a estar vos en Pinamar, en una calle?
1: No sé.
0: Pues si vos decís en Utah, por ejemplo, puede ser una calle.
1: Utah, Jason. Está el Freedom Boulevard en Utah.
0: Palermo.
1: Fui el fin de semana a Pinamar a presentar una carrera y ahí te decía Jason. Me sacó una selfie, obviamente, cuando voy a encontrar una calle que se llama Jason.
0: No la vi, ¿esa la subiste?
1: Sí, la sub stories.
0: Bueno, muy bien, después la vemos. Sí. Che, y la semana que viene ya vos tenés función, ¿no?
2: Ahora
0: que
2: me pongo. Tengo el sábado en el Quality de Córdoba.
0: Muy bien.
2: Tarico.
0: ¿Quedan entradas todavía?
2: ¿Alguna que otra queda?
0: Poquito.
2: En Zen.
0: Bien.
2: Porque sí. Se están agotando.
1: ¿Puedo dar un consejo con respecto a las entradas? Cuando dicen que quedan pocas, es verdad. Pero hay gente que cuando dice que quedan pocas, se achica y dice, ay, no voy a conseguir. No. Métanse. Y saquen la entrada, porque esas pocas van a ser para ustedes.
0: Totalmente. Saquen la hora porque hay pocas en serio. Así que este mes tenemos mucho encendidos en teatro. Tenemos a Rolito, bueno, con Tarico. A fin de mes tenemos al doctor Parrosetti. Sí, exactamente, que quedan pocas, así que sáquenlas también por Ticketek. Y después, bueno, vos en noviembre, ¿no tenemos?
1: En noviembre ya después les cuento, voy a la Dolce Vita en el Paseo de la
2: Pera. No te la pierdas, campeón.
0: No te la pierdas, excelente. Bueno, vamos a laburar, muchachos, si les parece. En un ratito viene Pietro Sorba también, que se suma como todos los lunes. Pero ahora, si les parece, arrancamos, como siempre, con la consigna del día.

0: vamos a hablar de nombres, ¿eh?
1: ¿Nombres?
0: Sí, nombres, exactamente, Rolito, porque seguramente algunos de ustedes, o muchos de ustedes, o la mayoría de ustedes, alguna vez le preguntaron a sus padres por qué se llaman de la manera en que se llaman.
1: Pero,
0: ¿saben quién eligió su nombre? ¿Fue decisión de mamá, de papá, de los dos? ¿Les pusieron el nombre que llevan por algún abuelo, de un tío querido, por ejemplo, de alguien en la familia? ¿O muchos que se inspiran también por actores, actrices, personajes de películas, cantantes, deportistas? Hoy Lionel.
1: Almanaque también.
0: O el almanaque también, el santo del día, es cierto. Porque detrás de cada nombre suele haber una historia, una anécdota o simplemente un gusto personal. Y hablando de nombres, chicos, ayer nació el segundo hijo de Jessica Sirio. Claro, el primero junto a su pareja, el empresario Nicolás Trombino, nació por cesárea, bueno, en el sanatorio Otamendi, pesó 3 kilos. ¿Vos cuando naciste cuánto pesaste?
1: 400.
0: Ah, eras pesado, era.
1: Bastante.
0: Eras como una sandía casi, ¿no? Ni una cosa, pobre tu vieja. Muy bien, pobre tu vieja. Bueno, pero además de la noticia de la llegada, Rolo, del bebé de Jessica Sirio, un detalle que llamó la atención. El nombre que eligieron. A ver, ¿tienen un nombre para...?
1: Cintia.
0: ¿Cintia? ¿Por qué Cintia? No, no es Cintia. A ver vos, García.
2: Bandido.
0: Podría ser Bandido, como el yate de Insaurralde. No. Empieza con K.
2: Karina.
0: Kirchnerista. Karina. Ay, pará, Santi. Karina, podría ser Karina, sí, no. Kirchnerista tampoco.
2: ¿La Carulo?
0: Se llama Kimi.
1: Kimi.
0: Kimi.
3: ¿Cómo?
0: Tipo Kimi, Kimi, Kimi.
2: ¿Japonés? ¿Japonés?
0: Un nombre poco habitual en nuestro país, pero que tiene un significado, muchachos, atrás de ese nombre.
2: Sí, impunidad se llama.
0: No, se llama noble.
2: Ah,
0: o
2: noble.
0: Príncipe,
2: ¿noble se llama?
0: O
2: ah,
0: príncipe.
2: Noble de nobleza, perfecto.
0: Claro, significa eso, noble o príncipe, dice. Y si nos ponemos a pensar, elegir el nombre de un hijo debe ser una de esas decisiones que más conversaciones generan en una familia. Y también el de los perros y gatos, ¿viste? Que también ponerle el nombre a la mascota lleva ahí como una pelea, una discusión familiar. Hay quienes lo tienen clarísimo y otros que, bueno, esperan a que nazca el bebé para verle la cara y decir, che, vos te vas a llamar Kimi. Así que hoy en Encendidos es una consigna bien pero bien singular y sobre todo bien personal para todos ustedes del otro lado, porque queremos preguntarte, ¿por qué te llamás como te llamás? ¿Quién eligió tu nombre? ¿Por qué? ¿Fue un homenaje a un familiar, a alguien famoso, a algún personaje que le gustaba a tu papá o tu mamá? ¿Te gusta tu nombre? ¿O de chico querías llamarte de otra manera? Por eso también, viste, que nos ponen nombres que quizás después en la durante nuestra vida queremos cambiar.
1: Este nena es... Una nena, ¿no?
0: Sí, es una nena. ¿Sí?
1: Sí.
0: ¿Por qué? ¿Kimi?
1: No, digo, Jessica Sirio y el marido.
0: Sí.
1: Preguntan, ¿quién lo lava?
0: Al hijo, hijo, me dicen que se cae, es varón.
1: Hijo.
0: Ah, bueno.
1: ¿Quién
0: no
1: lo
0: sé.
1: Lava?
0: ¿Cómo quién lo lava? ¿Que lo baña? Dios mío, bueno, para, bueno, va. Hoy hablamos de nombre, dale, basta, chicos. Vamos con la parte linda. ¿Por qué te llamás como te llamás? Y sobre todo, si te gusta tu nombre al día de hoy. 11-3030-790 o encendidos@radiomitre.com.ar. Santiago García, ¿va? ¿Por qué te llamas Santiago García?
2: Yo me llamo Santiago García porque me llamo igual que uno de los hijos de Lolita Torres, que era la ídola máxima de mi mamá.
0: Amigos.
2: Es tan simple como eso. Después hay otros argumentos que se presentaron, una película argentina también, pero la realidad se tiene que decir, la verdad se tiene que decir. Así que Diego Torres, si me estás escuchando, quiero que sepa que me llamo hermano, otro runner. Sí, somos hermanos runner. Santiago Ezequiel por el hijo de Lolita Torres, esa es la realidad. En casa se escuchaba mucho a Lolita Torres y por eso me llamo Santiago Ezequiel, orgulloso de mi nombre, de mis dos
0: Ezequiel?
2: Nombres.
0: Ezequiel, no tenía que tener ese segundo Ezequiel.
2: Sí, Ezequiel, me dice Ezequiel con Z, Ezequiel con Z, hagamos la cosa bien.
0: Pero obvio, otro, ¿qué Ezequiel va a ser? Ahora se usa con S,
2: con
0: ¿no?
2: X ahí ahora.
0: Entonces, ah, o con X.
2: No quiero hablar mal de ningún nombre porque la gente va a decir sus nombres y yo estoy, viste, con Kimi Raikkonen este.
0: No. Kimi es el hijo de Jessica Sirio.
2: Como el automovilista, Kimi Raikkonen.
0: Está bien, pero este es el hijo de Jesse.
2: Sí, que nada. Pero bueno,
0: significa noble, dale.
2: Bueno, perdón que mi respuesta haya sido tan clara y rápida.
0: No,
2: pero
0: está muy bien.
2: Es la realidad.
0: Las
2: cosas como son.
0: ¿Y te gusta tu nombre o no te gusta?
2: Soy más pobre que una laucha, soy el mejor del colegio. Todas películas de Lolita Torres. Sí, me gusta. ¿Cómo no? ¿Qué sé yo? A mí me gusta que me digan García igual.
0: Ah, bueno, ¿ves? Si te digo Santiago Ezequiel, ¿vos te das vuelta?
2: Sí. Porque cuando me retaban me decían Santiago Ezequiel García.
1: Está arriba cuando te
2: Santiago Ezequiel García. Y ahí venía la escoba y o la chancleta. Y fui haciendo mis primeros palotes en el mundo del running. O sea, poco a poco, por los barrios de Wilde, Villa Domínico.
0: Vos arrancaste el running esquivando corriendo de tu vieja con la escoba.
2: Sí, escoba, todo chancleta, tipo de elemento contundente.
0: Este tenía. Cinto también.
2: No, cinto ya no. Ya yo soy un poquito posterior. Ya el cinto ya estaba en la Convención de Ginebra. Ya lo había prohibido.
0: Es más de tu época, Villar.
1: El cinto era de mi época.
2: Sí, sí. Claro. No, estamos todavía en
1: Champlain. La varita también.
2: No, no, yo ya eso me lo perdí, gracias.
0: La varita del palito, ¿no? Ese que te dolía como...
2: No, no, todo lo que es así, mazmorra, todo eso ya no...
0: No, no te encerraban adentro.
1: El garrote vil tampoco, no.
2: No, garrote vil tampoco, por eso estoy acá.
0: ¿Y el de arrodillarse en el maíz?
2: No, comete la comida. Yo soy de la época, comé tu comida. En África los chicos no tienen para comer, comé tu comida. Y yo le decía, abuela, lleváselos a los chicos africanos. Y ahí sí empezaba a revolear cosas, lío.
0: ¿Y ahora cómo es? ¿Ahora es al revés?
1: Ahora sí.
0: En África le dicen. Dale. Chicos, coman la comida.
1: En Argentina hay chicos que no comen.
0: Dios mío, tristísimo, pero bueno,
2: cosa la realidad.
0: Dios mío. Bueno, gracias a Santiago Ezequiel, me encantó. No sé qué te llamas Ezequiel, me gusta. Ezequiel. Rolito.
1: Cuando tu mamá te decía, Rolando Ernesto, caminá para adentro.
0: Me encanta eso.
1: Y que tenía esa chancleta en la mano. Caminá para adentro. Y yo, no, vos me vas a pegar.
0: No, te voy a pegar.
1: Y cuando vos cruzabas ahí, te pegaba el...
0: El chancletazo.
2: Me vas a pegar. No te voy a hacer nada. ¡Sí, me vas a pegar! No te voy a hacer nada.
0: Fuerte esas imágenes. Por eso te borra de la cabeza eso.
1: Nunca más.
0: Vos te acordás a tu vieja en la puerta de tu casa.
1: Y mi viejo con el cinto. Y pegaba con la hebilla el viejo.
0: Me estás cargando.
1: Con la hebilla daba.
0: Un turro era.
2: Mi papá psicólogo le decía hablar con otra cosa.
0: No, si solamente te pega con el cuero. Pero acá le pega con la hebilla, pobre. Con la hebilla. Perdón, esa marca que tenés ahí atrás.
1: Era marca de papá.
2: No, siempre queda un lindo recuerdo.
1: Papá me marcó mucho.
0: ¿Qué te tatuaje de él?
1: Tengo dos.
0: Dale, boludo.
1: En la espalda tengo dos tatuajes.
0: A ver.
1: Un chancletazo de mamá y la hebilla de papá.
0: ¡Ay, por favor, Rolo!
1: Y el Rolo mío viene por...
2: Rolito, sí.
1: Corredor, viste que nosotros en Valcarce somos muy...
0: Bueno, cuna, claro, de campeones.
1: Cuna de campeones, pero no es por Fangio.
0: Ah, ¿por qué?
1: Es por Rolo de Álzaga.
0: Ajá.
1: Un corredor... que mi viejo era fanático, entonces me ponen Rolo y dicen, no, Rolo no puede ser, dicen en el registro civil.
0: Ah, ellos querían solo Rolo.
1: Rolo, no. Ah. Ese Rolo viene de Rolando.
0: Ah,
1: y bueno, ponele Rolando.
0: Y quedó Rolando
1: por eso.
0: Pues no los dejaron anotarte con Rolo solo.
1: Sí.
0: Bueno, hoy todo el mundo te conoce por Rolo.
1: Sí, todo el mundo me dice Rolo.
0: Y
1: es raro que me digan Rolando.
0: Pero pará, de chico te decían siempre Rolo también, no sé,
1: Rolo,
0: en la escuela,
1: siempre,
0: todo eso siempre Rolo.
1: Lado,
0: Rolo. Mirá vos. ¿Y el Ernesto?
1: Ernesto por mi viejo.
0: Ah,
1: se llama Ernesto.
0: Claro. ¿Y tu abuelo era también Ernesto o no?
1: No.
0: Ah, está bien. Bueno, mi
1: abuelo Esteban y Francisco.
0: Qué lindo. Me gusta Francisco, bien así como...
1: ¿Y tú, Reynolds?
0: Yo, en el señor Ernesto, no tengo ni idea. O sea, no voy a
1: mentir. ¿Nunca le preguntaste a tu vieja?
0: No, sé que mis viejos me querían poner solamente Martín Rey. O sea, Martín sin el Tomás. ¿Sí? Que fuese solamente sin nombre compuesto, digamos, solamente el primero. Pero no tengo idea por qué surgió el Tomás. En un principio el Tomás lo querían poner con H, acá ya me estoy también develando un poco mi edad, y no lo dejaron con H. Eran otras épocas.
2: Menos mal.
0: Sí, menos mal. Hoy viste que ya puedo ponerle lo que quieras a los hijos.
2: Pasa que te ponen la H, sos Tomás con H por el resto de tu vida.
0: Sí, exacto.
2: ¿Cómo te llamas? Tomás con H.
0: Tomás con H, sí. Y no puedes decir tampoco Tomás, bueno, da, Tomás. ¿Quién sos? ¿A quién te comiste, bebé? Claro.
2: Tomás.
0: Pero el Tomás lo puso, sí me acuerdo, mi viejo, porque siempre tuvo la duda ahí de más grande no quieren llamarse como se llaman, pueden elegir otro nombre. Ya. Dicho sea... ¿Qué nombre tengo? No,
1: Tomás.
0: Claro, hoy elijo Tomás. O sea, Martín no me conoce nadie por Martín. Salvo la de secundaria y la de la universidad, pero el resto ya no. Así que fue por eso, básicamente, porque no tengo ni idea por qué, pero sí me pusieron dos nombres porque querían TH y no lo lograron. Así que mira.
1: ¿Qué tal?
0: Sí, no tengo ni idea por qué. Ahora me voy a terminar el programa y le voy a preguntar a mi vieja por qué me
2: pusieron.
0: Pregúntale ahora.
2: Ahora,
0: bueno, ahora. Vamos a hacer una cosa. Vamos a ir a Rolo, si les parece. Después vamos a ir al Mitre Informa primero. Y mientras tanto le consulto a mamá, que debe estar escuchando porque hoy es feriado, así que no está trabajando. Mándale un beso a Maine.
1: A Maine.
0: Maine, Rolo es el que cuenta los chistes que vos siempre chocás con los árboles, ¿sí?
1: La que no nos quiso atender cuando la fuimos a visitar con María.
2: ¿En serio? ¿Le cerró la puerta?
0: No sea Rolo, basta, porque después la ligo yo, no la ligas vos. Después voy yo a casa y la ligo yo. Dios
1: el público
0: debe saber
1: la verdad.
0: Dios mío. Bueno, se quedan con Rolito, vamos a Mitre Informa primero después. Y en un ratito sí, hacemos todo de encendidos hasta las 4. Vale.
1: Cuenta la leyenda que Tommy.
0: Uy, no, la ligue.
1: Fue al médico.
0: Sí.
2: Doctor.
1: El médico le dice, dígame su nombre. Martín Tomás Reynol.
0: Claro.
1: Sin Tomás. Martín Reynolds.
0: Te paró, qué genial.
1: Es un chiste estúpido, pero...
2: Era hora.
0: Te lo voy a robar y lo voy a contar el fin de semana a alguien. Es genial eso.
1: Una pavada total.
0: Pero me gusta. Es genial.
1: Dice, dígame su nombre, señor. ¿Peter o Brian? Bueno, decía, o Peter o Brian.

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2: Horas 30 minutos en Buenos Aires, el cielo cubierto con llovizna, eso reduce la visibilidad a 8 kilómetros, la temperatura en Buenos Aires 13 grados 8 décimas.

0: dice que él hace equilibrio general intertemporal. El presidente fue consultado sobre la microeconomía, la que percibe la gente. Yo hago equilibrio general intertemporal, no la berretada de los demás economistas, dijo Milei.
1: Los de equilibrio
2: pero
1: general,
2: usted mucho la micro, usted a mucho la micro no le gusta.
1: No, yo fui profesor de microeconomía durante 25 años, Eduardo. Si hay alguien que sabe de microeconomía, soy yo. Y no solo eso, sino que además mi curso fue ponderado por los mejores microeconomistas de la Argentina. Así que cuando dicen eso, no es cierto. Lo que pasa es que yo lo que hago, en lugar de hacer la macro berreta que hacen la mayoría de los economistas argentinos, yo hago equilibrio general intertemporal. O sea, miro todos los agentes, miro todos los mercados, tanto en el presente como en el futuro.
0: Tiempo. Seguirán las lloviznas en Buenos Aires en lo que resta de hoy, lunes, feriado 12 de octubre. Para mañana martes amanece con lloviznas, después lluvias aisladas, mínima 12 grados, máxima 18 grados. El miércoles lluvias aisladas, mínima 14 grados, máxima 18 grados. Según el Servicio Meteorológico Nacional, el sol vuelve a aparecer el jueves con 14 de mínima y 18 de máxima. Ahora la visibilidad en Buenos Aires reducida a 8 kilómetros por lloviznas, temperatura 13 grados 8 décimas, humedad 90%.
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1: Bueno, chicos,
2: consejo de gastronomía.
1: Hoy les voy a hablar acerca de John Wayne, que ustedes saben, es mi ídolo máximo, exactamente. Sí, y el otro día, bueno, se estrenó una nueva peli que ahora un rato también os voy a contar. Y tengo cursos, estoy dando cursos.
2: ¿Ah, sí?
1: También.
2: Sí.
1: Eso es un
2: va en la misma cuenta,
1: ¿no? ¿Cómo te comoversine.com, ahí me encuentran, ¿sí? Muy bien, bueno. Nos vamos con la etapa del día, rápidamente, dale. Después del informativo. A ver, la primera de todas tiene que ver con el Papa León XIV, que ustedes saben, mañana va a estar siendo operado, esta cirugía ya programada hace algunos días, que se viene sabiendo, bueno, que va a tener que someterse a una cirugía, básicamente porque, bueno, le encontraron un nódulo pulmonar, detectaron una revisión médica, en donde está, a ver, está en una etapa muy inicial el nódulo, no es una operación de riesgo, pero sí hay que decir que en un principio se contemplaba su llegada a la Argentina, a ver si se postergaba, si no, no solamente a Argentina, sino también a Uruguay, a Perú, ustedes saben que en noviembre, ya el mes próximo, menos de un mes, bueno, va a estar visitando estos países acá en América del Sur, y bueno, básicamente había mucha expectativa por si iba a llegar a recuperarse o no. Lo cierto, a esta hora del mediodía, la información es que, primero, el postoperatorio va a llevar entre una semana y 10 días, ¿sí? Eso es lo que dicen desde el Vaticano. Y segundo, con palabras del propio León XIV, bueno, ratificó que va a viajar a la Argentina en noviembre. Fue hace un rato, en una audiencia privada con el arzobispo de San Juan, Jorge Eduardo Lozano, que bueno, se llevó adelante allá en el Vaticano. Fíjense cómo un día antes de la cirugía el Papa sigue con su agenda y con su actividad, no dio de baja absolutamente nada, y básicamente dijo que va a venir a la Argentina y que va a venir en la fecha pactada. Así que es una buena noticia, no solamente para el Papa y la salud del Papa, sino también para todos los fieles acá de América, y América del Sur sobre todo, que lo están esperando con mucha euforia para el próximo noviembre, cuando venga efectivamente el Papa. Así que una buena noticia, y mañana vamos a estar atentos, obviamente, a cómo vaya saliendo todo en esta operación del nódulo pulmonar del Papa León XIV. Otro de los temas del día tiene que ver con el presidente Javier Milei, que viaja a los Estados Unidos, va a ser el día de mañana, va a ser su quinta visita ya en este año, quinta visita a los Estados Unidos en este año 2026, va a ir junto al canciller Kirno, y también va a llevar adelante reuniones con empresarios norteamericanos, muchos relacionados a la inteligencia artificial y a la tecnología. Va a compartir también una gala con el hermano de Jair Bolsonaro, ahí en la Cámara de Comercio en los Estados Unidos, a pocos días ya del balotaje en Brasil, a fin de mes, y también va a recibir algunos reconocimientos y va a estar también en un acto presente por el tema del holocausto. Esta mañana también habló acá con Eduardo, con Rol y con todo el equipo en Radio Mitre, varias declaraciones que dejó, pero quizás la más importante es que Caputo va a seguir en su cargo. Habló también de la microeconomía, que bueno, que se está reactivando. Habló también del empleo o el desempleo en realidad, que es cierto que algunos sectores están más complicados que otros, pero no es que esté bajando el empleo, sino que no está subiendo tanto como otros rubros, como puede ser el energético en provincias como Neuquén, ¿no? Así que lo ponemos en tapa también al presidente Javier Milei. ¿Vieron el mega operativo de esta mañana también para trasladar los presos, ¿no? Increíble, los presos hacia Marcos Paz, desde lo que es la cárcel de Devoto, un mega operativo que está llevando adelante en conjunto la Ciudad de Buenos Aires con Nación, más de 5 fuerzas federales que están llevando adelante este operativo, en donde hay convoys de alta tecnología, patrulleros, bueno, motos. La verdad que tuvo un mega operativo básicamente para dejar vacía la cárcel de Devoto, que es uno de los reclamos con más antigüedad acá en la Ciudad de Buenos Aires, sobre todo para los vecinos que la pasan mal. Uno, si pasa las noches por ahí, escucha unos ruidos, unos gritos, que la verdad se te ponen los pelos de punta, ¿no? Pero bueno, básicamente con este acuerdo que se llegó entre Nación y Ciudad, ya sobre fin de año se estipula que va a quedar vacía la cárcel. Así que lo ponemos en tapa. Obviamente en el día de hoy, y el tiempo acompaña, pero atención, que ya estamos 2:20 de la tarde, mucha gente que vuelve también de vacaciones, o de unas mini vacaciones, los que pudieron, pues sinceramente con este día y con la situación económica no explotó como otros años, hay que decirlo, pero bueno, mucha gente que nos está escuchando también

0: la ruta volviendo, así que escríbanos, manden los mensajes y cuéntenos cómo vienen los accesos para llegar, no solamente acá a la Ciudad de Buenos Aires, sino también a sus destinos en todo el país. Cerramos la etapa del día.
1: Manejen con precaución, por supuesto.
0: Sí, claro.
1: Ay, yo me acuerdo cuando yo nací, mamá le dijo a papá, ¿cómo le ponemos? Papá cuando me vio dijo, ponelo boca abajo, es horrible.
0: ¡No! ¡Pobrecito rojo!
1: ¡No! Y hay padres y padres.
0: A ver, contá, esto me gusta, dale.
1: Esto es en Perú.
0: Sí.
1: Él se ha convertido en uno de los personajes que despertaron mucha curiosidad en las elecciones regionales.
0: Ajá.
1: Se puede decir que ha ganado. Ganó en las elecciones.
0: Sí.
1: Escuché el nombre de este señor.
0: Miedo, ¿ver?
1: Hay que ser, como padre vos tenés que ser un pedazo de...
0: Sí, de HDP. ¿A ver?
1: Hitler Mussolini...
0: No, mentira.
1: Simeón Flores.
0: Ay, por Dios.
1: Y ganó.
0: Y encima ganó.
1: No creo que sea muy demócrata este señor.
0: Dios mío.
1: Hitler ya tiene un poco de miedo. Mussolini.
0: Sí, ni hablar.
1: Ni hablar.
0: Dios, ¿cómo ganó y encima los padres? Si el padre no sea un demonio.
1: Dios mío. Y no es chiste, ¿eh?
0: No, por eso no me reí, pero...
1: Nombres increíbles, apellidos increíbles.
0: Ah,
1: por ejemplo,
0: dale.
1: Un hospital que teníamos. Por ejemplo, en nutrición estaba el doctor Delgado. En pediatría, el doctor Infante.
0: Claro, muy bien, muy bien.
1: En cirugía plástica, el doctor Bustos.
0: Sí, es Bustos, claro.
1: En cirugía, el doctor Lopera. En gastroenterología, el doctor Cepeda.
0: ¡Ay, no, por Dios!
1: En impotencia está, ¿sabes quién?
0: ¿Quién?
1: El doctor Parada. Y proctólogo, ¿sabes quién es?
0: Ojo.
1: El doctor Hoyos.
0: ¡Ay, por favor! Bueno.
1: Y había un médico trucho ahí en el hospital.
0: ¿En serio? ¿Ah, sí? ¿Cómo le hicieron?
1: Era el doctor Mata.
0: ¡Ay, no!
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2: Y ahora a Encendidos en la tarde llega el gran Santiago Chaisen García. Primera parte, ¿eh?
3: Sí, vamos, Chantu.
4: Con el diario de Jason. Bueno, vamos a ir.
3: ¿Qué está pasando, Santi?
4: ¿Qué está pasando? Bueno, finalmente parece que el Papa va a venir, va a ser una alteración en la rutina de los corredores que corremos en el Parque 3 de Febrero.
3: El diario de Santi, vamos.
4: Pero bueno, los cursos están en comodorcine.com, ya más adelante nos vamos a referir a eso. Mi nombre tiene que ver con el hijo de Lolita Torres y por supuesto San García corre en mi cuenta de Instagram. Muy para bien. Los que me quieran seguir.
3: Quiero.
4: Estamos en el mes de Halloween, así que ahora sí, más allá, chiste más, chiste menos, que la pasamos bien, claro. ¿No? La idea es divertirse. Los que hablan así. Bueno, vamos a seguir con el cine de terror.
3: Ah, me gusta, este es el mes del terror, ya está.
4: Es el mes del terror.
3: El lunes que viene cuando vuelva María, quiero que siga con el terror, ¿eh? No sí, te hagas el canchero.
4: Sí, la iluminación. Claro. El lunes que viene hay que jugar para que Encendidos gane su Don Martín Fierro.
3: El miércoles creo que viene Don Martín Fierro, ¿eh?
4: Sí, pero el lunes cuando yo estoy al aire quiero que no arruinemos.
3: Ah.
4: Digo, no solo los merecemos y somos los mejores, sino que aparte tenemos que tratar de meter la pata, ¿viste? Si María quiere el cine romántico o cine romántico.
3: Ok, está bien.
4: Sí, bueno,
3: el mismo para ella.
4: La semana pasada habíamos hablado de Narciso Ibáñez Menta, el número uno del terror en Argentina. Sí. Bueno, yes. Podría decir que en Hispanoamérica, pero seamos cautos, en Argentina. Y por supuesto, su niño, sí, su retoño, sí. Narciso Ibáñez Serrador, conocido como Chicho, ¿sí? Chicho Ibáñez Serrador, con el seudónimo a veces de Luis Peñafiel, un nombre espectacular, ahí firmaba los guiones, director de cine, realizador de televisión, director teatral, actor, guionista, nació en Uruguay, pero obviamente es español, falleció hace muy poco, relativamente poco, ¿no? En el 2019, uh-huh. Fue homenajeado en vida y siempre estuvo vinculado con el cine de terror, los premios tal vez le fueron un poco esquivos, los homenajes fueron directamente a lo que tuvo acceso. Chicho Ibáñez Serrador hizo Historias para no dormir, que es un programa de televisión español legendario. Tal vez el lunes que viene, y María, que no sabe, que hace 20 días que estamos hablando de la misma familia, le vamos a hablar de ese programa de televisión.
3: Me gusta.
4: Pero hoy vamos a hablar de Chicho Ibáñez Serrador como realizador.
3: Ajá.
4: Como sus películas son en español, lo que tienen que hacer los oyentes que quieren ver estas dos películas de las que voy a hablar ahora es simplemente meterse en YouTube y buscarlas.
3: Ajá.
4: Original, hay copias en inglés de ambas. Pero la realidad es que el estreno oficial fue en español, ¿sí? Estamos hablando de dos películas que son ¿Quién puede matar a un niño? ¿Sí? Del año 1976, ¿sí?
3: Sí.
4: Si no me equivoco, sí. Y La Residencia, ¿sí? Una película anterior de 1969. Estas son las dos películas. Dirigió, hizo mucha televisión, pero dirigió solo dos películas. La Residencia es una película de... No digo que lo inaugura, pero juega mucho con el horror gótico, que en España sigue existiendo y que funciona. Hay varias películas de horror gótico muy conocidas. La Residencia, es muy importante entender que es de 1969, porque si bien hay películas de horror gótico, de residencias, de casas, anteriores a esta en el cine norteamericano, ¿sí? Como The Haunting, hay algunas películas de Dario Argento, por ejemplo, que son posteriores a esto. Así que es muy importante darse cuenta que está dentro de la historia del cine. Y La Residencia es una de las películas favoritas de Eli Roth. Eli Roth es el director de Hostel.
3: Ajá.
4: La película de terror, terrible película de terror, ¿sí? Y es uno de los actores que trabajó en Bastardos sin Gloria. Mm. Es un miembro del clan Tarantino, por decirlo de alguna manera. Y fíjense, para que un norteamericano tenga como película favorita una película española, es mérito, hay que hacer bastante mérito. Transcurre en 1890, ¿sí? La Residencia. Es un reformatorio de señoritas, ¿sí? Donde, bueno, obviamente la mujer que dirige esta residencia es muy estricta, ¿sí? Y se supone que en esta residencia las mujeres descarriadas o marginadas por algún motivo de sus buenas familias se encaminan. Es una película de terror. Es una película de terror. Se encaminan. No, se camina nada.
3: Qué miedo.
4: Se camina nada. No es un non-exploitation. No es una película de monjas. Pero es una LP. Es una película de reformatorio. Gótica. Pero bueno, que juega mucho con eso. Por supuesto, estamos hablando de 1969 España. franco al poder. Es decir, no es que tampoco había mucho cachondeo posible. Por eso hay un montón de escenas que si no hubiera estado Franco hubieran sido diferentes. No digo que esto sea bueno, quiero decir, está buena la libertad total, pero a veces la censura permite que los cineastas sean un poco más pulcros e ingeniosos, y eso también se agradece. Aún así hubiera sido mejor que no hubiera ningún tipo de censura. Pero ¿qué pasa?
3: ¿Qué pasa, Santi?
4: Algunas de estas chicas quieren... Hay masoquismo, hay escenas, demasiado masoquismo, hay una sexualidad, hay contenida terrible, está el hijo nerd, totalmente controlado por la madre, que es como la directora del lugar. Y lo que ocurre en ese lugar de asfixiante represión sexual es que algunas desean escaparse.
3: Ajá.
4: Pero cuando se escapan, no llegan a salir de la casa porque alguien las agarra y las mata.
3: ¡Wow! ¡Por Dios!
4: Bueno, nada, es todo lo que voy a decir. Y es una especie, no voy a contar la película. De ese misterio, de esa violencia, de esa cosa perturbadora, no sabemos si es una fuerza sobrenatural o qué habita en esa casa, está hecha La Residencia, que es un clásico del cine de terror, y que hay películas actuales, más cercanas en el tiempo, como El Orfanato, que es una obra maestra, que obviamente provienen directamente de esta película, y directores como Alex de la Iglesia también obviamente están de alguna forma influenciados por esto, Guillermo del Toro, entre otros, ¿sí? La Residencia es una película de terror gótico a redescubrir. Ahora bien,
3: sí,
4: ¿quién puede matar a un niño? Esta es la que hace que entre en la historia del cine Chicho, Don Chicho Ibáñez Serrador. El título obviamente es muy potente, ¿no? ¿Quién puede matar a un niño? Es muy perturbador. La película arranca con fotografías reales de guerras y hambrunas donde los niños fueron víctimas principales, y donde se nos va informando de cómo a lo largo de la historia los niños han sido víctimas del mundo de los adultos, donde hubo genocidios, muertes y destrucción para la infancia en diferentes épocas y lugares, algunos muy cercanos al comienzo de la película. Terrible, ese comienzo te deja ya muy vulnerable, sí, claro, porque te muestra algo terrible. Empieza la película y vemos a una pareja que van a pasar unos días, ¿sí? En una isla, sí, en una isla. Son turistas de habla inglesa. Lamentablemente la versión que se estrenó es totalmente hablada en español. Lo divertido es que el no entendieran el idioma, sobre todo ella, le daba un poco más de misterio, pero no importa. La pareja de turistas llega a una localidad ficticia, a una isla en España, donde hay algunas cosas raras, pero cuando llegan no hay nadie en el muelle, solo niños.
3: Sí.
4: Oye, no hablan los niños. Ay, no, saludan y se ríen.
3: Ya me da miedo esto.
4: Y ellos entran a la isla, van a una despensa, y en la despensa no hay nadie. Bueno, y lo único que hay en el pueblo dando vueltas son niños.
3: Chico. Ay, no hay adultos, che.
4: Y se ríen, los ven y se ríen. Ay, exacto, no. Pero ¿sabes qué es esta? No es bebé, pero es esa risa de los niños. Y corren, se escapan y se ríen.
3: Peor que nada es esto.
4: Sí, quien puede matar a un niño es... Nada, ya sabemos que los niños han sido históricamente víctimas, ¿sí? Que como dice la película, han sido víctimas terribles de la monstruosidad del mundo adulto. Pero bueno, la película también muestra ese lado donde los inocentes pueden ser también siniestros.
3: Que arranque, como vos contabas esto, con imágenes o momentos de la realidad del mundo, y que uno caiga en la cuenta y dice, che, no es solamente una película, sino que esto ha pasado también.
4: No, es terrible y impactante. En realidad es como una especie de... Es salvando las distancias, es como Los pájaros de Alfred Hitchcock.
3: Ajá.
4: Donde Hitchcock jugaba con la idea de que había algo que los pájaros habían estado recibiendo, algún tipo de castigo, a lo largo de las décadas, de los siglos, y en un momento dijeron, bueno, basta. Y en eso parece que hay algo en esta película, no lo voy a contar. Hitchcock, a Chicho Ibáñez Serrador le llamaban el Hitchcock español.
3: Ah, mira vos.
4: Hay un tráiler muy famoso de la película Los pájaros, donde Hitchcock, esto es anterior, pero que se conecta con esta película, donde Hitchcock presentaba a los pájaros con el estilo de humor de él. Sí. Hola, ¿qué tal? Los seres humanos y los pájaros hemos tenido un vínculo muy positivo a lo largo de los años. Y había un pájaro embalsamado. Y después había un rifle con un dibujo de una casa de faisanes.
3: Claro.
4: Y de repente dice, bueno, me interrumpo un segundo para comer. Y levantaba una cosa y se
3: comía, pata,
4: claro, un pavo.
3: Claro, claro.
4: Pero bueno, ahí qué lindo el vínculo que tenemos con los pájaros. Y entonces cortaba decía, próximamente los pájaros de Hitchcock en los cines.
3: ¡Qué bueno!
4: Era, bueno, ¿quién puede matar a un niño? La pueden conseguir online, ¿sí? Es una película, es muy inquietante, es una gran película y es uno de los más grandes clásicos del cine de terror español. Uh-huh. Por extensión, ¿sí? Uno de los más grandes clásicos del cine de terror de todos los tiempos.
3: Claro, claro.
4: ¿Quién puede matar a un niño? 1976. A nuestra manera muy particular, festejamos el Día de la Raza y el Día de la Hispanidad. Los españoles festejan el Día de la Hispanidad, ¿sí? Y el Día de todos los sátrapas que vivimos en este continente. Llamale diversidad, está todo bien, me encanta, porque somos una mezcolanza.
3: Pobre, cada uno lea como quiera.
4: ¿Quién puede matar a un niño? Película española. Y La Residencia, película española. Las dos dirigidas por el hijo de Narciso Ibáñez Menta, Chicho Ibáñez Serrador, el Alfred Hitchcock de España, le llamaron, y creo que hicieron justicia.
3: Grande, Santi.
5: Un grande, ¿no? Y recordamos siempre cuentos para no dormir.
4: Sí, sí, vamos a la semana que viene, seguimos con esto. Esto necesito la complicidad de los oyentes porque vamos a hacer una semana más de ellos.
3: No, no le vamos a decir nada a María, tranquilo, tranquilo. Qué maestro.
4: Vete, Martín Fierro, que no se nos escape ahora. Lo tenemos, ¿eh? Ya
3: estamos siempre.
4: Sí, vamos todos. Lo voy a buscarlo, ya tengo ideas.
5: Vamos todavía.
3: Ay, no, qué miedo.
5: Dicen que no debe haber nada más hermoso que escuchar la risa de un niño.
3: Ay, sí.
5: Excepto que sean las 3 de la mañana.
3: No.
5: Y en tu casa no haya ningún niño.
3: No.

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16: Horas en Buenos Aires, cielo cubierto con lloviznas, temperatura 13 grados 8 décimas. Otro traslado de presos de capital a provincia, los sacan de la cárcel de Devoto y los llevan al penal de Marcos Paz, a un predio nacional, informa uno de nuestros cronistas.
17: Hace minutos salió del penal de Devoto la segunda cápsula, 6 camionetas del Servicio Penitenciario Federal y de la Policía Federal con 36 internos. Se espera que salga de un momento a otro la tercera tanda, 2 camionetas con 24 reclusos y 4 camionetas con 36 internos. Recordemos que en total son 1.500 los presos que serán reubicados en la flamante unidad penitenciaria de Marcos Paz. Desde Devoto, Jorge Moure, Mitre informa primero.
16: La justicia de Brasil autorizó a Flavio Bolsonaro a visitar a su padre, preso por golpista. El magistrado Alexandre de Moraes levantó la sanción de 90 días que pesaba sobre el candidato. La resolución judicial restablece los encuentros, pero prohíbe de manera expresa la emisión de manifestaciones o mensajes de carácter político. Esta medida habilita el reencuentro familiar en la instancia previa al balotaje presidencial, en el que Flavio se enfrentará al mandatario Luis Ignacio Lula da Silva. El expresidente Jair Messias Bolsonaro cumple en Brasilia una condena de 27 años de prisión por la causa de intento de golpe de Estado. En Buenos Aires, cielo cubierto con lloviznas, temperatura 13 grados 8 décimas, humedad 90%.
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0: Daniel de la Plata, y mi nombre fue pura y exclusiva casualidad, porque mi madre y mi padre no tenían nombre para mí. Después que nací, ya en la sala y conmigo a su lado, mi madre escuchó que una señora le decía, Dani, vení para acá, a un chico, y dijo, mi papá ya está, se va a llamar Daniel.
1: Si está escrito en mi corazón.
2: Mi nombre es Julia Adela, segundo nombre. Mi mamá, cuando quedó embarazada, soñaba con una niña y dice, se va a llevar como mi mamá. Mi abuela se llamaba Julia. Rápidamente saltó mi padre y dijo, si se va a llevar el nombre de tu mamá, también el de la mía. Mi abuela paterna era Adela. Ahí está el origen. Por eso me llamó Julia Adela.
3: Habla María del Lanús Oeste. Yo me llamo María porque mi mamá se llamaba María y nací el 13 de junio, día de San Antonio, por eso me pusieron María Antonia. No me gusta el segundo nombre, pero bueno, beso.
4: Che, qué lindo, ¿eh? Hoy te preguntamos a vos del otro lado, ¿cómo te llamás y por qué te llamas de esa manera? Todo surge a partir del nacimiento de el hijo de Jessica Sirio, que nació en el día de ayer y que tiene nombre de príncipe, noble, significa.
5: Dios mío.
4: ¿Eh? Sí.
5: Qué bueno tener el pibe, ¿no?
4: Kimi, ahí está, Kimi se llama. Bueno, ¿vos cómo te llamás? Contanos. 11-3003-0790, encendidos@radiomitre.com.ar y danos, ¿no?, la explicación de por qué te llamás, cómo te llamás. Por ejemplo, vos te llamás Pietro Sorba, Pietro.
5: Así es.
4: ¿Por qué te llamas Pietro Sorba?
5: La verdad que no lo sé exactamente.
4: Yo pero, tampoco pero, sabía.
5: No sé, tengo una leve sospecha.
4: A ver.
5: Muy superficial. ¿Por qué? Porque mi hermano se llama Paolo.
4: Sí.
5: Entonces en Italia se festeja el 29 de... Bueno, no me acuerdo, el 29 de junio me parece.
4: Sí, el 29.
5: 29 de junio, San Pietro y Paolo. Entonces, siempre pensé a mi padre de haber
6: hecho...
5: Pedro,
6: ¿no? ¿No?
5: Pedro y Pablo.
4: Ah, tipo los picapiedras, claro.
5: Bueno, y entonces digo, debe ser que juntaron las cosas.
4: ¿Viene de ahí? ¿Viene de ahí? Claro, se ríen estos onzos. ¿Viene de ahí?
5: Debe ser que juntaron las cosas, así que bueno.
4: 29 de junio me dice, me sorprende.
5: Me parece, 29 de junio.
4: Muy bien,
5: ¿verdad?
4: Muy bien, ahí está.
5: Y además es un nombre recurrente dentro de la historia de mi familia.
4: Ahí está, mira. Pues ahí está. Decís, ya va llevado.
7: ¡Ay, apatapatú! ¡Qué bueno, Pietro!
5: Mira que tengo el auto afuera que nos lleva, ¿eh? Con la rueda de piedra.
4: Vamos con las patitas. ¡Qué lindo que eran los picapel! Bueno, chicos, basta por esto, volvemos el viernes. Basta porque nos vamos a ir de vuelta a la consigna del viernes. Hermoso. Bueno, bienvenido, Pietrito.
5: Muchas gracias.
4: En un rato venimos con tu columna, ¿sí?
5: Sí.
4: ¿De qué vas a hablar hoy?
5: Hoy voy a hablar de dos pequeños viajes que hice la semana que recién acaba de concluir.
4: Sí.
5: Uno a Mar del Plata y el otro en la localidad de Suipacha.
4: Muy bien.
5: Bueno, es una buena oportunidad para hablar un poco de lo que vi ahí.
4: Muy bien. En un ratito. Che, voy a contar, yo sé que no, quizás no interesa, pero me escribió mi vieja, que está
6: escuchando. ¿Qué dice tu madre?
4: Ah, bueno. Dice, primero saludos a Rolo, dice.
6: Un beso grande.
8: Bueno, a mí me parte un rayo.
6: Pero, porque hay gente,
4: no, no es por eso, para
8: ahora, hacemos escribir 20 veces.
5: Pero espera, que seguramente te saluda.
7: ¡Calmale!
5: También.
4: Te iba a salvar a vos también, pero te puedes calmar. Pero primero díselo a Rolo, porque Rolo siempre es la que le cuenta chistes de ella, ¿entendés? Que choca con el auto y todas esas cosas.
6: Que le cruza el árbol.
4: Que le cruza el árbol, ese. Siempre cuenta ella y después me agarra a mí. Dice, la historia es así, es muy cortita. Yo quería ponerte Tomás de primer nombre, como me llamo hoy. Sí, pero ustedes saben que Tomás es mi segundo nombre. Tu abuelo te quería poner con TH, okay, pero no lo permitían en el registro civil, exacto. Pero como fue tu papá el que fue a anotarte, te puso lo que él quería y por eso te metió el nombre Martín. O sea, porque a él le gustaba Martín. Nunca lo consultó con la familia ni nada, pero como él te anotó, te puso Martín. Y como, bueno, la tenía un poco en consideración a ella, te puso como segundo Tomás.
6: Muy bien.
4: ¿Te das cuenta?
8: Hubiera puesto Martín Tomás y, entre paréntesis, Tomás con H.
4: Tomás con H. Che, claro.
8: De paréntesis.
4: Dice, bueno, cosas lindas. Y dice, saludos a Santi también. ¿Ves que te mandó saludos, mamá?
8: ¿Y a Pietro qué pasa? ¿Que no, tiene algo con los italianos? ¿Tiene algún prejuicio?
4: Pietro todavía no estaba cuando hablamos de los nombres.
8: No, sí, yo lo conozco la entonación de Tommy cuando miente. Hace años que hago radio con él.
4: Vamos a los mensajes del día, ¿eh? ¿Cómo te llamás y por qué? Es la consigna del día de hoy. A ver, hay una historia verídica en esto que les voy a contar, dice.
6: A ver.
4: A mi marido le iban a poner Emilio Enrique. ¿Ah? Y el padre de Camino al Registro se encuentra con un amigo y le dice, ¿y por qué no le pones Víctor Manuel como el de Italia? Y lo terminó inscribiendo de esa manera, Víctor Manuel. Mira, otro más que por culpa del padre le cambian los nombres.
5: Victorio Manuel.
4: Ahí tenés.
8: Mira. Pues, hay una cosa que es muy importante. La cantidad de historias de padres yendo al registro civil y haciendo desastres.
4: Total.
8: Es, o sea, loco, ¿qué pasa? ¿No parís y te agarran los celos y querés hacer algo?
4: Pero es increíble.
8: Es una irresponsabilidad. Los padres no deberían tener autorización para poner el nombre a los hijos.
4: O tenían que ir los dos juntos y viste cómo se hace una firma en conjunto.
8: No, con un permiso así, firmado. Si no, con un permiso firmado.
5: La verdad que tiene razón, porque algunos después se llevan esa carga.
4: Para toda la vida.
5: Hay unos nombres que son... El otro día leí que la hija de un futbolista muy conocido, ex futbolista muy conocido en Italia, la bautizaron Chanel.
4: Chanel.
5: Pero ¿a quién se le puede ocurrir?
4: Tipo la marca de moda, claro.
5: También, pero le das a tu hija una el pero nombre ya... de una marca.
8: No, está bien. Pero viste que a un mellizo le pone Dolce Gabbana.
4: No, le pones más
5: con ese criterio.
4: Maradona, como viste que existe la gemela
5: Maradona. Sí, existe.
4: Eso no, esa
5: te puso Maradona la hija.
8: O si sos sindicalista, Lucy Fuerza, los Messi.
4: Y hay otra que se llama para, y otra que es Laca Demia, una cosa así es, por Racing, me parece que era.
5: No le puso Victoria Celeste por la victoria de Uruguay en Brasil.
8: Pero ahí zafa bastante, más
5: Victoria Celeste.
8: La pilotea.
4: Victoria Celeste es un buen nombre que vos decís. Claro.
5: Pero fanático el tipo.
4: La CADE, esa historia de la academia es la CADE. No, tremendo, esa tremenda.
8: No,
4: Mara y Dona es tremenda también, Dios mío. Bueno, vamos con nombres de los oyentes. Pietrito, ¿tenés mensajes?
5: Sí, por supuesto.
4: Hoy hay competencia entre Santi y Pietro. A ver, no, que lectura.
5: No hay competencia. Tranquilos, chicos, claro.
4: No se exalten.
5: Ahora me voy a equivocar.
4: No.
5: Ahora que dijiste que hay una competencia,
4: jamás
5: me voy a equivocar.
4: Jamás te equivocas.
5: Me equivoco.
4: No, yo te voy a reconocer algo.
5: Mucha presión.
4: La semana pasada ganó Pietro. Viste que durante toda la semana hubo...
5: Pero García estuvo practicando toda la semana y me dice que viene con todo.
4: ¿En serio?
5: Con maldad o sin maldad.
4: No, real.
8: Sin maldad no hay, no estoy diseñado.
5: Sin maldad no existe, García.
4: Soy García, claro. Vamos primero con Pietro, a ver cómo es, dale.
5: Bueno, hola mis queridos, me llamo Graciela porque suena parecido a Marcela, mi abuela materna. Así que mamá quería llamarme Marcela. Pero en un rapto de iluminación se dio cuenta de que si tenía otra nena correspondía el nombre de mi abuela paterna, Jesusa.
4: Ah, mira.
5: Y lo bien que hizo, efectivamente tengo una hermana que zafó de Jesusa y se llama Clarisa. Brillante mi mamá. Besos, Graciela de Colegiales.
4: Impecable, chicos.
5: Muy bien.
4: No se trabó, una adicción de la hostia. Y decir que encima es Tano. Y mirá, cómo lee en español. Bien. Muy bien, Pietrito.
5: A ver, mi pollo.
4: A ver, vamos. ¿Este es tu pollo? ¿Es tu pollo, García?
5: Es obvia.

0: Vamos.
1: ¿Este es tu pollo? ¿Es tu pollo, García?
2: Es obvia.
0: De chico, de cemento. Dale, García, basta. Leí un mensaje a ver cómo lo hace, dale.
3: Hola, encendidos. Mi nombre completo es Edgardo Raúl. Raúl por mi viejo que se llamaba Domingo Raúl. Edgardo me dijeron que fue porque el primer nombre que fue el primer nombre que les vino a la memoria, porque no había en la familia ni nadie conocido en el ambiente. Está bien elegir, no conozco a nadie con ese nombre.
0: Está muy bien.
3: Vale. Mi mujer se llama Graciela Beatriz por Graciela Borges y Beatriz Taibo. Siempre me gustó el nombre. Saludos, Edgardo Rainieri, que nos escribe siempre. De San Martín. Y que se llama Ranieri, yo le digo Ranieri siempre y ahora lo corrijo al aire para que Edgardo
0: Ranieri.
3: Sí, Ranieri.
0: Muy bien.
3: No Ranieri.
0: Che, muy bien, estuvo.
4: García estuvo practicando.
0: ¿Tuviste entrenando
4: el fin de semana? Lo estuve practicando.
0: ¿Vos lo tuviste acá en la oficina ahí dándole clase?
4: Claro.
0: Me estás cargando. ¿Y qué? ¿Y repetía una y otra vez?
4: Mirá, jamás se equivoca.
0: No, jamás, jamás. Pero estuvo muy bien, tenés que seguir con las clases de rolo. Chicos, me llamo Gabriela Mariel. Gabriela lo dijeron mis padres en una publicidad y les gustó. Mi mamá quería llamarme María Gabriela, pero papá no quiso porque había muchas María. Claro, viste que en la
4: época
0: María,
4: María
0: de todo, claro. Viendo una novela, uno de los personajes se llamaba Mariel y les gustó. Amo mis nombres a pesar que siempre me han dicho y me dicen Gaby. Saludos desde Córdoba capital, Gabriela Mariel Pietro, querido.
5: Buenas tardes, mis amigos de la tarde. Soy Leopoldo de San Cristóbal. Desde el primer día y en dónde van... Perdón, acá hay un error de...
0: Sí, de tipeo.
5: Vuelvo para atrás.
0: Dale.
5: Buenas tardes, mis amigos de la tarde. Soy Leopoldo de San Cristóbal. Desde el primer día y en dónde van más que primero.
0: Vamos todavía.
5: Cuenta la leyenda que cuando nací, hubo una reunión familiar para decidir cuál sería mi nombre. La misma leyenda dice que luego de horas de discutir qué nombre iba a tener... Casi llegando a los bifes, mi padre Leopoldo Venceslao pegó un manotazo en la mesa al grito: acábenla, mi hijo tendrá mi nombre. Punto.
4: Se terminó.
5: Suerte que no eligió el segundo, Venceslao, ya que con Leopoldo y el apellido Labate o Labate fue el bullying diario en los distintos colegios y universidades. Beso y abrazos.
0: Muy bien estuvo, ¿eh?
4: Muy bien.
0: No se trabó, estuvo muy sólido, muy largo, aparte el mensaje lo leyó todo íntegro.
4: Perfecto.
0: Muy bien. Bueno, vamos con el último del pollo de Rolo Villar, que es Santiago García. Tenés que estar a la altura de las circunstancias, García. Y te voy a estar grabando, ¿eh? Así que dale, vamos.
3: Hola, soy Claudia de Lucy Blue. Mi nombre lo eligió mi mamá simplemente porque le gustaba. Para mi hija, elegí Lucía por el cariño que le tengo a una de mis primas, quien fue un apoyo muy importante en mi adolescencia, momento en el cual no sabes a dónde ir. Y ella estuvo y aún está a mi lado. Ese nombre fue impuesto 100%. Accedí a que mi marido elija el segundo, ya que algo aportaba. Cariños al grupete, Claudia.
4: Un beso, Claudia. Muy bien, García.
0: Yo no puedo creer lo que mejoró este hombre de una semana a otra.
6: Gracias, coach.
0: Pero
6: gracias.
0: En serio te digo.
6: Córtame el párpado, córtame el párpado.
0: ¿Qué le diste? O sea, no
7: sé.
0: Increíble. La semana pasada no se entendía nada.
6: Primero, ante todo, una noche.
0: No, tranquilo.
6: Entrenamos mucho la semana.
0: Se excitó, ya está, listo. Está. Hasta acá llegamos, ya está.
6: Bueno,
0: cuando se excita hay que sacarlo.
6: No, bueno,
0: gracias, García, gracias.
6: Desafío,
0: en un ratito venir. Volvemos, ¿eh? ¿Cómo te llamas y por qué? Escribinos. Sacalo de acá. Chao.
4: Siempre tengo el recuerdo cuando escapaba esta parte del Padrino. Aquel niño.
6: Sí.
4: Que después sería. Marlon Brando.
3: Sí, el Padrino 2, cuando él de niño escapa. Sí.
4: Sí, señor. Y llega a Estados Unidos.
0: Sí.
4: Y como no tenía ni nombre ni apellido.
3: Exacto.
4: Le ponen Corleone. Porque Corleone. ¿Venía de dónde?
0: De Corleone. Claro.
4: Ese era el recuerdo. Simplemente quería decir esto.
0: No, está muy bien. Antes era también, muchas veces era así.
3: Yo me llamo Santiago Ezequiel Crucecita.
4: Ah,
0: oh.
4: Qué lindo. Y esta historia que voy a contar es tan emotiva.
0: ¿Qué pasó, Rolito?
4: Cuando nació, sus padres le pusieron de nombre Asombroso.
0: ¿Asombroso?
4: Lo que sufría este pobre pibe, todo lo gastaban en la escuela, los amigos. ¡Asombroso! ¡Asombroso! Lo gastaban tanto que el pobre tipo ya estaba podrido, que todos le hacían bullying.
0: Y sí, pobre.
4: Y antes de morir le pidió a su mujer que en la lápida no figurara su nombre.
0: ¿Ah, no?
4: Dice, pues si me ponen mi nombre en la lápida, se van a matar todos de risa.
0: Ay, no.
4: La mujer cumple el deseo de su marido, que había partido.
0: Ay, pobre.
4: En la lápida decía: aquí yace un hombre bueno, un hombre honesto, un hombre trabajador,
0: bien, bien.
4: Un patriota.

0: hombre que ha dado hasta lo que no tenía, a quizás un hombre ejemplar, un marido fiel, un marido único.
1: Qué bien, che.
0: Todos los que pasaban por la tumba se paraban, miraban, leían en él y decían: ¡es asombroso!
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2: 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El Cavaliere del Ordine de la Stella d'Italia, el señor Pietro Sorba, está en encendido.
17: Me sobriacato.
1: Bueno, el señor Pietro Sorba con nosotros, Pietrito.
18: Bueno, muchas gracias por la presentación, muy amable.
1: Por favor, usted se lo merece.
18: Muy bien, muy bien. Voy a, esta semana, vamos a hacer algo, no sé si tan diferente, pero la idea es compartir con ustedes la, lo que hice la semana pasada, porque viajé a Mar del Plata.
1: Claro.
18: y el lunes pasado salí de acá y me fui a Mar del Plata.
1: De acuerdo.
18: Algunos días, porque siempre me gusta volver a esa ciudad que yo adoro profundamente, porque recuerda la ciudad donde yo nací. Son dos ciudades de mar, más o menos tienen el mismo tamaño y bueno, sí, yo me siento muy cómodo. Hace muchos años que voy. Siempre tengo que ir una semana, 4 días, 5 días, etcétera, porque me gusta. Y además, porque Mar del Plata, desde el punto de vista gastronómico, en mi opinión, y no me voy a cansar nunca de decirlo, después de Buenos Aires es probablemente la segunda ciudad gastronómica que tiene el país. Uh-huh. Y voy a fundamentar, porque hay gente que va a decir, no es cierto, está Mendoza, está Rosario, que no sé qué, que no sé cuánto. Con todo el respeto por las otras ciudades, que por supuesto tienen atributos gastronómicos notables, pero Mar del Plata tiene una variedad y unos fundamentos gastronómicos que son realmente potentes. Entonces, empiezo a mencionarlo, porque a veces uno no lo percibe, no se da cuenta, etc. Vamos por parte.
1: Vamos, dale.
18: Tradición cafetera. Uh-huh. Al punto tal que una de las marcas de café, como Cabrales, es Cabrales de Mar del Plata, pero además en Mar del Plata se toma, vos vas a cualquier bar y tomas un buen café. Uh-huh. Contrariamente a lo que pasa, por ejemplo, en Capital, donde obviamente hay buenas cafeterías, pero encontrar los buenos no es tan frecuente como lo que pasa en Mar del Plata.
1: Sí, hoy aparte hay, viste, como una tendencia del café de especialidad.
18: Bueno, yo soy... me dijeron de todo sobre eso, porque yo no soy tan partidario, porque es muy elitista. Uh-huh,
1: es cierto.
18: Y además, es muy elitista y no es inclusivo. ¿A qué me refiero? Quieren imponer un producto que puede no gustar, pero si no te gusta, sos un paria.
1: Claro.
18: No sé si se entiende el razonamiento, ¿no? Uh-huh. Porque son cafés, no estoy hablando de Mar del Plata en este momento, estoy hablando del café de especialidad. Son cafés que tienen una acidez extrema. A veces te parece de tomar hierro fundido. No, en serio, porque es una arábica, es una variedad de café, hay dos, arábica robusta. En los cafés de especialidad normalmente se utiliza la arábica. Y esa arábica tiene un nivel de acidez muy, en general, muy elevado. Entonces, si uno no está acostumbrado a eso, el café no le resulta tan agradable. Uh-huh. Después, obviamente, podemos hablar de cómo se amplió la idea de la cafetería gracias a los cafés de especialidad, ¿no? Porque ahora tenés el white flat y que esto y que lo otro, etcétera, etcétera, etcétera, etcétera, etcétera. O sea, muchas variedades, muchas variantes alrededor del café. Y eso me parece una cosa interesante. Uh-huh. Volvemos a Mar del Plata.
1: Volvamos.
18: Entonces, café. Tiene una tradición cafetera que creo ninguna ciudad de Argentina tiene. Dos, helados.
1: Claro, ya también.
18: Piénsenlo. Tiene una tradición heladera muy grande. Las heladerías de Mar del Plata son muy conocidas. Uh-huh. Y una de las mejores heladerías del país, que se llama el Calabrese, está en Mar del Plata. Hace unos helados que son extraordinarios. Además, incursionando en productos del territorio, en combinaciones novedosas, etcétera. Tiene gustos tradicionales, pero también tiene gustos muy especiales, muy interesantes de conocer.
1: Acá te van a saltar los rosarinos y te van a decir que Rosario es la capital del helado.
18: Bueno, hay dos.
0: Mar del Plata tiene Luciano también, que es internacional.
1: Por supuesto. Claro, está por todos lados.
6: La capital es Cava, después las ciudades tienen que tener sus cositas.
18: Ustedes piensen por ejemplo, ustedes hoy en día van a, si tienen la posibilidad de hacerlo, viajan y van a Roma, cerca de la Fontana di Trevi, y tenés un Luciano,
1: sí,
18: donde hay una cola permanente de 150 metros. Entonces vos decís, ese es argentino, eso es de Mar del Plata.
1: Ese
18: es
1: lo de Argentina, nuestro. Argento,
18: Así que bueno, eso viene de Mar del Plata. Después tenemos los sorrentinos, o sea, una tradición de la pasta fresca.
0: El recuerdo para Chicho Vespoli.
18: Muy bien. O sea que ahí también el tema de pasta, bueno, metieron algo que es histórico y que lo encontramos en el país. Uh-huh. Después tenemos carnes, porque Mar del Plata no es solamente pescado, como uno piensa, pero tiene toda la carne de la cuenca del río Salado. O sea, uno de los lugares del país donde se cría la mejor calidad de ganado. Uh-huh. Y esa carne se consume en Mar del Plata en lugares que son emblemáticos. Entonces, bueno, también tenemos otra virtud.
1: Vamos, cuatro.
18: Alfajores.
1: Sin lugar a duda. Sí.
18: Yo, a ver, toda la provincia, todas las ciudades tienen sus alfajores típicos, por supuesto. Pero Mar del Plata es como que marcó un punto de inflexión en esta historia. ¿Pero por qué? Porque a partir del alfajor de la costa empezó a gigantarse la idea de comprar alfajores cuando uno viaja para traer. ¿Pero por qué? Porque Mar del Plata es uno de, fue y es uno de los polos turísticos más importantes del país.
14: Claro, si no estuviera
18: para la si no hubiera eso, empezado esa historia de esa manera y con esa magnitud, esa costumbre, por supuesto, y seguramente hubiera llegado, pero no sé si tanto. Entonces, bueno, después, pescados, pescado fresco, pescado en conserva. ¿Dónde viene la conserva de pescado del país?
14: De Mar del Plata.
18: Mar del Plata.
14: Exacto.
18: Flota pesquera, obviamente hay otras. Tenemos en el sur, tenemos en Rawson, etcétera, etcétera. Pero en Mar del Plata uno lo ve, está a la vista. Hay una flota pesquera alucinante.
14: Total.
18: Entonces quiero decir, hay de todo. Después las huertas, las fincas de la Sierra de los Padres tienen una cantidad, una calidad de producto extraordinaria. Si uno se fija en una verdulería de Mar del Plata, la verdad que uno percibe visualmente que ahí hay mercadería realmente de gran calidad. Y de a poco, pero ese es un nicho muy pequeño, están los vinos. Nada comparable, pero bajo ningún punto de vista con lo que Mendoza, San Juan, etc.
14: Claro,
18: no, no,
14: sí.
18: Pero no me imagínate. Pero sí, lo que está a esta altura de mi vida. Pero sí, es un nicho muy interesante en un lugar completamente distinto a los otros del país. ¿Pero por qué? Porque ahí tenés la influencia del mar.
14: Claro.
18: En Mendoza tiene la influencia del clima de la cordillera. En San Juan también. Entonces quiero decir, eso es muy interesante.
14: Sí, lo hace único aparte.
18: Es único.
14: Exacto.
18: Pero es un nicho. Por eso no quiero decir, es una producción pequeña y además, y lo vamos a hablar después en el otro bloque, de varietales que, no te digo que no son convencionales, pero no son tan comunes.
14: Qué bueno.
18: Así que bueno.
14: Bueno, un ratito la seguimos. Sí. Le damos obviamente el espacio a Pietro, que fue una columna acotada, pero simplemente como un tentempié.
18: Muy bien.
14: Claro, porque el plato principal viene dentro de un ratito. Postre también vamos a meter.
18: Postre.
14: Vamos a meter de todo.
18: Aperitivo.
14: Aperitivo, tal cual. Entreme todo. Gracias, Pietrito.
0: Puedo nombrar los vinos.
14: Ah, ¿verdad?
0: De la zona de la costa.
14: Claro, vos sabés, vos conocés.
18: Amalán. Es un conocedor.
0: Grande. Puerta de Labra y los tres con pan.
18: Muy bien.
0: Y en mi pueblo, en Los Pinos, partido de Balcarce, en el 2028 ya vamos a estar destapando las primeras botellas de vino.
14: Sí, qué bueno.
18: Muy bien. Variedad, cepa.
0: No sé.
18: No sepamos. No lo sepamos todavía.
14: No, yo sé.
18: No sé. No sé.
14: No sé esta vez.
19: Está bien, está bien.
0: Pero
19: tendría que ser.
0: A 40 metros de mi casa,
14: nada.
0: Ya tenemos un viñedo.
14: ¿Me estás cargando? ¿40 metros?
0: 40 metros de mi casa.
14: Che, qué bien.
6: Eso explica todo.
0: Es increíble.
14: ¿No es tuyo eso?
0: Si papá viviera.
14: Éxtasis.
0: Otra que Kinner con la misma puerta.
18: Claro.
6: 40 metros, pues es cerca.
14: 40 metros es nada. ¿Pero es de ustedes o no?
0: No, no.
14: De otro lugar.
0: Okay. Pero 40 metros de casa.
14: ¿Sabes lo que va a ser eso?
0: El sueño de mi viejo. Yo creo que...
14: Sí, sí, vuelve solo por ello. No por vos, no por Angelito, no por la vida que tenía.
0: Si viviera se muere ahí.
6: No, tener un árbol de botellas.
0: Sí.
14: Un beso al cielo.
0: Un beso al cielo.
6: Será
0: divino, papá.
6: Sí.
0: Y este es un señor que va al registro civil.
14: Ajá.
0: Dice. Del registro civil dice, déjeme su nombre.
18: Pedro Torres.
0: ¿Usted es tartamudo? Dice, no. Tartamudo era mi papá.
14: No.
0: Y el del registro civil, un pedazo de hijo de mil.
14: No.
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20: 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En Buenos Aires, cielo cubierto, temperatura 14 grados 9 décimas.
10: enteramos en el fin de semana largo, viajaron casi

0: en Santa Cruz, oro en el inodoro. La prefectura encontró 4 lingotes de oro en la mochila de un dispositivo sanitario en Caleta, Bolivia. En total son 10 kilos de oro, que equivalen a 1.200 millones de pesos. Los efectivos detectaron el material oculto en el interior de un depósito de agua de un sanitario fuera de servicio. Cuando un policía quiso tirar la cadena, sintió que algo sonaba raro. Todo se inició por la investigación de la desaparición de un hombre y encontraron los lingotes de oro. Temperatura en Buenos Aires, 14 grados 9 décimas, humedad 80%.
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0: y mi madre me iba a poner Laura, pero mi padre, en honor a mi queridísima abuela italiana, me puso Teresa como primer nombre. Menos mal que mi abuela se llamaba Teresa y no Concheta, como la abuela de mi abuela. Es para que te
1: asombres. Soy Cristina Pega de La Plata, que mi nombre, María Cristina, me lo pusieron por la reina María Cristina. Y a mis hermanos lo mismo, Gustavo Adolfo y Guillermo Carlos. Se inspiraron en eso mis padres. Bueno, un beso grande, los escucho siempre. Tommy, excelente. Abrazo para todos.
2: Yo me llamo Alfonso y vivo en el barrio de Belgrano. Me llamo Alfonso porque mi mamá, en el año 48, así que imagínense los años que tengo, fue a la iglesia donde se casó, que había una imagen de San Alfonso, que ella dice que lo miraba, la miraba y la miraba. Fue a casa, que yo en el día año que era el cumpleaños de San Alfonso María de Ligorio, un gran santo de la iglesia católica. Entonces no tuvo ninguna duda, le puso Alfonso.
3: Sin embargo, no pude recordarte. Solo sé que...
4: Sí, ¿cómo te llamas vos? ¿Y por qué? Bueno, esa es la consigna del día de hoy. 11-3003-0790, encendidos@radiomitre.com.ar. Te queremos conocer a vos del otro lado y sobre todo que nos cuentes por qué te llamás de la manera en que te llamás. Eva Ángela Corsini dice, fui famosa por un taller, dice, y bueno, mis padres encontraron mi nombre, mira, viendo la guía telefónica, mira vos qué bien, ahí fueron como buscando nombres que hasta que le gustaron los míos, y finalmente me llamó así, de esa manera, dice, besos para todos, nuestra amiga que nos saluda desde Pacheco, Pietro.
5: Me llamo Graciela Marina De Luca porque mi madre adoraba y admiraba a Grace Kelly.
4: Ah, mira.
5: Marina, por la hija de una hacendada del pueblo de donde era mi mamá, y así mi nombre completo significa Gracia Marina De Luz.
4: Muy bien.
5: Besos a todos, los amo. Y les mando mucha luz.
4: Muy bien. Santi, dale.
6: Hola, gente. Me llamo Sandra por Sandro. Si no hubiera sido Silvana y Beatriz por la maestra de primer grado de mi mamá y mi tío. Mi hijo es Tomás Agustín por un alumno que tuve en segundo grado en la escuela número 4 de 16. Todo porque mi marido no quería Agustín de primer nombre porque en su familia se llamaban así por el abuelo. Les mando un super beso, Sandra.
4: Muy bien, Santi, estás muy bien, muy sólido, ¿no, Pietro? Está muy, muy sólido, muy increíble.
6: Están midiendo para
5: no tenía ninguna duda.
4: No, yo un poco de duda tenía.
5: Acerca de la solidez de nuestro compañero.
4: Hasta la semana pasada yo tenía mucha duda. Lástima que hoy es el último día que ya lee mensaje, porque ya se ve que viene vuelve María.
5: Sí, aparte, no, pero hoy para mí, mañana, para no. Mí va a seguir.
4: No, que no siga porque me roba el trabajo a mí. Pues la semana que viene yo no conduzco, así que te voy a leer mensaje, así que no.
5: ¿Qué? ¿Te tomás vacaciones?
4: No, pero si empiezan a leer ustedes, yo me quedo sin trabajo.
6: Yo la semana que viene prometo salir en los cortes y mandar mensajes al programa para que los leas.
4: Muy bien, bueno. Hola chicos, cuando nací yo, esperaban un varón y no habían pensado en nombre de mujer. Mamá estaba leyendo un libro cuya protagonista se llamaba Susana. Mirá vos. Entonces le dijo a papá que me nombrara Susana y que el otro nombre, bueno, lo eligiera él, dice. Camino del registro, pensó que sería mejor que me llamara Clara como mamá. Ajá. Y Virginia como su abuela, o como mi abuela, su mamá. Cuando volvió al sanatorio, ya me llamaban Susi todos. Él aclaró cuáles eran mis nombres. Mamá se enojó y dijo, bueno, no importa, la vamos a llamar Susi igual. Y es así que toda la familia, escuchá, me llama Susi, aunque me llamo Clara y Virginia. Es increíble la historia.
7: Impresionante.
4: ¿Lo entendieron?
6: Lo entendí y...
4: El padre le puso en realidad Clara y Virginia en el registro civil.
6: Pero a ella le gustaba pasear en Cadillac.
4: No, pero a la mamá le gustaba Susana y se quedó con ella en el sanatorio y ya le empezaron a decir Susi.
5: Y quedó
4: Susi.
6: Me divierte.
4: Increíble, bueno.
6: Sí, pues bueno, está bien. Pasa. Los nombres no se... Los nombres se imponen.
4: Clarita es de Tucumán.
7: Una amiga mía... Le decimos Carolina. Uh-huh. Pero se llama Virginia.
4: ¿Y por qué?
7: Porque el padre es una princesa, es la princesa Carolina.
4: Sí. Ah,
7: pero Carolina.
4: Ahí está, ¿ves?
6: Claro.
7: Y no se llama Carolina.
4: No, ¿cómo es que se llamaba?
7: Virginia.
4: Virginia. Lo que pasa es que dice Virginia.
6: Es que cuando el apodo es un nombre propio, ya está. Nadie va a pensar que es un apodo.
4: No, pero es increíble, porque en realidad en tu documento aparece otro nombre, ¿entendés? Es increíble. Pietro, segunda tanda, vamos a ver.
5: Hola, encendidos.
4: Hola.
5: Estoy conforme con mis nombres. Mi mamá eligió Hugo, pero a mi papá no le gustó.
4: Mira.
5: Entonces quedó Eugenio. ¿Alguien se acuerda del sketch de Olmedo y Mabel Manzotti? Tuvieron un hijo y ella le anotó el nombre para inscribirlo en el registro. Pero él tenía una receta de un médico y se equivocó de bolsillo. En resumen, lo anotó como Sulfaminol Rodríguez o algo similar. Saludos, Eugenio.
4: Es genial. Buenísimo. Es muy bueno.
6: Bueno, es un chiste profesional.
4: No, está muy bien, muy bueno. Aparte, estuviste muy bien con la lectura. ¿Cómo es que le pusieron el nombre?
5: Sulfaminol.
4: Mira que, ¿te das cuenta? La tiene atada Pietro leyendo Santiago, ¿eh? Bueno, así que a ver, dale, el próximo tuyo.
6: Hola, chicos. Aquí, pasados por agua en Misiones. Mi mamá eligió los nombres y para complicar, Miriam con Y y M al final.
4: Ah, claro.
6: Y Esther con H intermedia. ¿Para qué? Una santa, mi madre. Pero no me llamaron Mónica, que era el que estaba de moda en esa época. Miriam, derivado de María, y me dicen Mir. Nos escribe Miriam desde El Dorado, Misiones.
4: Qué grande, Miriam. Chicos, mi segundo nombre es Celia. Hubo un tiempo que no me gustaba, pero al pasar el tiempo hay una canción, bueno, de Celia Cruz, obviamente, que es una grande y me encantó. El nombre era de mi abuela paterna. Casi me ponen Nieves, dice. Menos mal que no fue así porque es un nombre que no me gusta, dice nuestra amiga Celia, desde la Patagonia. Y
6: aparte, para Nieves, la mitad del año está derretida.
4: Sí, pero para la Patagonia da bien también. Fíjate que no se quede de Patagonia.
6: La mitad del año.
4: ¿O no? De la Patagonia da bien.
6: No, si eso de Salta, olvídate.
4: Claro, ahí sí que no te desvía. Pietro, dale.
5: Hola, me llamo Adriana Irene. Irene por mi mamá. Nací en 1962 y se nota que en esa época el nombre Adriana estaba de moda, tanto que, como soy docente, hubo un momento en que en la escuela éramos 6 profesoras Adriana y encima 2 éramos de geografía. Conclusión, nos llamábamos por el apellido. Gracias por estas consignas. Los escucho siempre. Soy de Luján. Adriana Irene Gutiérrez.
4: Grande, Adri. Y el último, Santi, dale.
6: Hola, encendidos, ¿cómo están? Soy Sofía de Santa Fe. Mi nombre es María Sofía y mis padres decidieron llamarme María por nuestra religión cristiana y Sofía por la reina de España. Y para ser honesta, me gustaba mi nombre, pero últimamente se volvió muy popular, que ahora ya me es indiferente. Igual no pienso cambiármelo. Les mando saludos y que tengan un muy buen comienzo de semana. Acá en Santa Fe está nublado y las nubes no dejan ver el sol.
4: Muy bien, bueno, espectacular. En un ratito la seguimos. Queremos saber vos del otro lado, como oyente de Encendidos, ¿cómo te llamás y por qué te llamás de esta manera? 11-3003-0790 encendidos@radiomitre.com.ar.
7: Nuestros amigos uruguayos sí que tienen nombres.
4: Ah, a ver, ¿tenés alguno por ahí?
7: Dale. Kennedy. De verdad.
4: Kennedy, sí.
6: Telecatapulio.
4: ¿Cuál es el otro?
7: Custodio.
8: ¿Cómo?
7: Sí, pasa que un amigo mío, le uso yo el personaje de Oxígeno.
4: Oxígeno.
7: Cuando nació, el médico le dijo a los padres, hay que ponerle, está muy mal este chico, hay que ponerle Oxígeno. Y le pusieron Oxígeno.
4: No, pero... Le hicieron un caso, Claro, muy bien.
7: Por ejemplo, el movimiento feminista español comunica que parece injusto que existan mujeres que se llamen Angustia, Dolores, Martirio, Soledad, y no haya ningún hombre con que se llame Agobio, Espanto.
4: Tiene razón, es verdad.
6: Y lo peor es que es verdad.
4: Muy machirulo, ¿viste?
7: Muy machirulo.
6: Total. Ahí en el pasado hay algo.
7: Acá una oyente dice, yo me llamo Cunita.
6: Cunita.
7: Cunita, sí, porque mis padres esperaban un varón que le iban a poner Moisés. Así fue. Y como nací yo, mujer, me terminaban poniendo Cunita.
6: Esta consigna vale la pena.
4: Es muy bueno, pa.
7: Y el recuerdo, el chorro más grande que ha tenido la República Argentina.
4: Uy, acá viene.
6: Sí, aquí
4: se. Hablando de Cunita, dale.
6: Néstor Kirchner. No, el Neto.
4: Mira.
6: Sí, no te distraigas.
7: Tenía que tener el nombre de una unidad carcelaria, no de un centro cultural, Kirchner, ¿no?
6: Claro, pero bueno.
7: La única relación de Kirchner con la cultura es la cultura del choreo.
4: Me quedo claro.
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16: Vamos, Chantu, vamos.
17: Bueno, arranquemos con los avisos parroquiales. Si quieren hacer cursos de cine,
16: quiero.
17: comoversine.com.
16: Sí.
17: Voy de nuevo porque capaz que la gente no llegó a tomar nota.
16: ¿Cómo es? Sí, no escuché, a ver.
17: comoversine.com.
16: ¿Para es comoversine.com?
17: Sí, ahí hay una docena de cursos ya dictados, más el que estoy dictando ahora, que es Screwball Comedy, comedias alocadas de la década del 30 y el 40. Después, ahora voy a hablar de una de esas, así que vamos a desarrollar un poco más. comoversine.com. Y ya están a la venta las entradas para el Paseo de la Plaza, el último encuentro del año, chicos.
16: Muy bien, ¿sabes?
17: Va a haber sorpresas. La sorpresa es que es el último encuentro del año. La Dolce Vita de Federico Fellini, analizada. Sí, explicada, y vamos a pasar a algunos fragmentos.
16: Ah, me encanta. ¿Sí?
17: De la película, obviamente protagonizada por Marcello Mastroianni, Anita Ekberg, Anouk Aimée y gran elenco. Así que si les gusta la Dolce Vita, si quieren ver algunas escenas en pantalla grande y la explicación y la charla que voy a dictar, sí, PlateaNet. Uh-huh. PlateaNet, la Dolce Vita, Santiago García, ahí van a poder encontrar las entradas para poder ver esto el martes 24 de noviembre a las 19:30 horas en el Paseo de la Plaza. No se graba, función única, es una experiencia que van a vivir y no van a poder volver a repetir nunca.
16: La última del año, chicos, aprovechenlo.
17: La última del año. Pero bueno, antes de volver a comoversine.com, ayer vi una película. HBO Max, yo lo quiero mucho HBO Max, porque tiene el mejor catálogo de clásicos, entonces siempre es una buena noticia. Cuando aparecen clásicos en otras plataformas también lo destacamos, pero entre las muchas rarezas que subió este fin de semana, vi dos. Una es Maridos, Husbands, de John Cassavetes, protagonizada por John Cassavetes, Peter Falk y Ben Gazzara. ¿Quién es John Cassavetes? No tengo idea quién es John Cassavetes. Dos cosas. La primera, si ¿sí saben quién es John Cassavetes? Igual siempre está la opción de mirar para arriba y desenroscar el frasco de mayonesa en el que están viviendo y salgan. Se salen del frasco, más fácil. Pero John Cassavetes, como actor, ustedes lo conocen porque es el marido de Mia Farrow en El bebé de Rosemary. Y es el más loco de los integrantes de 12 del Patíbulo, la película con Lee Marvin.
16: Uh-huh.
17: Dicho esto, John Cassavetes es, escuchen esta definición porque es fundamental.
16: A ver.
17: Es el padre del cine independiente norteamericano. Cuando hablamos de cine independiente norteamericano, de David Lynch, de James Jarmusch, de los hermanos Coen, de Quentin Tarantino, de Sofía Coppola, de todos, el padre es John Cassavetes. Uh-huh. En la década del 50 hizo una película, ¿sí?, que llamó Shadows, que fue la quintaesencia de lo que hoy conocemos. Rodaje de mínimo presupuesto, temas y estéticas que nunca se usaban en el cine industrial. El boca a boca lo fue como rescatando. Él ya estaba en la industria, pero empezó a hacer esta clase de cine. Maridos es un acercamiento un poco más comercial, entre comillas, porque cuando usted está en HBO y ponen marido diciendo ¿esto en qué año fue hecho? 1970. Es la historia de cuatro amigos. Al comienzo de la película vemos fotos de ellos compartiendo, no sé, un asado del domingo, todos felices, son fotos. Y obviamente termina ese prólogo y ya nos enteramos que uno de esos amigos ha fallecido de un ataque cardíaco y la historia sigue a los otros tres.
16: Ajá.
17: Que frente a la muerte muy joven de ese amigo entran como una especie de colapso en el cual del velorio, del entierro, se van directamente a un derrotero, que se van al club a jugar al básquet, se van a nadar, se van a una fiesta, se emborrachan, sacan unos pasajes y se van a Londres, o sea, como que se descontrolan. Es una película difícil porque Cassavetes tiene la particularidad de que no son agradables sus personajes. Y lo que tiene de bueno eso es que no se puede estar todo el tiempo haciendo películas sobre cómo queremos que las personas sean, sino también de vez en cuando de cómo son. Algunos, cuando se estrenó fue escandalosa porque los tipos no son muy simpáticos, y hoy sigue siéndolo. Pero bueno, si quieren ver un poco de estética de cine independiente y cómo surgió todo lo que nosotros vemos, y echa la salvedad de que los personajes, hay una violencia psicológica en Cassavetes terrible y hay mucha improvisación en las escenas, es raro, es diferente a todo. Bueno, tienen Maridos en HBO Max,
16: pero
17: para los que quieren algo que no sea, que no vaya en esa dirección.
16: Sí.
17: ¿Conoces la película Tienes un email con Tom Hanks,
16: sí,
17: y Meg Ryan?
16: Claro, obvio.
17: Bueno, ¿sabías que es una remake?
16: Sí, si querés te digo que no, pero sabía, sí.
17: Perfecto. La original
16: no era
17: la subieron a HBO Max.
16: Ah, mira.
17: O sea que, además de saber ese dato, que obviamente en su momento estuvo daño, pero me gusta que lo sepas, me gusta que estés informado. La original se llama El Bazar de las Sorpresas, The Shop Around the Corner, y es de 1940.
16: Ah, mira.
17: Obviamente no había email. ¿Es una email? ¿Cómo puede ser? Bueno, se mandan correos a las casillas de correos, claro. ¿Sí?
16: Los chicos decían, ¿cómo no va a existir el email?
17: Esa es la herencia italiana del cine argentino, ¿viste? Bueno, se mandan a la casilla de correo cartas. La historia transcurre, hay algo que es hermoso. La historia transcurre en una casa de artículos en Budapest. Digo, transcurre en Budapest, pero obviamente todos hablan inglés y importantemente James Stewart.
16: Claro.
17: Pero en aquella época eso no era un problema. ¿Y dónde transcurre? En Budapest. Todos tienen apellido, ¿sí? Europeo, pero en realidad son todos norteamericanos. Y el acento, apenas alguno tiene acento, si tiene ganas, si no, no pasa nada. Se llama convención artística, licencia poética. Y el director es Ernest Lubitsch, que es el padre de la comedia norteamericana, el maestro absoluto Ernest Lubitsch. Durante una época muy difícil, económica, ¿sí? Hay un Matuszek y Company, es una tienda de artículos de cuero en Budapest, y tiene varios empleados. El empleado estrella es obviamente James Stewart, que se cartea con una chica muy culta, ¿sí?, que la interpreta a Margaret Sullivan, y se enamoran por correo, como tienes un email, y la chica, la de la vida real, sin saber esto, va a pedir trabajo a ese lugar y se llevan re mal en el trabajo.
16: Ah,
17: tienen como roces.
16: Sí.
17: Bueno, unas chipas súper simpáticas, pero roces al fin. Y obviamente se pasa lo mismo que tienes un email, uh-huh, ¿sí?, pero con esto. Lubitsch es el que lo inventó. Nora Ephron es una de las mentes más brillantes del cine contemporáneo. Tienes un email, es una obra maestra no del todo comprendida, creo yo, pero acá se repite todo este esquema, y en el medio, como es Ernest Lubitsch, hay un millón de matices, de sutilezas, y como pasa en el cine norteamericano clásico, sobre todo heredado de esa comedia europea, los personajes secundarios son todos brillantes.
16: Mm.
17: Aún así hay oscuridad, hay apuntes muy finos. Yo lo siempre digo, es sutil y contundente a la vez el cine de Ernest Lubitsch, así que si quieren ver la original y
16: quieren
17: divertirse un rato, y por supuesto está todo bajo control, es todo lo contrario a Maridos, El Bazar de las Sorpresas, The Shop Around the Corner de Ernest Lubitsch con James Stewart y Margaret Sullivan, está también en HBO Max. El consejo para todas las plataformas:
16: sí,
17: ustedes ven estas películas, antes de verlas, o cuando terminan de verlas, abajo les va a aparecer sugerencias de películas semejantes.
16: Ah, tipo el algoritmo, claro.
17: No es infalible, pero en el caso de HBO Max, te va a llevar por el catálogo de clásicos más rápido. Está Lo que el viento te llevó, está obviamente Casablanca. Hay una cantidad de películas increíbles, ¿sí? Si ustedes quieren ver eso, está ahí. No hay nada para ver en streaming. Hay un montón para ver en streaming. Depende del gusto, depende de lo que uno quiera ver. Pero bueno, yo les recomendé dos, ¿sí? Y si no quieren ver películas, solo quieren escuchar a alguien hablar de manera brillante sobre las mismas.
16: Sí, quiero hacer eso. ¿Qué hago?
17: Bueno, tiene muchas opciones, pero si no les queda otra, comovercine.com.
16: Muy bien.
17: Y hacen un curso conmigo y tienen un poquito de encendidos, ¿sí? En sus casas.
16: Grande Santi, la rompe siempre, Bebote.
17: Gracias.
5: El maestro. La mujer que le dice al marido, querido, pensemos un nombre para nuestra hija. A ver, querido, ¿te gusta Jessica? Sí, la verdad está re buena, siempre le tuve ganas.
16: No.
5: Pero ahora mejor concentremos en el nombre de nuestra hija, querida.
16: Ay, por favor.
5: ¿Qué? Cuando tuvo la pandemia, yo imaginaba que con el tiempo iban a aparecer nombres como, por ejemplo, Cuarentena Villalba.
16: Ah, claro.
5: Jessica Mascarilla Gómez. María del Contagio Álvarez.
16: Ay, esa es buenísima.
5: Me quedan.
17: Infectadura Rodríguez.
5: No es mala esa, ¿no?
17: Sí.
16: Juan Pandemia.
5: Dice, papá, ¿por qué mi hermanita se llama París? Se llama París.
16: Contale.
5: Porque fue concebida en París.
16: Claro, exacto.
5: Gracias, papito. De nada, Fitito.
16: ¡No! ¡Pero qué bien, Fitito!
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21: 15 horas, 3 minutos en Buenos Aires, cielo cubierto, la temperatura 14 grados, 9 décimas. Lo reiteramos, otro traslado de presos de Capital a provincia de Buenos Aires. Los sacan de la cárcel de Devoto y los llevan al penal de Marcos Paz, a un predio nacional, informa uno de nuestros cronistas.
22: Salió la tercera y última cápsula con 60 presos de la cárcel de Devoto hacia el penal de Marcos Paz. En esta oportunidad participaron con furgones de traslado, motos y camionetas, y en su interior efectivos con ropa de combate, capuchas y armas de grueso calibre, la prefectura, Policía Federal y Gendarmería. Desde Devoto, Jorge Moure, Mitre Informa primero.
21: Fútbol. Termina la 12ª fecha del torneo clausura. Desde las 16, Lanús recibirá a Vélez, mientras que en Mendoza se enfrentarán Gimnasia y Newell's a las 18:30. En Buenos Aires, cielo cubierto, temperatura 14 grados 9 décimas, humedad 80%.
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0: Beatriz. Y mamá me dijo que se inspiró, era muy lectora, y se inspiró en la Graciela de Lamartine y en la Beatrice del Dante. Así que resulté ser Graciela Beatriz.
1: Yo me llamo Isabel Cristina. Mi nombre me lo eligió mi papá porque estaba mirando una novela española que se llamaba Los ricos también lloran, o El derecho de nacer, y como la abuela llamaba a la nieta Isabel Cristina, le gustaba ese tonito. Mamá justo estaba embarazada y como él estaba seguro que iban a ser una nena, él me eligió el nombre y me puso ese nombre por una novela. En tu cuerpo la
2: razón. Yo me llamo Malena porque cuando yo estaba por nacer o antes, no sé, había un chiste en el diario La Razón de una nena que se llamaba Malena y era una nena muy traviesa. Entonces a mi mamá le gustó ese nombre y me puso Malena. Y la verdad es que yo me amigué con el nombre de grande porque en mi barrio había muchas perras que se llamaban Malena. Entonces cuando decían, hola Malena, en realidad no me estaban llamando a mí, estaban llamando a la perra.
3: Qué lindo todas las historias que nos van dejando en el 11-3003-0790, en encendidos@radiomitre.com.ar. Basta, Malena, basta, ahí está ladrando Malena. Hoy hablamos de tu nombre, ¿y por qué te llamás de la manera en la que te llamás? Hola chicos, soy Andrea Inés. En un principio a mamá le gustaba María Inés, pero en el momento que nací estaban dando la novela Papá Corazón con Andrea del Boca y a mi abuela le gustaba mucho. Así que cambiaron el María por Andrea y así soy Andrea Inés, dice. Saludos de Chivilcoy.
4: Sí, que en caso increíble, uno de los sicarios de Escobar, Escobar Gaviria, le decían Pinina.
3: Pinina.
4: Porque Andrea del Boca hacía un personaje que se llamaba en Papá Corazón, que se llamaba Pinina.
3: Sí.
4: Y este sicario, este asesino,
3: le encantaba la novela.
4: Estaba fascinado con Andrea del Boca y con el personaje.
3: Claro.
4: Vos fijate,
3: llega a todos lados.
4: Llega
3: a todos. Total.
4: Entonces le decían Pinina porque era un fanático de Andrea del Boca.
3: Mirá vos. O sea, y el personaje se llamaba Pinina,
4: el de Andrea. El personaje de Andrea del Boca se llamaba Pinina.
3: Mirá vos.
4: Uno de los más terribles asesinos que tuvo.
3: Sí, los más sangrientos de todo, y le decían Pinina por Andrea del Boca.
4: Sí.
3: Qué genial, muy buena anécdota, sí, muy buena.
5: Cuyos crímenes no tienen nada que ver con los del narcotráfico.
3: Bueno, Pietro, dale.
6: Hola encendidos, mi nombre original era Joana, pero sí, cuando me quisieron inscribir en el registro de Escobar, no estaban permitidos los nombres anglosajones.
3: Mirá vos.
6: Con lo cual pensaron en mi abuelo paterno recientemente fallecido que se llamaba Carlos. Me pusieron Carla. El nombre de mi hija está inspirado en la mamá de John Connor de la película Terminator. Con lo cual finalmente usamos un nombre yankee, Sara, aunque si le sacan la H queda hispano. Abrazo, Carla.
3: Muy bien, le voy a decir, chicos, me están mandando mensajes, chiquémoslo, pues, puedo meter la pata que Belinda y todo eso, tengamos cuidado, ¿no? Porque si no, después queda la cara y pone la voz soy yo. Dale, Santi.
7: Sí, justamente. Hola, encendidos, mi segundo y tercer nombre son José María, en verdad no sé por qué, pero mi familia paterna, los primos varones, llevamos el nombre María, Luis María, Carlos María. Lamentablemente yo corrí esa tradición con mis hijos, quizá por no saber el origen de la misma. Abrazos, Héctor.
3: Muy bien. Emilio Enrique dice, hola chicos, a mi marido le iban a poner así y después le cambiaron el nombre por varias novelas. María Virginia dice también, a mi papá le gustaba el nombre Virginia y mi mamá quería que sí o sí tuviera algo de María, así que fue sencillo, se pusieron de acuerdo, uno María y el otro Virginia, dice desde Monte, nos escribe. Nací en Córdoba, dice desde Tandil, ahora un oyente que lo voy a decir el nombre, me iban a poner Iria Arcelia. Como no figuraban en el santoral, papá me puso María Magdalena.
4: ¿Qué tal?
3: Y a partir del santoral, ahí tengo el nombre que tengo, por ejemplo. Acá está América Argentina Isabel, que nos escribe también.
4: Beso.
3: Dice, mi abuela nació el 9 de julio de 1922, la mamá le quería poner Isabel. Cuando el papá la fue a anotar y le preguntaron la fecha de nacimiento, los del registro lo alentaron a ponerle un nombre patrio por la fecha de nacimiento y así quedó Argentina América Isabel.
4: ¿Qué tal? Vos,
3: es espectacular. Me encantan estas historias, ¿no?
4: Maravilloso.
3: ¿Tenés alguna Pietrito por ahí?
6: Hola queridos encendidos, me llamo Silvina, gracias a mi hermano. Si no hubiera sido por él, mi destino hubiera estado ligado a la tradición italiana y me hubieran llamado Nuncia, o sea que sería Nuncia, anunciata. Anunciada. toda la vida agradecida a mi hermanito. Siempre lo sigo. Hermosa consigna. Me encantan Pietro y Santi leyendo los mensajes. Y,
8: gracias.
6: Y Tommy, siempre un crack.
8: Oh.
6: Rolo con los chistes de 10. Abrazos desde Italia, Silvina.
3: A ver, mandar un mensaje en italiano.
8: Bacho.
3: Bacho.
8: Ci vediamo pronto, no sé cuándo.
6: Ci vediamo tra poco. Estamos arrivando.
3: Estás canchero, vos en esa te mueves.
6: Sí, bastante, sí. Claro. A pesar de que yo me hago el italiano y no lo soy.
3: ¿Cómo que no lo soy?
6: Hay gente que dice yo no soy, que me hago.
8: Es una cuestión. Es una cuestión.
3: Pará, me estás cargando.
6: No, te lo digo en serio.
3: Que usás el personaje como para.
6: Sí, claro, claro.
8: Te sacaron la fincha, papá.
3: Sí, en realidad acá en Florencio Varela.
6: Claro.
8: Sí. En la Plaza Italia.
6: En la Plaza Italia. No puedo creer. Ya no te.
3: Ahora es extraordinario.
8: Hay gente que te lo discute.
3: Sí, sí, no, vos no naciste en Italia, ¿entendés?
8: Te hace dudar, Pietro.
9: Llevo
6: Jorge la copa. Me divierte mucho.
3: Es divertido, sí, divertido. Sí. Santi, dale.
8: Me da cuestiones veramente sentimentales, ¿no? Hola, encendidos. Recuerdo de un compañero de trabajo que ya debe andar por los 80 años, que se llama Secundino.
3: Ajá.
8: Una vez le pregunté si sabía por el porqué del nombre y me dijo, la culpa fue del almanaque. Creo que Rolo entiende lo que quiso decir.
4: Exactamente.
8: Saludos, Ángel Leiva, que no nos dice por qué se llama Ángel, pero sí nos tira lo de Secundino.
4: Miraron el almanaque y decían...
6: Claro.
4: Cuarto menguante le van, podrían haber puesto también.
3: Claro, también por el almanaque te marca no solamente los patronos, sino también la luna. Claro.
8: Yo tenía un vecino que miraba el almanaque para poner el nombre. Le pusieron Zapatería Juancito, Las Flores y Mitre.
3: Hoy están todos muy resueltos. Bueno, algunos mensajitos más, dale, cortitos y ya vamos con Pietro con su segunda columna. Hola chicos, mi nombre es Vivian, pero con M de mamá al final. Mm-hmm. Siempre lo tengo que aclarar. Mis padres querían llamarme Vivian, con N, pero como no estaba en el santoral, mira, otra más, tuvieron que llamarme santoral, con M, mirá, dice. Pero lo más raro es que tampoco está en el santoral, Vivian, con M. Rarísimo, pero bueno. Chicos, soy Lilia, fui inspirado en el nombre de una maestra que tenía mi hermana, y además un nombre de 5 letras que va muy bien con mi apellido, dice. Escribe también otra oyente, dice, soy melliza, pero mis padres no sabían qué seríamos dos. Siempre pensaron que éramos uno solo, o que iba a ser yo una sola. Íbamos a ser Diana Marina, pero al ir al registro, mi papá le puso Marina Alicia. O cualquier cosa. Y así fue porque el papá... El padre, no el papa. Dice, y así fue que tengo el nombre que tengo. Y uno más, yo me llamo Eva Graciela. Ajá. Imaginen que nací en el 49. Me lo pusieron por la hermana de mamá que se llamaba Evarista. Y cuando iban

0: Graciela, ajá, imaginen que nací en el 49, me lo pusieron por la hermana de mamá que se llamaba Evarista, y cuando iban a bailar al Club Huracán decía llamarse Eva y yo cargué el carnaval, dice. Por eso me llamo Eva Graciela. Un montón de mensajes que nos van llegando al 11-3003-0790, encendidos@radiomitre.com.ar. Ya se viene Pietro y hoy hablamos
1: de qué.
0: ¿De qué? De nombres.
2: Recordar también una novela que fue un éxito, La extraña dama.
0: Sí, claro.
2: Y muchas mujeres les ponían a sus hijas Fiamma.
0: Fiamma.
2: Fiamma, que era la interpretaba Andrea Barbieri, el personaje que era la hija de la monja.
0: Ah, mira vos, Fiamma.
2: Fiamma, hermoso nombre, Fiamma. Acá un oyente dice, estoy confundido con el inglés, porque si car es auto,
0: sí,
2: y men es hombre,
0: sí,
2: entonces mi tía Carmen es un transformer.
0: Qué raro. Es muy bueno ese. Carmen. Transformer.
2: Una señora dice, yo tengo 20 hijos y a todos les puse José.
0: Ah, sí.
2: Un José a los 20, sí.
0: Es rarísimo.
2: Por eso digo, José a comer. Y vienen los 20.
0: Ah, claro, está bueno eso.
2: Y cuando quieren llamar de a uno, ahí por el apellido.
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1: Volvió él, volvió recargado. Volvió el señor Pietro Sorba, Pietrito.
2: El que dicen que es italiano, pero no lo es.
1: Sí, te juro que me sorprendiste con eso. ¿Cómo puede ser que duden de dónde naciste vos?
2: Dudan.
1: Pero es un personaje, claro, para parecer más gastronómico, ligado a la comida.
2: Muy bien,
1: que el Tano siempre viste.

0: tiene más, así como un tinte más.
1: Muy bien.
0: No puedo creer. No contestes a eso, Pietro, te lo pido.
1: No, pero yo no contesto, me divierto.
0: Es divertido.
1: Son
0: sí.
1: dos cosas distintas.
0: Mientras sea por ese lado, que es más o menos gracioso, está bien. Ahora, cuando es hate, viste, más pesado. De...
1: Bueno, pero también hay que tomarlo.
0: Sí, como de quien viene.
1: Nada. No es nada.
0: Algún día quiero. Bueno, no vamos a meternos hoy porque quiero que haga la columna. Pero
1: no, pero
0: día...
1: tranquilo, hablamos.
0: No, pero me interesa mucho, es muy. Sí, es nomás de lo más. Sí, acá en producción me dicen, no puede ser tan bueno, Pietro, es verdad. Pero tiene como una metodología zen, así, ¿no? Medio estoico, como que te resbala todo.
1: No, resbalar no es que resbala todo, pero con el pasar de los años, porque vos sos un hombre muy joven. No, en serio.
0: Bueno, al lado de todos ustedes.
1: Con el pasar. Efectivamente.
0: No, dale.
1: Bueno, con el pasar de los años, si deberías, o uno debería adquirir ciertos. ¿Cómo te puedo decir? Ciertas defensas para no estar mal, y entonces, o para no sentirse mal en relación a ciertas situaciones. Sí, claro. Sobre todo en un ambiente como el nuestro, que bueno, digamos, es un ambiente un poco...
0: Sí, no está sé, más expuesto a la crítica.
1: Que, claro. Críticas, envidias, etcétera, etcétera. Entonces, bueno, que digan lo que digan, o sea, uno no puede perder tiempo.
0: Me gusta.
1: Detrás de esas cosas.
0: Que digan lo que quieran, decía Natalia Oreiro. Muy bien, ahí está.
1: Entonces, bueno, esa es la idea. Y después, bueno, si, una cosa que te recomiendo.
0: A ver, Daniel.
1: Sumar, yo lo digo siempre, cuando suma la meditación a tu vida.
0: ¿Sabes que fuera de broma, López Rossetti siempre habla de la meditación, muy bien habla, y sobre todo le cambia la vida a mucha gente.
1: Pero no es que, a ver... A partir de que vos medites, te resbala todo, etcétera. No ese es el tema, pero te ayuda mucho a enfocarte de otra manera.
0: Sí, y sobre todo, y con esto ya vamos con la columna, el tema del estoicismo que hablábamos antes, esto de yo controlo o mi paz mental depende de mí y no de lo de afuera, ¿no? Básicamente es
1: eso. Por eso que te veo tan centrado, tan perfecto. O sea, estás...
0: Como te quiero.
1: Muy bien.
0: Te veo, un abrazo, pero primero quiero que empieces tu columna en realidad, y después cuando termines te abrazo.
1: Gracias, muy
0: amable. Bueno, ¿de qué hablas, dale, Pietrito?
1: Bueno, seguimos un poco con el tema de Mar del Plata,
0: sí.
1: Porque, bueno, como para dar también algunos, no sé si es correcto en una radio, como Mitre, hablar de tips, ¿no? Pero bueno, es una palabra, de uso común y corriente, sí. Entonces, bueno. Uno tips, ¿por qué? Porque cuando viajo a Mar del Plata por mi trabajo, bueno, tengo la obligación de ir a los lugares consolidados y nuevos, porque en lo consolidado me gusta ver, me gusta comprobar si siguen consolidándose, y en lo nuevo, bueno, me gustan las novedades. Así que bueno, el recorrido fue una pequeña prueba de resistencia humana.
0: Ajá.
1: Porque en tres días
0: sí, está de acá para allá, ¿no?
1: Sí, no tanto por el movimiento, sino por la ingesta.
0: Claro.
1: Además, porque sucede una cosa, Tommy. Con el pasar de los años, bueno, obviamente uno es conocido. Entonces, cuando uno entra a un restaurante, uno pide tres cosas y llegan ocho
0: a la mesa. La gentileza, claro.
1: Porque las personas son muy gentiles.
0: Sí.
1: Y entonces, bueno, ahí, si lo haces al mediodía y si lo haces a la noche, después de tres días, el tema empieza a ser bastante complicado. Uh-huh. Bueno, pero en fin, me gustaría mencionar los lugares donde fui, no porque me hayan invitado, sino porque la verdad que
0: vale
1: la pena. Entonces, la primera etapa, cuando llegás o cuando volvés, es un restaurante de ruta que se llama Amagosua.
0: Ajá,
1: es un restaurante que existe hace muchísimos años.
0: Uh-huh.
1: Y te diría que es una etapa que uno tiene que hacer. ¿Pero por qué? Porque estás prácticamente, no digo a mitad del camino entre Buenos Aires y Mar del Plata, pero por ahí... Y la verdad que lo que ofrecen es espectacular. Es una comida confortable. Ellos elaboran además su chorizo, sus morcillas. Y el plato más emblemático es el plato Amagosua. ¿Qué consiste en qué?
0: ¿En qué?
1: Plato grande.
0: Sí.
1: Papas fritas.
0: Ya está.
1: Un chorizo.
0: Sí.
1: Una morcilla.
0: Sí.
1: Un bife de cerdo. Y
0: sí.
1: Un huevo frito.
0: ¡Qué rico!
1: Entonces, todo eso en el mismo plato. La pregunta que yo sigo haciéndome después de tantos años es cómo hacer para manejar después.
0: Claro, pues tenés que ir de camino Mar del Plata, teóricamente.
1: Sí, o a la vuelta.
0: O a la vuelta, claro.
1: O a la vuelta. Sin embargo, es tan rica esa comida que, bueno, en lugar de, no sé, darte sueño, etcétera, etcétera, es como que, ¡ale!
0: Levanta,
1: fantástico, maravilloso, sí. Me levanta, etcétera.
0: ¡Qué bueno, lindo!
1: Después, fui normalmente...
0: Perdón, acá en Amagosua comiste esto que nos estás mencionando.
1: Sí, sí.
0: Ah, perfecto.
1: Sí, sí.
0: ¿Y el platito para uno solo está bien?
1: No, para uno, a ver, uno que tenga mucho apetito, mucho apetito. Después, la etapa para yo siempre, desde hace años, duermo en el mismo lugar,
0: sí,
1: que es el Hotel NH Provincial, siempre, porque me fascina ese lugar. Es inmenso, pueden entrar 1000 personas, sí, es una cosa, la verdad que vale la pena conocer ese lugar, es espectacular. Y además, conozco hace muchos años el director de ahora, que es Santiago Molteni, que es una persona extraordinaria, y todas las personas que atienden ahí realmente reconocen a sus clientes. En un hotel tan grande, te reconocen, qué te bueno, saludan con tu nombre, o sea, eso es una cosa maravillosa. Es
0: más personal, claro.
1: Sí, señor. Bueno, primera etapa fue sin nombre, es un lugar... Se llama Sin Nombre. Es un lugar realizado por un gran cocinero y empresario marplatense que se llama Francisco Rosat, que es propietario también de otro restaurante que se llama Lo de Frank, que retoma esa tradición del vermut y de los platitos, sí, y lo traslada a una instancia un poco más contemporánea, pero sin perder la calidez y la calidad. Ofrecen platos realmente muy grandes, muy suculentos. Estoy hablando de Sin Nombre,
0: sí,
1: y además utilizan muchísimo vermut de producción local. Entonces, ajá, bueno, se genera un... Mira, yo fui el lunes a la noche y el local estaba lleno.
0: Explotado.
1: Estamos afuera de temporada. O sea, evidentemente funciona muy, muy bien. La fórmula la encontraron.
0: ¿Qué te digo? ¿Cocina española también? ¿Estoy diciendo?
1: Es un mix entre... tiene un tapeo, claro, pero un tapeo abundante, que tiene una fuerte connotación española. Pero también hay cosas italianas, reminiscencias argentinas. Está muy bien pensado, muy coherente. Así que bueno, si van, vayan, porque vale la pena. Siempre el mismo señor. Bueno, Lo de Frank es un restaurante consolidadísimo. Ya tiene, no me acuerdo cuántos años, abrió hace 4, 5, 6 años atrás, no lo recuerdo con exactitud, pero logró imponerse en el panorama gastronómico marplatense. ¿Pero por qué?
0: ¿Por qué?
1: Porque la calidad de la materia prima de mar y su elaboración, su transformación en platos es elevadísima, en serio. Nunca comí un plato que no estuviera excelente.
0: Qué bueno, Pietro.
1: Desde los arroces, la fideuá, unos simples, entre comillas, langostinos a la plancha con un poco de sal, un tiradito, un pescado a la plancha, lo que sea, lo hacen bien. Así que bueno, seguramente muchos habrán ido, pero vayan porque es un lugar que vale la pena conocer.
0: Lo de Fran, entonces.
1: Lo de Fran.
0: Cocina Mar, así es el Instagram.
1: Bueno, después de muchos años, a un lugar un clásico, ya un super clásico de Mar del Plata, que se llama Sarasa Negro. Yo había conocido ese lugar en sus comienzos, cuando arrancaron. Ellos fueron pioneros en Mar del Plata en proponer un restaurante con una cocina distinta, porque Mar del Plata siempre tuvo propuestas muy tradicionales, y Sarasa Negro, cuando abrió hace 15, 16 años atrás, empezó con platos un poco más elaborados, donde se le prestaba mucha más atención a la materia prima, a la elaboración, a la presentación, a los condimentos, gracias a su dueño, que es un matrimonio, Patricio Negro y Fernanda Sarasa. Bueno, hicieron un trabajo, en mi opinión, extraordinario, y ese es un restaurante que podría estar tranquilamente en la grande capital gastronómica del mundo. Pero tranquilamente, sin ningún tipo de problema. El manejo que tienen de los ingredientes, de los platos y sobre todo del sabor es de altísimo nivel. Ellos mismos, con otros socios, abrieron otro lugar que se llama Furia. Es un lugar espectacular. Está en un roof, en un último piso de un edificio.
0: Ah, me gusta.
1: En un roof. Y tenés toda la vista de la ciudad de noche. Y además el ambiente fantástico, una barra espectacular, cocina a la vista, en fin, realmente un lugar que vale la pena. Y ahí, a pesar de que sean, que estén involucrados Patricio Negro y Fernanda Sarasa, se come más carne que pescado.
0: Ajá.
1: Porque Mar del Plata no se come solamente pescado.
0: Obvio, de todo.
1: Se come también carne. ¿Cierro?
0: ¿Tenés más?
1: No, pues un par de datos más.
0: Obvio, dale, todo tuyo.
1: Balcarce.
0: Mira, escucha, Rolito.
1: En el cruce entre la ruta 56 y la 226.
2: Señor.
1: ¿Quién está? El bar El Cruce, un bar de 1937 que vende solamente, básicamente, un producto solo, sándwiches.
0: Ajá.
1: Pero son unos sándwiches que son monstruosos. Uno solo vale para 4 personas. No digo de valor, comen cuatro personas. Wow, es una tipo una baguette que será más o menos 50, 60 centímetros, sí, que tiene una cantidad de relleno espectacular, cuatro creo que tiene. Tiene jamón y queso, jamón crudo y queso, matambre y salame. Esas son las cuatro variantes. Adoro los lugares que funcionan así porque hacen una cosa y la hacen bien. Uh-huh. Y una de las cosas, más allá de los sándwiches que son buenísimos y tienen un precio muy accesible, muy accesible, me alucina la pulcritud del lugar. O sea, es limpio, hermoso, cuidado, perfecto. Es un tipo un bodegón, ¿no? Si queremos llamarlo así. Porque nació en el año 1937 y quedó así. Y después retomo lo que dijo Rolo. Fui a visitar otra vez la bodega Puerta del Labra, porque la bodega Puerta del Labra tiene una particularidad, que elaboran varietales o cepas que no son tan comunes. Entonces, por ejemplo, hacen unos vinos blancos maravillosos, que son variedad Albariño y Riesling. Uh-huh. Que son dos variedades que hay cerca con la influencia del mar, porque acuérdense, sí, Balcarce dicen, sí, no es Mar del Plata, pero la influencia del mar llega hasta Balcarce.
0: Sí, claro.
1: Porque se mete en esas sierras, el aire del mar, se mete en esas sierras y llega. Uh-huh. Y eso influye mucho en cómo crecen las uvas y después el sabor que finalmente tiene el mosto y por ende los vinos.
0: Claro, somos el terroir, ¿no? Claro.
1: Así que bueno, esto fue Mar del Plata y después simplemente un paréntesis, estuve con mucha alegría, sábado y domingo en Suipacha, porque se celebró la segunda, es una kermés maravillosa que se llama Suipacha Gourmet. Uh-huh. Suipacha tiene mucho producto propio, pero se especializa en los quesos. De hecho, ahí estaban dos queserías que son fantásticas.
0: ¡Ay, qué rico, Pietro!
1: Fermier y Cabaña Piedras Blancas.
0: Sí.
1: Que tienen unos quesos que son espectaculares. Uh-huh. De Cabaña Piedra Blanca fue una de las primeras que empezó con los quesos al estilo francés, te estoy hablando, uh-huh, en los años 90, pero también Fermier tiene unos quesos espectaculares. Uno es un queso controversial, que es el reblochón. O te gusta o no te gusta. Tiene un aroma que tiene una intensidad.
0: Yo creo que son invasivos.
1: Más que invasivos.
0: Sí.
1: Entonces,
0: sí,
1: los amantes lo adoran y los que tienen una nariz demasiado delicada.
0: Claro. Afuera.
1: Huyen, pero uh-huh, obviamente no producen solamente eso. Así que bueno, fue un éxito, está bien, una cantidad de gente enorme, así que bueno, esto es lo que quería comentarle.
0: Grande, Petrito, que tengas linda semana, te queremos y el lunes ya de vuelta.
1: Gracias. Ti, ¿sí? Dice que va al registro, si dice, buenas, vengo a cambiarme el nombre. ¿Cómo es su nombre? Penélope. Y claro, Penélope es nombre de mujer, no. López es mi apellido, dijo el tipo.
0: ¡No!
1: Sí. No.

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2: 15 horas 34 minutos, cielo cubierto en Buenos Aires, temperatura 14 grados 4 décimas. Alberto Fernández defiende el acuerdo que él hizo con el FMI y aprovecha para criticar a Cristina Kirchner. El expresidente dijo que si él hacía lo que pedía ella, Argentina hubiera estallado en pedazos.
3: Era una vicepresidenta con un peso muy importante, sin duda. Pero también se encontró con un presidente que no compartía todas sus miradas. Creo que cada uno hubiera entendido el rol que tenía, hubiera sido más fácil. Pero ya solo hecho de que te piden que no le discas a la vicepresidenta, y algo está mal, ¿no? Si te piden eso, algo está mal. Si hubiera hecho lo que te tienen, decía, capaz que estábamos muy mal. Si le hubiera hecho caso a lo que planteaban con el Fondo Monetario, tal vez hubiera tocado la economía y la Argentina en mil pedazos. Si no hubiéramos hecho el acuerdo con el Fondo, tal vez hubiera todo volado por los aires. Creo que era lo que seguramente hubiera pasado. ¿Cómo pensás que hubiera pasado el día que tenía que pagar 19.000 millones de dólares y no pagaba? Hubiéramos caído en default con el Fondo Monetario y hubiéramos quedado a la intemperie en el sistema financiero mundial.
2: Pánico en un avión en Estados Unidos. La actriz Selma Blair fue detenida tras intentar abrir la puerta de un avión y atacar a la tripulación. La mujer, de 54 años, protagonizó un incidente violento a bordo de una aeronave de la aerolínea Delta con destino a Nueva York. Denunciaron que la

0: estás en Mitre, estás en la líder.
1: Ya quiero... sabe la gente que está en la líder en Mitre.
0: Déjame agradecer a toda la gente que se quedó esperando mi aparición.
1: Nadie se esperó, yo no puedo creer, este tipo. Yo te dije el último día que está.
0: No se alcanchó. ¿Mañana viene la piba?
1: Sí, mañana se vuelve María, así que no se alcanchó, pues mañana desaparece usted, ¿eh?
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1: Bueno, muy bien, ¿eh? Hoy es el último día entonces que el equipo se queda sin comer, porque hoy se llevó de vuelta todo.
0: ¡No! Lo que pasa es que hay mucha hambre.
1: Sí, sí, hay mucha hambre, pero usted está morfando como Lima nueva.
0: Sí, lo que pasa es una cosa mejor que la otra.
1: Sí, eso es cierto. Ahora, ¿el fin de semana que tuvo? ¿El cumpleaños de quién tuvo?
0: De una tía.
1: Ah, de la tía.
0: Tía Florentina.
1: Florentina, que cumplía 100 y pico, me había contado.
0: 101.
1: ¿Y qué comió lo de la semana pasada?
0: Llevamos todo lo que sobró de la semana.
1: No, todo lo que sobró no. Usted es un muerto de hambre, se llevó toda la comida. Ahora, ¿mañana qué va a hacer usted? Me preocupa. ¿A dónde va? Pues mañana no tiene aire usted.
0: Hay que interceptar a los que vienen a...
1: Interceptar. ¿A la comida? ¿Usted le va a hacer un golpe de comando cuando venga la moto acá del delivery?
0: Mañana que viene, la chacha.
1: Mañana viene la chacha, cambió como sabe. Este no sabe ni los columnistas que vienen, pero la comida te la sabe todo. ¿Sabe qué, locutor? Váyase, váyase. Gracias por estos meses, ¿eh? Chao.
0: Un saludo a la chacha.
1: Chao, chao, chao.
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0: 41 minutos y vamos. Ya está en vivo en los estudios de Mitre.
1: ¿Cómo ya estoy en vivo?
0: Y
1: siempre
0: un fuerte aplauso para recibir al queridísimo Tommy Reynolds.
1: Aquí.
0: Es usted, Tendencias Tommy.
1: Gracias, chicos. Bueno, a ver, vamos con a hablar un poco de lo que está pasando ahora en las redes, sobre todo con algo que es tendencia. No es algo lindo, la verdad, no es algo agradable, pero todo el mundo está hablando de una entrevista que le hicieron a Valentín. Valentín es el hijo de Romina Yan, que este fin de semana dio unas declaraciones ahí en Infobae, muy fuertes, porque habló de violencia doméstica. Habló de cómo su padre lo golpeaba tanto a él como a su hermano. Ellos son una familia de tres, son tres los hermanos. La más chiquitita, afortunadamente, y lo digo con todo respeto, no sufrió los golpes de este hombre, pero sí lo hicieron tanto Valentín como su hermano Franco. Obviamente, a partir de estas declaraciones empezaron a analizarse varias cuestiones, como por ejemplo en manos de quién estaban los chicos, una vez que Romina murió. Se analizaron muchos videos antiguos o notas, entrevistas de hace algunos años atrás cuando Romina todavía vivía, en donde hablaba maravillas del padre. Se analiza mucho también qué fue lo que ocurrió en esa familia y sobre todo se está analizando, creo yo, de manera incorrecta, porque recién sale a hablar ahora digo bien Valentín y no antes. Uno habla cuando quiere, uno habla cuando está preparado para hacerlo, uno habla a veces, otras veces no habla, y sobre todo habla cuando tiene el coraje de hacerlo, y sobre todo pensando en las repercusiones que puede traer esto. Valentín, como les contaba, tiene a su hermano, que bueno, no, ambos no viven con su padre, de hecho la justicia en su momento le quitó la guarda y bueno, fueron a vivir con su abuelo, pero su hermana, la más chica, sí, continuó viviendo con su padre, y es por eso que lo que cuenta Valentín es que básicamente no lo dio a conocer antes la noticia, porque si no parece ser que es noticia y en realidad está el sufrimiento de toda una familia ahí en el medio. Pero no dio a conocer esto, básicamente porque su hermana, la más chiquitita, todavía, bueno, vivía con su padre y tenía miedo que pudiera llegar a reaccionar de una manera aún más violenta que lo que hacía con ellos. Claro, ahora se está analizando esto, se está analizando también un mensaje de Gustavo Yankelevich, que yo la verdad lo quiero felicitar, porque creo que esperó hasta que uno de sus nietos hablara del tema. Nunca antes salió a hablar. Es verdad que no es un hombre mediático en el sentido de buscar una portada, de un diario o de un portal o una nota en una entrevista radial, en streaming, en tele o demás. Pero me parece que lo felicito porque no solamente crió a dos chicos de manera muy correcta. Ustedes los ven a cualquiera de los dos, tanto Valentín como Franco, y son dos personas impolutas, impecables, con unos modales extraordinarios a pesar de todo lo que vivieron, y sobre todo que no tienen maldad ni tienen ese resentimiento que quizás muchas otras personas lo tienen por haber atravesado una infancia más que dura, y en este caso no. De hecho, hace un rato dio una entrevista o dio algunas declaraciones Gustavo, lo hizo en Mediodía Noticias, el noticiero del 13, acá del mediodía, ahí por Canal 13. Contó cómo fue la primera vez que se empezaron a dar cuenta de la situación. De hecho, habla, la primera vez que se dio cuenta fue Cris Morena, que me dijo que algo estaba pasando con los chicos y que le prestara atención. Después siguió diciendo que yo hablé con Darío es el padre, y le dije que me gustaría si a Franco lo dejas venir una vez a la semana a casa. Él me contestó: no, de ninguna manera, los chicos son míos, yo soy el dueño. Así le contestó Darío, que es el viudo, si querés, de Romina, y el padre de Franco y de Valentín. Son míos, yo soy el dueño, hasta los 18 años van a hacer lo que yo digo. Y ahí me di cuenta de que la cosa andaba muy mal. Esto es lo que dice Gustavo, ¿no? Tras ese episodio algo cambió. Él era un chico que, a pesar de todo lo que había vivido, era feliz y se la pasaba cantando, pero después de que hablé con Darío, él estuvo callado. Fíjense cómo la personalidad de ambos, ¿no? Tanto de Valentín como de Franco, fue cayendo, se fueron volviendo más hacia adentro, cuando en realidad eran muy extrovertidos y llenos de magia y llenos de alegría. También cuenta que a la tercera semana le pregunté qué pasaba y me dijo: abuelo, lo que pasa es que cuando vos le pediste a papá que yo fuera a vivir con vos, es tremendo, lo voy a contar, pero es así, me mató a golpes hasta desmayarme. ¿Sí? Esto es lo que generó el padre de Franco y de Valentín. En este caso estamos hablando de Valentín, pero me mató a golpes hasta desmayarme. Y no quiero que hables más con él porque me va a matar un día estos. Un Valentín que era menor de edad, no quiero arrojar una cifra, pero debe haber tenido entre 9, 10, 11 años. Y que vivió un horror. 11 años, mirá, porque acá estoy leyendo el final de la nota, 11 años tenía. Cuando los dos me contaron que algo pasaba en casa, ya era insostenible. Un día me dijeron, si vos no nos sacás de acá, nosotros nos vamos a escapar a la calle. No nos van a ver nunca más. Eran muy chicos y tenían 11 y 13 años, dice Gustavo. No quiero hacerlo tan largo, pero me parece que es una historia de alto impacto, sobre todo teniendo en cuenta que son personas públicas y sobre todo pensando en que hay muchas familias que están viviendo por lo mismo, pasando lo mismo o viviendo lo mismo. No hablamos porque si no íbamos a lograr que nos matara a golpes. Señaló también Gustavo que la estrategia de no hablar antes fue a partir del asesoramiento de un equipo de abogados para sacar a los chicos de manera legal de su casa. Gustavo dijo, no hablamos antes porque si no, no íbamos a lograr el objetivo de que la justicia me diera la tenencia. Y terminó diciendo, entre otras declaraciones, fue un operativo de rescate que duró 2 años y pico mientras ellos seguían siendo lastimados en su casa física y psíquicamente. Fíjense que esto también pone en tela de juicio el tema de la justicia, los tiempos de la justicia. Vos podés llevar adelante una causa, un pedido de tenencia, pero mientras tanto estuvieron 2 años más viviendo con su padre. 2 años más. Sí, no se la sacaron de un momento al otro cuando la justicia fue llevada adelante. Esperaron 2 años más para que, finalmente le dieran la tenencia a Gustavo. Es insólito esto. Porque la denuncia estaba en el medio con un padre violento y en lugar de accionar de manera inmediata, esperaron 2 años más.
2: Un día puede ser demasiado tarde.
1: Un día, imagínate. Un día, unas horas puede ser demasiado tarde. Pero acá pasaron 2 años más. Bueno, es parte de lo que está haciendo ahora tendencia, y lo digo con todo respeto, de esto se está hablando. Me parece que está buenísimo que se hable de esto. No porque la historia no sea de dolor, sino porque esto es lo que pasa. Incluso en una familia, y entre comillas lo pongo, por favor, una familia de poder, una familia mediática, una familia que son, la mayoría son conocidos. Y la justicia de todas maneras actúa tarde. Imagínense lo que le resta a vos que está del otro lado con, siendo un NN desconocido o viviendo en un, en un pueblito en el interior del país. Bueno, esto también para tomar en consideración. Perdónenme que lo hacemos, generalmente las tendencias son un poco más arriba, pero este es el tema sin lugar a dudas del día, más allá de la política y demás, lo que ocurrió en la familia Yankelevich, y sobre todo, y acá sí cierro, felicitarlo a Gustavo, pues hizo cargo de 2 chicos que estaban siendo víctimas de violencia por parte de su padre, y fíjense lo que son los dos chicos hoy, no tienen ni un gramo de resentimiento, lo único que hacen es no llamar al papá. Porque dicen, él nunca cumplió la función de papá. Le dicen Darío directamente. Pero fíjense también la importancia del amor y en la crianza para sacarlos de ese infierno. En un ratito seguimos con la consigna del día. Hay mucho más animados, pero bueno, es noticia ahora. En un ratito la seguimos, dale.
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2: Gracias.
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0: llamo Cecilia y por lo que me ha dicho mi madre una vez, es el nombre que le había gustado a mi papá, que cuando se fueron de luna de miel a Córdoba, parece que en el hotel había una nena que se llamaba Cecilia, a mi papá le gustaba y dice, el día que tengamos una hija, le vamos a poner Cecilia.
1: Soy Susana Mansi de Santa Fe. Yo me llamo Susana como mi mamá. O sea, pasé a ser Susanita. Tengo un hijo que se llama Gregorio y tres primos que se llaman Gregorio. Y nos quedó el misterio del abuelo Gregorio. O sea, escuchamos hablar del abuelo Gregorio siempre, no lo conocimos, pero le pusimos Gregorio a nuestros hijos. Ahí también está, el misterio también entra en esta.
2: Bueno, me encantan, ¿eh? Todas las historias detrás de cómo se llaman ustedes ahí del otro lado, 11-3003-0790. ¿Vamos con algunos mensajes?
3: Impresionante la cantidad de oyentes.
2: Sí, la verdad que mucho. Por eso quiero, antes de cerrar el programa, Rolito Santi, va a meterle algunos mensajes.
4: Todos escribieron aparte, no quedó uno sin escribir, gracias.
2: Me encanta. Hola chicos, soy Diana. Mi papá me inscribió con ese nombre por la diosa romana de la casa, con Z, dice. Me gusta mi nombre porque es cortito y fácil de pronunciar, y luego se hizo muy famoso, bueno, con Lady G, ¿eh? Con la princesa Diana. Mi nombre es Margarita, y como mi abuela de parte de mi padre, estoy registrada así en mi documento. Mi mamá me puso Margarita Zenobia cuando me bautizaron, yo no estaba enterada, pero cuando me iba a casar con mi esposo, fui a sacar la partida de bautizo y figuraba Margarita Zenobia. Y me casé así, con ese nombre que yo no sabía que tenía. Es increíble, es espectacular. Hola chicos, desde Mendoza mi nombre es Estela Maris, que en latín significa... estrella de mar. Por eso me llamaron así mis padres. Él era un biólogo muy reconocido, dice. Mira vos. Escribe Eva Graciela, y ahí te dejo Santi, que hay muchos mensajes. Bueno, nos mandan real saludos para todos. Dice también acá Lilia que se inspiraron en una de las. Una estrella que le encantaba ahí de la. Bueno, de dice en realidad otra cosa, pero dice una película cinematográfica. Ahí lo ponemos. Chicos, mi nombre es Graciela Cristina, Graciela por gusto de mamá, y aunque no lo decían, Cristina por mi abuela paterna. Lo cierto es que de grande viví en latín mi nombre y es Gracia de Cristo, y por eso me llamaron de la manera en que me llamaron. Y a ver, para ahí un montón, Claudia Patricia dice, porque mi papá esperaba al varón Daniel Horacio, y como fui nena, me puso el nombre de dos mellizas que adoraba de Villa Regina, lugar donde viajaba porque era viajante de Noel en 1961, dice. Por eso me llamo Claudia Patricia. Santi, ¿tenés alguno?
4: Sí, dale. Yo me llamo Victoria porque mi papá decía que quería que su hija tuviera un nombre que significara algo lindo, algo que le diera fuerza para enfrentar la vida. Mi mamá tenía una lista larguísima, pero cuando él propuso Victoria, los dos coincidieron.
3: Muy bien.
4: Intonación que leí al final, ¿no?
2: Hola chicos, siempre los escucho, me gusta la radio. Me llamo Daniel Enrique, me iba a llamar Alfredo Silvio, pero mi viejo me puso Enrique de segundo nombre por el nombre del médico que me atendió. Se hacía mucho eso, ¿te acordás? ¿Eh? Y Daniel porque se le ocurrió a él. Mónica dice, Mónica Candenbers, mira, me llamo así por Mónica Candenbers, me asusté, ¿eh? Yo digo, ya que cuando nació, siendo hija de un conde, salió en todas las revistas femeninas y mi mamá, al verla en esa noticia, quiso que me llamara Mónica también, ¿eh? Me llamo Diego por el amante de mi mamá. Ay, Dios. Mi viejo no quería y le dijo, dame un porqué. Y ella le dijo, por el zorro. No, serie mucho de eso por Diego de la Vega.
4: Aguante.
2: Pero en realidad era por el amante de la madre.
4: Bueno.
2: Nací en plena época de la dictadura y no se permitían nombres extranjeros, y mis papás me iban a registrar como Lizeth. No se lo permitieron, entonces quedó Elizabeth, dice. Se lo negaron también en un principio, pero después me terminaron poniendo Elizabeth Silvana, por Silvana Di Lorenzo. Soy Silvana, de Lomas de Zamora. Bien. Y uno más, pues hay un montón, siguen entrando. Gladys Noemí Guadalupe dice, porque nací a los 7 meses, no tenían elegido el nombre, mi papá fue a anotarme y dijo, la madre se llama Gladys, a mi tía le gustaba Noemí, y como me pusieron en incubadora, me encomendaron a la Virgen de Guadalupe. Bien. Y me pusieron Guadalupe también. Dice, besos para todos, los sigo siempre. Bueno, gracias, un montón de mensajes.
3: Impresionante.
2: Sí, exactamente, así que agradecidos. Mañana ya vuelve María, así que bueno, María. Todos los mensajitos los va a leer María directamente. Sí. Vamos con los pasteles del día.
3: Dale.
2: Chicos de Encendidos, quería pastel para mi nieta que cumplió 7 años. ayer domingo 11 de octubre, de parte mía, Juan Adrián Casján y Alicia, sus abuelos. Gracias, abrazos a la mesa.
5: Beso grande.
2: Hola chicos, por favor un pastel para Juliana Ornella
4: Juliana
2: Pier Antonelli, en sus primeros 24 nietos que cumplió ayer, de parte de Antonella, Rosana, Tito y Juanpi desde Maipú, Mendoza.
4: Un beso grande.
2: Y Antonella desde Miami, Besos para todos. Chicos, es mi cumple, soy Silvina de Monte Castro, si me saludan chicos, por favor.
4: Beso grande, querida. Sí,
2: quería pedirles un pastel para nuestra mamá Norma, que hoy está cumpliendo 72 años, es una mujer increíble, siempre está para todos y se merece todos los mimos del mundo. Somos sus hijos Leo, Lean y Lara.
4: Un beso grande también.
2: Chicos, soy Esther de Posadas Misiones, quiero un pastel para mi querido yerno Gonzalo.
4: Mira Gonzalito.
2: Que hoy está de cumple, Rolitón.
4: Muy bien, saludos.
2: Y el último de mi parte, mi nombre es Angélica y hoy es mi cumpleaños. ¿Me pueden saludar?
4: Un beso grande, Angélica.
2: Ahí está, muy bien. ¿Tiene alguno de ustedes?
4: Nada.
2: ¿Ninguno? Yup. El pastel, dale.

0: sabor.
1: Vaya.
2: Yuhu. Y recuerden, señores, que este programa
1: trae suerte.
0: Vamos, Tommy, vamos. Sí,
1: bueno, vamos todos a cantar, en realidad, Rolito.
0: Cantamos.
1: Porque hoy vamos a cantar un tema de la Sole, nuestra querida Sole.
3: Aguante, Messi.
1: Que hoy es el pastel también, cumpleaños de la Sole hoy.
3: Ah, sí,
1: claro, así que pastel para ella también. Y para homenajearla, vamos a cantar uno de sus clásicos, Tren del Cielo. ¿Están preparados?
3: No.
1: Sí, bueno, no me importa. ¿Tienen que estarlo? Porque suena así, dale.

0: voy, llevo mi emoción. Voy.
1: ¿Por dónde?
0: Por el tren del cielo.
1: Muy bien, espectacular. Bueno, grande, ¿eh? Llegamos, 4 de la tarde en punto. Ya llega.
2: María, ¿estás seguro?
1: Sí, mañana vuelve María, sí, si no.
3: La voy a buscar.
1: Si no, sí, la voy a buscar yo, exactamente. Se quedan con Fernando Bravo y todo el equipo. Nos reencontramos mañana a la 1 cuando volveremos. Y seremos encendidos. ¡Chao!

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4: 16 horas, 1 minuto.
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Ahora llegan los británicos The Adelfield, que fue una de esas bandas que tuvieron éxito afuera y no en su propia tierra. The Adelfield, Your Love, Tu Amor.

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1: Scorpions con Still Loving You, Aún Te Amo. Este gran sencillo, gran balada de la banda de hard rock Scorpions, lanzado en el año 84. Aún Te Amo, Scorpions.

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0: Los Stones, Miss You, una canción de los Rollins que se gestó en plena efervescencia de la música disco y que tomó varios elementos de esta y fue mezclado con el rock tradicional de la banda, año 1978.
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0: Wish You Were Here, Rednecks.
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3: 17 horas, 11 minutos.
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3: 17:54.
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0: Tell It Like It Is, Don Johnson.
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6: 18 horas, 41 minutos.
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3: 19 horas, 16 minutos.
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0: Spending My Time, Roxette.
1: Desde épocas remotas, la música fue la fuente universal de comunicación entre los hombres. Instinto llama.
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4: 19 horas, 55 minutos.
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el dúo Wham, y esta canción cubereada como un éxito del año 81 de Was No Was, realizado en el 86, ¿A dónde fue tu corazón?

0: Know by Now, Robert Palmer.
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recién con Peter Cetera y Glory of Love, La Gloria del Amor, un tema que debido a su éxito fue instaurado en el soundtrack de la película Karate Kid 2. ¿Se acuerdan? La película de Nobuyuki Pat Morita y Ralph Macchio.

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0: Esta es la hora Todo Hogar. 20 horas, 36 minutos. 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